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0: Bienvenidas y bienvenidos a La Hora Nacional. Hoy vamos a tener para todos ustedes historias sobre cultura, medio ambiente, inclusión y la vida cotidiana de nuestro país.
1: Sí, y vamos a empezar con música de Cecilia Rivera, conocida como Tafate. Ella es compositora, poeta y activista mazateca de la región Cañada de Oaxaca.
0: Además, conoceremos cómo se arma el vehículo Olinia, el proyecto del auto eléctrico mexicano que apuesta por una movilidad más limpia y sustentable.
1: En el marco del Día Mundial del Medio Ambiente y del Día Mundial de la Bicicleta, hablaremos sobre acciones que impulsan el cuidado del planeta y la inclusión social.
0: Hablaremos con Manuel de la Torre, creador del Paseo a Ciegas, una iniciativa que desde hace más de 20 años permite que personas con discapacidad visual hagan recorridos en bicicleta acompañados por ciclistas voluntarios.
1: También vamos a platicar con la doctora Mariana Núñez Vespalova sobre el encuentro de arte textil, decorativo y utilitario original Mundial Social. Ahí, artesanas y artesanos mexicanos exhibirán piezas inspiradas en el Mundial 2026, mezclando tradición, creatividad y cultura popular.
0: Y en nuestros espacios de servicio les contaremos sobre la jornada notarial en la Ciudad de México para explicar los beneficios y apoyos disponibles para la ciudadanía. Así que comenzamos.
1: Hoy empezamos el programa con música de Cecilia Rivera, alias Tafate, que es una artista mazateca originaria de la región de la Cañada Oaxaqueña. Vamos a ver y escuchar una de sus canciones.
2: Hola, ¿qué tal? Mi nombre es Cecilia Rivera Martínez, Tafate y Momo García. La canción que vamos a presentar a continuación se titula Respira y sigue adelante. Está en lengua mazateca. Estamos en La Hora Nacional.

0: Buscando una movilidad más limpia, México está impulsando proyectos innovadores como Línea, que es un auto eléctrico diseñado con enfoque ecológico y tecnológico.
1: Este vehículo es una apuesta para reducir emisiones contaminantes y avanzar hacia un futuro donde el transporte sea más eficiente y sustentable. Vamos a ver y escuchar una cápsula sobre este proyecto.
2: México ha movido al mundo con destreza inigualable, con mentes y manos que dominaron la ingeniería para cuidarnos, que levantaron torres hacia el cielo y que le dieron color a nuestra vida. Con esa herencia, hoy trazamos un nuevo rumbo. Escuchando a quien da vida a la ciudad, a quien conoce el camino y a quien necesita movilidad accesible. Olinia es un proyecto construido por científicos de las mejores universidades del país, resultado de un método preciso y una visión compartida basada en las mejores prácticas.
3: Definimos la identidad y la experiencia. Cada superficie y cada volumen están pensados para que el vehículo conecte con las y los usuarios.
4: Desarrollamos el chasis y la arquitectura física para superar las pruebas de seguridad y de desempeño.
5: Gestionamos sistemas de calidad ambiental, de salud y seguridad en el trabajo para la mejora continua de Olinia en un sistema de gestión integral.
6: Anticipamos cualquier riesgo aplicando pruebas y metodologías preventivas para lograr un producto seguro, sin fallas y bajo la normativa aplicable.
7: La planta preparamos todo para que la producción sea eficiente, repetible y escalable.
8: Coordinamos la cadena de suministros y cuidamos de cada eslabón del proyecto para tener una producción precisa y con el mejor costo.
2: El ingenio ya lo teníamos. Hoy lo convertimos en nuestro motor, la energía que nos pone en marcha.
1: Hay proyectos que no solo transforman ciudades, sino también la forma en que entendemos la empatía y la inclusión. Hoy vamos a hablar de una iniciativa en la que personas voluntarias prestan sus ojos para que alguien más vuelva a sentir la emoción de pedalear.
0: Se trata de Paseo a Ciegas, una asociación civil que desde hace más de 15 años hace recorridos en bicicletas tándem, ya saben, estas bicicletas como dobles, para personas con discapacidad visual. Hoy nos acompañan Manuel de la Torre, que es el fundador de esta iniciativa, y Lola del Ángel, una usuaria de Paseo a Ciegas. Bienvenidos a La Hora Nacional. Qué gusto que estén con nosotros.
9: El gusto es nuestro.
10: Muchas gracias. Gracias por invitarnos.
1: Al contrario, nosotros felices de que estén aquí con nosotros. Y quisiéramos saber, Manuel, ¿cómo fue que nace Paseo a Ciegas? ¿Qué te motivó? ¿Cómo entendiste que no nada más era andar en bicicleta, sino una manera de transformar muchas cosas y muchos corazones?
9: Es cierto, como lo comentas, por aquel lejano 10 de enero del 2010 es que iniciamos una iniciativa en donde en la ciclovía recreativa de la Ciudad de México, este proyecto que se llama Muévete en Bici, estaríamos ahí en la glorieta de la Diana Cazadora ofreciendo esta posibilidad de andar en bicicleta, que es una dinámica muy lúdica, es un ejercicio, es un juguete, es un pasatiempo bellísimo el andar en bicicleta, compartiéndolo con una persona con discapacidad visual mediante una bicicleta tándem, una bici doble, donde un ciudadano, un guía, como un servidor y ahora cientos o miles que han pasado a través de los años, ofrecen su tiempo para llevar a una persona con discapacidad, como mi amiga Lola del Ángel, que por obvias razones sola no lo podría hacer, y de esa manera disfrutar el andar en bicicleta, la ciclovía, la convivencia, el espacio público, la gente que se reúne cada domingo, que son familias, deportistas, niños, vas con tu mascota, en fin, y de esa manera compartir esa parte, ¿no? Así funciona, así nació Paseo a Ciegas, así nos conocimos hace ya muchos años, y siempre una gran amistad, y eso ha sucedido, como les digo, con muchos seres humanos, personas con y sin discapacidad, que nos unimos en ese punto para llevar a cabo esta actividad, esta labor, mediante esta dinámica.
0: Bueno, ¿dónde podemos encontrar información sobre esta iniciativa? ¿Dónde puede inscribirse la gente? ¿Cuándo son los paseos?
9: Claro.
0: Platícanos un poquito más como de la parte ya logística para que la
9: funciona.
0: Gente se una.
9: Claro, sí. Estamos todos los domingos de 9 de la mañana a 1:30 de la tarde en la glorieta de la Diana Cazadora, dentro de la ciclovía recreativa de la Ciudad de México. Seguro nos encuentran ahora que todo se mueve vía redes sociales, Facebook, Twitter, Instagram y todas esas como Paseo a Ciegas AC. Y ahí van a encontrar mucho de lo que hacemos, los calendarios, las actividades, muchas de las imágenes, las descripciones y el amor que conjuntamos en cada una de nuestras actividades. actividades.
1: Lola, ¿cómo has sentido tu vida después de estar en estas bicicletas, en estos recorridos, en estos paseos a ciegas?
10: La verdad es que, vuelvo a decirlo, es maravilloso. Estoy muy, muy agradecida porque a veces no pensamos como en la parte recreativa para las personas con discapacidad. Ya hablamos mucho sobre, bueno, tal vez no mucho, sobre accesibilidad, trabajo, salud y esto, pero sí falta la parte recreativa, el lugar en donde poder hacer amigos, en donde convivir con otro que es igual que yo, con quien compartir experiencias. Y la verdad es que Paseo a Ciegas me ha dado esa oportunidad de, justo como dice Manuel, poder hacer amigos, no solo personas con discapacidad, personas sin discapacidad también, pero que entienden la discapacidad de otra manera, que pueden volver a... Pues es que existe como a veces esta parte en la que nos miran como personas extrañas, como algo diferente, y cuando te sensibilizas y empatizas, te das cuenta que todos somos seres humanos, claro. Todos cabemos en este lugar, y eso es lo que está chido, el poder sentir que sí estamos, somos partes de... La verdad es que ha sido muy, muy
1: bonito,
10: padre.
1: Qué bonito lo que nos acabas de decir. Muchas gracias, Lola. Sí,
11: muchas gracias a los dos por venir. Qué gusto conocer esta iniciativa. Felicidades por armarla.
12: Gracias.
11: Qué padre poder haber conocido tu experiencia, Lola. Y ya saben, si se quieren unir, ahora tienen ya todas las herramientas para hacerlo. Y pues invitamos a toda la gente justo a participar. Y una vez más, muchas gracias por acompañarnos en la Hora Nacional.
10: Gracias. Muchas gracias. Gracias. Muchísimas a ustedes, gracias. De verdad.
1: Gracias
10: a ustedes.
1: Y gracias a ustedes que nos están viendo y escuchando. Esto es La Hora Nacional. Quédense con nosotros.
11: El arte textil mexicano va a tener un espacio especial con el Encuentro de Arte Textil Decorativo y Utilitario Original Mundial Social.
1: La subsecretaria de Cultura, Marina Núñez Vespalova, platicó con nuestro compañero Orlando Abad sobre esta iniciativa donde artesanos de todo el país mostrarán piezas inspiradas en el Mundial 2026 que ya está a la vuelta de la esquina.
13: México lindo y querido, hay muchos motivos para celebrar y uno de ellos es el Mundial, por supuesto. El Mundial Social incluye un montón de actividades y hoy vamos a abarcar una muy especial. Es Original. Ustedes saben que Original es un programa que apoya a los artesanos y artesanas de muchísimas disciplinas de nuestro país. Para platicar más al respecto y de un evento muy especial, está aquí la doctora Marina Núñez Vespalova, que tiene todos los detalles al respecto del 4 al 7 de junio en el Complejo Cultural Los Pinos. ¿Es cierto, doctor?
14: Así es, muchas gracias.
13: Bienvenida a la Hora Nacional. Cuéntenos, ¿cómo es que nació esta fusión, este Original edición especial?
14: Esta edición nació porque creemos que tenía que haber un espacio con motivo del Mundial que mostrara de mejor manera la gran diversidad que tiene México a través de su arte popular. Nosotros solemos hacer dos emisiones de Original, el de arte decorativo, que es justo en junio, y el de arte textil, que es el tradicional que se hace en el mes de noviembre. Ahora los fusionamos, invitamos a compañeros artesanos textiles también a esta emisión de junio y logramos una edición la más grande. Hay 515 artesanos de todo el país, de distintas técnicas textiles y ramas artesanales. De verdad, va a ser una explosión de riqueza cultural fantástica, de arte, de dominio de técnicas, además técnicas que hablan mucho de nuestro país, de la gente que la sigue preservando. Y a todo eso se une también una gran oferta cultural muy amplia para todo tipo de públicos. Tenemos para bebés de 0 a 5 años un espacio que se llama Nido. Tenemos para 6 a 12 años talleres que van introduciendo al arte popular a través de los propios maestros artesanos, que son quienes dan estos talleres. Tenemos para adultos mayores que a veces recuerdan quizá algunas cosas que ya sabían hacer. Muchas de las señoras bordan, por ejemplo, entonces se encuentran con maestras que les enseñan, que les recuerdan cómo mejorar ese bordado. Y hay música y hay comida y creo que es un espacio muy completo que habla también de todo el ambiente que rodea el mundo del artesano.
13: Todo lo que ustedes tienen que saber es que México es riquísimo, pero qué mejor que de la mano de los artesanos. Y tantos, ¿no? Más de 500, imagínense. La cita está dada del 4 al 7 en Chapultepec. ¿Y hay algo más que tengamos que saber para disfrutar en su plenitud este eventazo?
14: Que tienen que ir con el alma dispuesta, abierta, con zapato cómodo. Darse el tiempo para visitar Original son 12 kilómetros de riqueza cultural, donde vale la pena detenerse, ver cada pieza, hablar con el artesano y de repente sentarse, comerse un buen taco. Vamos a tener representación gastronómica de prácticamente 10 estados de la República con cocineras tradicionales y para bajar la comida un buen zapateado.
13: ¡Qué rico! Y hasta baile va a haber. Bueno, ir, disfrutar, conocer, observar y también aprender en estos talleres va a ser algo sin igual. Sin duda es una gran edición, esta edición especial del, podríamos decir que es mundialista, ¿no?
14: Es totalmente mundialista, tenemos una cascarita también.
13: Ah, y además, miren, el puro orgullo de ser mexicano ya habla por sí mismo, pero si a eso le agregamos toda la tradición de nuestras artesanías, es garantía de calidad y de pasarla súper bien. Doctora Marina, muchísimas gracias por compartirnos toda esta información y allá nos vemos.
14: Allá nos vemos, muchas gracias.
13: Allá nos vemos.
0: Miles de personas aprovechan las jornadas notariales para hacer trámites como testamentos, escrituras y regulación patrimonial a costos accesibles. Estas campañas buscan dar más certeza jurídica a las familias mexicanas.
1: Y para entender cómo funcionan estos programas, sus beneficios y por qué es importante mantener nuestros documentos en regla, hoy tenemos con nosotros al licenciado Fernando Dávila Rebollar, especialista en materia notarial. Licenciado, bienvenido a la Hora Nacional.
12: Muchas gracias por esta invitación y aprovechar este espacio con su distinguido público. Efectivamente, como bien señalas, es una tradición realmente en la actividad notarial en la Ciudad de México, siempre estar presente en todo lo que es el apoyo a la población, en todo lo que son sus necesidades. Y una de ellas, básicamente, pues es en el aspecto patrimonial. Está por demás reconocido que, bueno, pues prácticamente el tener su propiedad, su patrimonio, aspirar a tener debidamente un pedazo de patria, como dicen, y debidamente formalizado y escriturado. La cereza en el pastel de cualquier adquisición de cualquier inmueble, digamos, es la escritura pública. Ella es necesaria.

0: combustible tiene beneficios fiscales muy importantes. Es decir, se simplifica en el sentido de que, por ejemplo, no se requiere tener un avalúo para escriturar, que eso siempre representa un costo importante. ¿Por qué? Porque la base para el pago de todos los impuestos, derechos de registro y cálculo de honorarios, va a ser el valor catastral que venga en la boleta señalada. En la propia ley se establecen los rangos de valores catastrales. En estos artículos se establece, pues, un tabulador. Hay tablas que, dependiendo del valor catastral, de un valor mínimo a un valor máximo, si tu boleta catastral señala ese valor, vas a tener derecho a este beneficio de jornada notarial, y que los descuentos pueden ir desde el, gradualmente vienen del 10, 20 hasta el 60, y en algunos casos, tratándose de herencias, que ese siempre ha sido un tema de las escrituraciones por herencias, se detectó que, pues, muchas veces la falta de regularización de los inmuebles venían de herencias, Javier.
1: Sí,
0: de
1: sí.
0: Que efectivamente dicen, no, pues, este,
1: parece que es fácil que le hereden a uno, pero sí, realmente no lo es.
2: Sí, es bien,
1: y es caro
0: el costo, ¿no? La gente decía, pero ¿cómo? Si es la propiedad donde siempre he vivido.
1: Sí, claro,
0: ¿por qué
1: claro.
0: Si mi papá murió ahora tengo que pagar? Bueno, pues, es un concepto que está en la ley. Pero afortunadamente en jornadas notariales hay un capítulo especial para sucesiones, y en el caso de sucesiones hay otros rangos de valor, pero los descuentos pueden ser hasta del 80%.
1: Buenísimos.
0: Entonces, fíjate, entonces no tienes que pagar en la avalúo. Pagas con base en el valor catastral, y aparte el resultado con una reducción de hasta el 80%.
2: Ah, no.
0: Sobre todo también fomentar que gran medida la irregularidad en las propiedades se debe a de que vienen de sucesiones y se deja. El notario de México tiene una tradición de servicio a la ciudadanía. No cobra por asesorías, por gente que vaya y pregunte qué puede hacer para escriturar. Entonces, el tema de estos dos artículos, estas adiciones a la jornada notarial, tienen esa finalidad. Los requisitos muy sencillos es, insisto, basado en tu boleta predial vigente, dependiendo del valor catastral, vas a tener derecho a beneficios. Tienes que ir con el notario al que te corresponda, de tu preferencia, y le debes de llevar simplemente la escritura, la boleta, tu identificación, vas a llenar un formato. El notario te va a ayudar. El notario prácticamente, no tomes nota necesariamente de muchas cosas. Mientras tengas tu título, tu boleta de predial, ve a ver al notario, te va a decir si entras en jornada notarial, y él se va a encargar, conoce los procedimientos. Pero en general, acérquense con su notario o al Colegio de Notarios de la Ciudad de México. Agradezco muchísimo esta oportunidad,
1: licenciado. Gracias a
0: usted. Y a ustedes por este espacio, ¿eh?
2: Mil gracias,
0: gracias
2: a usted, licenciado, de verdad.
0: Gracias.
2: Acérquense a su notario, ya saben, todas las preguntas se contestan gratis. Y quédense con nosotros. ¿A dónde van? Esto es La Hora Nacional.
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2: El cambio climático y la contaminación son cada vez más visibles y más preocupantes. Y por eso, cuidar el medio ambiente tiene que ser una tarea de todas y todos. Por lo mismo, fechas como el Día Mundial del Medio Ambiente nos ayudan a pensar en nuestras acciones diarias y también en sus consecuencias.
3: Y además, esta semana también se conmemora el Día Mundial de la Bicicleta, una alternativa de movilidad mucho más sustentable. Y como en nuestro país se impulsan proyectos como Línea, una iniciativa de energía limpia, hoy queremos hablar sobre por qué es tan importante cuidar nuestro planeta. Para esto nos acompaña nuestro colaborador, Eric Ortiz. Eric, bienvenido una vez más a La Hora Nacional.
5: Un gusto una vez más acompañándoles aquí a todos ustedes y a quienes nos ven en casita esta noche.
2: ¿Cuáles son las acciones más sencillas que realmente nos pueden ayudar a cuidar el medio ambiente?
5: Las fundamentales sería, primero, la educación de los datos. Implementarla a través de los municipios. Aquellos municipios que son capaces de medir su gasto de energía y su gasto de agua son municipios capaces de cumplir con metas internacionales. Otras metas serían, como personas, lo que podemos nosotros realizar es el consumo local, que quizá es un tema que ya se escucha muy trillado por algunas campañas, pero es algo muy importante porque nosotros, al consumir local, lo que estamos realizando es, estamos reduciendo nuestra emisión transfronteriza de contaminantes. Y la tercera sería que en nuestros hogares tratemos de ir adaptando nuevas tecnologías con energía limpia, adquirir aparatos electrónicos que cumplan con los estándares internacionales, ¿no?, del ahorro de energía, y sobre todo medir nuestros consumos y gastos de agua, de luz y de gas.
3: Oye, Eric, ¿y estas pequeñas acciones, pero que son hechas por muchísimas personas, qué impacto tienen?
5: Hay un dato muy importante y contundente. La Organización Mundial Meteorológica ha dicho que el planeta sigue rompiendo récords en el alza

0: del calentamiento global. Lo que ha hecho el mundo ante esta situación es crear el Acuerdo de París, conformado por más de 200 países, en el cual se incluye México, y en este pues se han comprometido a que el planeta no alcance el 1.5 grados de temperatura. Y esto es algo muy importante para nosotros como país, porque según datos de la OCDE y del Banco Mundial, en nuestro país es propenso a fenómenos hidrometeorológicos, y esto no solamente tiene una implicación ecológica, también tiene una repercusión económica en nuestro desarrollo si es que nosotros no tenemos una resiliencia climática y adaptamos nuestras infraestructuras ahora que estamos a tiempo.
1: Oye, Eric, y aprovechando que también se celebra el Día Mundial de la Bicicleta, ¿crees que el uso de la bicicleta pueda generar un impacto positivo en las ciudades y en nuestra salud?
0: Si nosotros vemos ejemplos como el de Países Bajos, que han sido uno de los países que ha implementado este tipo de acciones, se pueden dar cuenta que las calles han empezado a cambiar, los ríos, la naturaleza se empieza a ver diferente, pero también el hecho de nuestra salud, ¿no? Al tener otro tipo de movilidad, incluso en las emociones, nos beneficiaría muchísimo, tanto en la salud como en nuestro entorno y el medio ambiente.
2: ¿Cómo podemos crear mayor conciencia ambiental desde nuestra casa y en nuestra comunidad o a nivel comunidad?
0: Cuando pensamos en el mundo y en los tratados internacionales, creemos que solamente se firman en una mesa en Suiza o en Alemania o en algún país lejano. Pero la realidad es que esto toma relevancia cuando lo ejecutamos en nuestras calles, cuando lo ejecutamos en nuestras casas, con el manejo de los residuos, ¿no? Cómo separamos la basura, cómo nosotros, si no necesitamos tantos focos en la casa, pues prendemos solamente los que necesitamos. Al momento de bañarnos, pues reciclar el agua, que no se desperdicie, ¿no? Yo creo que con pequeñas acciones nosotros podemos lograr que haya cambios muy significativos en nuestro entorno y sobre todo en el cuidado de nuestro medio ambiente. Recordemos que el medio ambiente no conoce fronteras ni ideologías, conoce soluciones técnicas, y yo creo que el día de hoy lo que tenemos que hacer es cuidar nuestro entorno.
2: Así es. Eric Ortiz, una vez más, muchísimas gracias por acompañarnos aquí en La Hora Nacional, y también a ustedes, muchísimas gracias por acompañarnos.
3: Hola, ¿qué tal? Mi nombre es Cecilia Rivera Martínez, Tafate y Momo García. La siguiente canción que vamos a compartir con ustedes se titula Tu Voz. Estamos en La Hora Nacional.

0: En su libro autobiográfico Vivir para contarla, Octavio Paz dijo lo siguiente: la vida no es lo que uno vivió, sino lo que uno recuerda y cómo lo recuerda para contarlo. Y con esta frase terminamos la primera parte de esta Hora Nacional.
1: Antes de ir a una pausa, queremos mandarle saludos a todas y todos los que nos escriben cada semana. Hoy van para Rolando Hernán Pérez, Rafael Vázquez Castro, Francisco Segura y Raúl Robles en Fresnillo, Zacatecas.
0: También para Betty Nav en Zultepec, Estado de México, Alicia BFG, Cecilio Godínez en Dolores Hidalgo, en Guanajuato, Gabriel Dávila en Torreón, Coahuila y Saúl Basilio.
1: Y otros para Verónica Muñoz Centeno, José Luis Hernández Álvarez y Paloma Espinosa, que nos platicó que escucha La Hora Nacional desde que estaba en la primaria.
0: ¡Ah, qué es? Buena onda!
1: Sí, le mandamos un abrazo.
0: Por eso le he ido también en la vida, desde chiquita.
1: Mira, nomás.
0: Bueno, pues muchísimas gracias por escribirnos, por escucharnos y por ser parte de esta comunidad. Recuerden que estamos en YouTube, Facebook, Instagram, TikTok, X y Spotify.
1: También nos pueden contactar en el número 55-34-83-42-39 o mandarnos un correo electrónico a la dirección lahoranacional@segob.gob.mx. Que tengan muy buenas noches y muy bonita semana.
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1: Muy buenas noches, querido chihuahuense. Soy Jimena Jiménez y te doy la más cordial bienvenida a la Hora Nacional Chihuahua. Un domingo más, este domingo 31 de mayo del 2026. Gracias por sintonizarnos. Saludamos a los 67 municipios del estado de Chihuahua. Si es la primera vez que nos estás escuchando, te invitamos a que sigas sintonizando el programa, porque bueno, tenemos trivia curiosa, cultural, todo esto a cargo de Leonel Rodríguez, así como también en nuestra entrevista conocemos un cachito del estado de Chihuahua, que es su gente. En este domingo estaremos platicando sobre el Día Mundial de la Esclerosis Múltiple. Estaremos conociendo la historia de una mujer chihuahuense que vive con esta enfermedad silenciosa. ¿Sabía usted que el 31 de mayo conmemoramos el Día Mundial sin Tabaco? Estaremos escuchando estadísticas impresionantes de los adolescentes que antes de los 18 años ya están en este mundo. Lo estaremos escuchando a cargo de Héctor García en un momento más aquí en nuestra nota durante el programa. Bienvenidas, familia chihuahuenses.
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3: Muchísimas gracias, Jimena. Y nos vamos inmediatamente con la trivia de esta semana. En el estado de Chihuahua habitan comunidades indígenas que forman parte esencial de la historia, la identidad y de nuestra riqueza cultural. A través de sus lenguas, tradiciones, artesanías, ceremonias y formas de vida, han preservado conocimientos ancestrales que continúan dando vida a nuestras raíces. Hoy conoceremos más sobre los pueblos originarios que enriquecen la diversidad cultural de nuestra entidad y la importancia de reconocer, respetar y valorar su legado. Y la pregunta de este domingo es: ¿a qué comunidad indígena se le denomina gente de las montañas o dueños de los cerros? Tenemos el inciso A, a los tarahumaras o rarámuris. Inciso B, tepehuán del norte, tepehuanos del norte. Inciso C, pimas. O inciso D, guarijíos. ¿Cuál de estos incisos es la respuesta correcta? La descubriremos juntos antes de finalizar el programa. Mientras tanto, continuamos.
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1: Estamos de regreso en la Hora Nacional Chihuahua. Gracias por continuar con nosotros. Hoy en este domingo, como ya lo habíamos estado platicando, llegó el momento de nuestra entrevista. Ponemos en la mesa un tema bastante interesante que vamos a hacer conciencia, vamos a reflexionar, porque ¿sabía usted que cada 30 de mayo existe este Día Mundial de la Esclerosis Múltiple? Hoy lo estaremos platicando y para ello le doy la más cordial bienvenida a Diana Miramontes. Bienvenida, Diana, ¿cómo estás?
6: Hola, muy bien, gracias.
1: Gracias por acompañarnos, es un gusto tenerte con nosotros aquí en el programa y me gustaría que te pudieras presentar y contarnos un poquito de tu historia, quién es Diana Miramontes y por qué hoy nos acompañas en esta noche tan especial.
6: Soy una mujer de 46 años que ha vivido la mitad prácticamente de su vida con esta enfermedad. Es una enfermedad discapacitante, más no al 100%, no a todas las personas. Hay diferentes tipos. Tan es así que pues yo tengo dos hijos. Yo ahorita estoy trabajando actualmente. Soy hasta este momento autónoma, autosuficiente. Mi vida no es prácticamente diferente a la de cualquier persona normal. Nada más que tengo que hacer algunas adecuaciones para sentirme pues como las personas normales, no podemos decirlo así.
7: Es un gusto tenerte con nosotros y que nos puedas compartir esta historia desde tu experiencia y sobre todo para la gente que nos escucha, que también vive con esta enfermedad, que seguramente lo escucha y desde la empatía lo dice: te comprendo, te escucho, te abrazo en este proceso, y me encantaría que nos pudieras compartir. Mencionas que hay diferentes tipos de esclerosis múltiple y demás. ¿Cómo ha sido tu experiencia? ¿Cuál fue tu diagnóstico? ¿Cómo inicia? Bien, nos platicas que es casi la mitad de tu vida, pero ¿cómo ha sido esto para ti, Diana? Cuéntanos.
6: Hay esclerosis múltiple remitente, esclerosis múltiple remitente recurrente, esclerosis múltiple progresiva, y hay otra que sí es como ya también fulminante, ¿no? La más, podemos decir, común es la que yo tengo, que es la esclerosis múltiple remitente recurrente, que quiere decir que tenemos episodios de estabilidad, que estamos como que la enfermedad está como medio dormida, podríamos decirlo, y luego se despierta y viene un brote, que es lo que nos, así le llamamos nosotros a las recaídas. Esas recaídas pueden durar cierto tiempo, porque dan esas recaídas, pueden ser diversos factores. Puede ser estrés, que es muy común, el clima, que también afecta bastante. A nosotros, por lo general, nos afecta mucho el calor. También puede ser algún medicamento que no nos cayó bien, como fue en mi caso. En este último año tuvo fallo un medicamento y me provocó un brote. El diagnóstico realmente te lo da un neurólogo y después de varios estudios. Yo tenía 22 años cuando me dieron el diagnóstico. Yo todavía estaba estudiando. Los síntomas que yo empecé a tener fue hormigueo en las piernas, vértigo. Vértigo es muy diferente al mareo. El vértigo es como si sintieras que te fueras para atrás y que te vas a caer. No sé, es muy diferente. Me dio visión doble, empecé a ver doble. Yo soy contador público, entonces me decían que era por mi carrera, ¿no? Que porque por los numeritos y que porque estaban las letras muy chiquitas de la ley y que me tenía cansada la vista. O sea, múltiples factores que a lo mejor como que cascan, ¿no? En el momento. Pero después, ya uniendo todo, pues te das cuenta de que realmente pues era algo más grave. Y llevó un tiempo. Realmente yo me siento muy bendecida porque el diagnóstico para mí fue muy rápido y por lo tanto, pues mi rehabilitación y también mi tratamiento.
7: Vayamos a esta parte porque bien nos compartes que eres una mujer contadora pública, eres mamá, pero también aquellos que tenemos la oportunidad de conocerte más profundamente, eres una mujer que practica un deporte que es bastante complicado porque es muchísima fuerza mental, sí también, pero también muchísima fuerza física. Cuéntanos cuánto tiempo tienes en este mundo del deporte, cómo ha sido tu proceso y cómo has logrado mantener ese equilibrio, porque sabemos que eres una amante del deporte, de la alberca, del pole dance. Entonces cuéntanos un poquito más.
6: Cuando a mí me diagnostican, a mí no se me va a olvidar nunca que mi primer neuróloga me dijo, yo le pregunté, bueno, doctora, cuando ya tenía que salir del hospital porque te internan para hacerte ciertos estudios, ¿no? Le dije, ¿qué sigue? Y me dijo, hay que esperar el resultado. Para eso, pues, como lo mandan fuera, había que esperar como más o menos un mes. Yo estaba de vacaciones, yo todavía estaba estudiando cuando me diagnosticaron, cuando me dio el primer brote fuerte, bueno, que hicimos conciencia, ¿no? Porque los otros que había tenido, pues no sabíamos qué era. En ese entonces yo no podía caminar sola, necesitaba apoyo, arrastraba los pies y no tenía fuerza en las piernas. Me dijo, pues hay que esperar a que llegue el resultado para confirmar el diagnóstico. Por lo pronto, usted tiene dos opciones. A mí nunca se me va a olvidar eso. Usted se puede ir a su casa a llorar en un rincón su desgracia o decide salir adelante. Entonces para mí fue así como, no, no. Le dije, o sea, yo quiero terminar mi carrera. Yo en aquel entonces estaba recién casada. Dije, yo quiero formar una familia. Pues no, o sea, quiero volver a caminar sola, hacer todo sola, bien. Me dijo, bueno, o sea, vaya a rehabilitarse, vaya a recuperarse. Entonces yo salí del hospital, fui a mi casa, comí, me bañé y me fui con el fisiatra. Entonces ya el fisiatra me dijo, vamos a hacer esto, estos son los ejercicios que puedes hacer. Y a partir de ahí, yo nunca he dejado de hacer ejercicio, a menos de que pues la enfermedad me lo impida, ¿no? Tengo desde el 2002 haciendo pilates, intenté hacer yoga, pero se me hizo muy difícil, muy cansado. Mis terapias de rehabilitación que hago en una de las asociaciones que hay aquí en Chihuahua, ahí es donde aprendí otra vez a caminar. Hay terapias en la alberca. Y hace 8 años me aventuré a empezar a practicar pole fitness. No sabía realmente la fuerza que me iba a dar ese deporte. Yo empecé a ir por la flexibilidad. Los pacientes de esclerosis tendemos a quedarnos como duros, la palabra espasticidad. Tenemos espasticidad. Entonces necesitamos ejercicios de flexibilidad para poder seguir moviéndonos, pues como de una forma correcta, ¿no? O sea, cómoda y funcionar. Cuando ya entré al pole fitness, me empecé a dar cuenta de que ahí podía adquirir coordinación, mucha flexibilidad, fuerza, equilibrio y pues no se diga también lo que decimos, ¿no? Del empoderamiento.
7: Que es una parte bastante importante, sobre todo tú que nos compartes esta experiencia de cómo tomas esta decisión de enfrentar esta enfermedad y hacerlo fuerte para ti realmente, porque sabemos que es algo complicado tomar esa decisión, que seguramente en ese momento fue bastante fuerte y doloroso para ti y es completamente admirable. Me encantaría que nos pudieras compartir para la gente que nos escucha, ¿qué podemos hacer o qué te gustaría para que más personas pudiéramos comprender esta enfermedad, hacer más conciencia, que precisamente ese es el objetivo de este Día Mundial?
6: Ahorita hay muchísima información en internet. Hace muchos años era una enfermedad rara. Ahorita a lo mejor todavía, ¿no? Porque no hay mucha información como a la vista, así como muy, muy práctica de obtener. Pero sí, la empatía es súper importante porque nosotros nos vemos como personas normales. O sea, mucha gente me dice, pero tú te ves muy bien, pero parece que no tienes nada. Y a veces a nosotros, más que un cumplido, es como, ouch, o sea, me duele porque yo me estoy esforzando para precisamente verme bien, pero me gustaría que tuvieras un ratito en mis zapatos, que estuvieras en mis zapatos un ratito, para que supieras el esfuerzo que hago al caminar, al levantarme, lo cansada que me siento, todo lo que me provoca el calor, el esfuerzo que hago para comer adecuadamente, para llevar un plan nutricional y que me pueda servir para yo poder tener más energía en el día y rendir. Muchas veces el solo hecho de platicar con una persona que tenga el padecimiento y te explique cómo se siente y escucharla sin cuestionar el por qué descansas tanto o el por qué haces lo que haces, pues ya es como un apapacho para nosotros. Y sobre todo, pues que haya ahorita mucha información, muchísima información, y no confundir los síntomas. Hay muchas enfermedades de autoinmunes, que son autoinmunes, que ocasionan como síntomas parecidos y la gente se asusta, pero a veces recurre como a medicina alternativa y pues lo prudente debería ser ir con los especialistas. Obviamente sin saltarse, ¿no? Primeramente tu médico general, ya él te encaminará con el internista o con el neurólogo. Pero los neurólogos son los doctores especialistas en la esclerosis múltiple y en varias enfermedades autoinmunes. No todas las enfermedades autoinmunes son curables, de hecho la mayoría no son curables, pero tienen un tratamiento. O sea, son controlables, pudiéramos decirlo. En este caso, en la mía, es progresiva, pero con el medicamento se va como deteniendo el avance, así como más despacito, ¿no? Que vaya todo más despacito. Ya hay muchos tratamientos. Cuando yo empecé, había muy pocos. ahora hay muchísima variedad, gracias a Dios, y también las instituciones públicas no los ofrecen, porque el medicamento es bastante costoso. Yo pienso que no hay forma de que uno como persona normal, o no sé cómo decirlo, ¿no? Que lo pudiera costear. Yo en mi caso no lo pudiera costear si no fuera por la institución que me lo brinda. Aquí hay dos asociaciones, una en donde me ayuda mucho, me da el apoyo en la rehabilitación física, y otra que se encarga de apoyarme demasiado en la gestión del medicamento cuando hay desabasto, porque nosotros sin medicamento no podemos estar. Para poder ser personas funcionales y que tengamos una calidad de vida, necesitamos tener nuestro tratamiento, definitivamente.
7: Que es algo sumamente importante. Finalmente, Diana, gracias de verdad por compartir tu historia con nosotros. Me gustaría que le dieras un mensaje a aquella persona que acaba de recibir su diagnóstico, o aquel familiar que tiene algún amigo, conocido, incluso familia, que padece esta enfermedad. ¿Qué le dirías?
6: Me da como sentimiento de pensar cuando a mí me dieron el diagnóstico, porque siente uno que ya se va a morir. Y no es así, porque te dicen que es una enfermedad incurable, progresiva. Pues tú dices, en unos meses voy a estar en silla de ruedas. Y eso no se sabe, pero definitivamente sí se puede. O sea, yo pensaba que no iba a poder tener hijos. Tengo dos hijos, uno de 17, otro de casi 20. Yo hago una vida normal, me esfuerzo, claro, pero sí se puede. O sea, no hay un diagnóstico en el que te vayan a decir, ya, tu vida se acabó en este momento porque tienes esclerosis múltiple. No, o sea, sí se puede. Y el apoyo de la familia, de los amigos, de toda esa gente que te brinda la facilidad para que tú puedas seguir adelante, es súper importante. En los trabajos, que te den esa, pues sí, esa empatía, ¿no? De que sepan que tú a veces no te sientes bien y te den chance de descansar o de ir a tus citas médicas sin cuestionar el tiempo que te tardas. De verdad que es importante aprender a pedir ayuda y a recibirla. Cualquier persona que ahorita diga, es que ya tengo una enfermedad bien rara, bien que nadie conoce, pues no importa. O sea, no importa que la gente no la conozca, conócela tú primero, aprende a conocerte tú primero, conoce tu cuerpo, quiérete, respétate, respeta tus tiempos y apóyate mucho en la gente que te quiere. Y sí se puede. No es cierto que nos vamos a morir, a lo mejor sí, todos nos vamos a morir, pero no como uno cree que inmediatamente, o que me quedan unos meses, unos años. Yo aprendí a vivir el presente, aprendí un día a la vez y a disfrutar muchísimo más. Valoras muchísimo más todo porque sabes que ahorita estoy bien y en unas horas quién sabe. Pero siempre, siempre hay forma de salir adelante.
7: Muchísimas gracias, Diana Miramontes, por compartir tu historia con nosotros en este Día Mundial de la Esclerosis Múltiple. Agradecemos muchísimo tu presencia en el programa, una historia completamente admirable que seguramente inspira y nos invita a empatizar en este Día Mundial. Muchísimas gracias. Continuamos en Ahora Nacional Chihuahua.
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0: ¿Te has preguntado cuántas personas comienzan a fumar antes de los 18 años? En el Día Mundial Sin Tabaco 2026, La campaña tiene como objetivo visibilizar cómo la industria del tabaco y la nicotina continúan reinventando y reempaquetando sus productos para atraer una nueva generación, en particular a niñas, niños y adolescentes, mientras elude medidas más estrictas de control del tabaco a nivel mundial. Datos recientes y alarmantes revelan la magnitud de la crisis. Al menos 40 millones de niñas, niños y adolescentes de entre 13 y 15 años en todo el mundo declaran consumir actualmente al menos un producto de tabaco. De ellos, 20 millones fuman cigarrillo y 10 millones utilizan productos de tabaco sin humo, ya sea oral o nasal. Además, al menos 15 millones de adolescentes en ese mismo grupo etario ya usan cigarrillos electrónicos. Y en los países con datos disponibles, las y los menores tienen en promedio 9 veces más probabilidades que las personas adultas de vapear. Dejar la adicción al cigarrillo requiere un enfoque integral que combina una decisión firme, cambios en rutinas diarias y apoyo médico. Los métodos más efectivos incluyen fijar una fecha para dejar de fumar, apoyarse en terapias de reemplazo de nicotina y modificar los hábitos que desencadenan las ganas de fumar. Los pasos clave para lograrlo incluyen terapia de reemplazo de nicotina. Puedes utilizar parches, gomas de mascar o pastillas para disminuir el síndrome de abstinencia de forma gradual. Existen opciones adicionales como medicamentos recetados por tu médico, los cuales duplican las probabilidades de éxito. Identifica tus detonantes. Reconoce qué situaciones, emociones o lugares te provocan ganas de fumar, ya sea el estrés, el café o estar con amigos fumadores. Y planea cómo evitarlos o bien superarlos. Busca alternativas. Mantén tus manos y boca ocupada. Mastica chicles sin azúcar, bebe agua, come snacks bajos en calorías y practica ejercicio para liberar endorfinas. Retrasa el impulso. Cuando sientas la necesidad urgente de fumar, espera de 10 a 15 minutos. Esa ansiedad suele disminuir y desaparecer por sí sola. Para una asesoría personalizada, puedes contactar a las líneas de ayuda y clínicas de cesación tabáquica que ofrecen orientación especializada para superar esta dependencia. Consultar un profesional de la salud te permitirá elegir el tratamiento más seguro y adecuado para tu caso.
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3: Y ya estamos de regreso para conocer la respuesta a nuestra trivia. ¿A qué comunidad indígena se le denomina gente de las montañas o dueños de los cerros aquí en Chihuahua? Les comentaba el inciso A, tarahumaras o rarámuris, el inciso B, tepehuanos del norte, el inciso C, pimas o el inciso D, guarijíos. ¿Cuál de los incisos es el correcto? Bueno, el estado de Chihuahua alberga 4 pueblos indígenas principales. Tarahumaras, rarámuris, como les decía, los tepehuanos del norte, los pimas y guarijíos. Todos ellos habitan mayoritariamente en la Sierra Madre Occidental, conocida como la Sierra Tarahumara, preservando su lengua, costumbres y gran parte de su cultura ancestral. Los tepehuanes del norte, también conocidos como Odami o Odami, su nombre de origen náhuatl, significa gente de las montañas o dueños de los cerros. Y ahí tenemos la respuesta correcta. Los tepehuan del norte, también conocidos como Odami o Odami, que como les decía hace unos momentos, su nombre es de origen náhuatl, que significa gente de las montañas o dueños de los cerros. Son un pueblo originario de la Sierra Madre Occidental. Habitan principalmente en rancherías dispersas en el extremo sur del estado de Chihuahua, dentro de la Sierra Tarahumara. Bueno, se concentran principalmente en el municipio de Guadalupe y Calvo, en Chihuahua. Viven en rancherías de difícil acceso, asentadas entre profundos barrancos y cumbres de la Sierra Madre Occidental. rural. Históricamente ocupaban un territorio mucho más vasto, pero hoy se dividen geográficamente en grupos del norte y grupos del sur, ubicados en Durango y Nayarit. Hablar en tepehuán del norte es una lengua que pertenece a la familia lingüística Yotunahua o Yotuazteca. Se encuentra emparentada con otros idiomas de la región como el pápago o pima y el tepehuán del sur. Su religión combina creencias tradicionales con elementos católicos. Mantienen una profunda conexión con el entorno natural y los ciclos agrícolas. Utilizan el término obay para referirse a los mestizos o extranjeros. Tradicionalmente se dedican a la agricultura de autoconsumo, como el cultivo de maíz, frijol y calabaza, la recolección, la caza y la cría de animales en pequeñas escalas. El acto de beber tesguino o navaiti, bebida de maíz fermentado, posee un enorme valor cultural entre los odami y los taromara, pues se asocia con los sistemas económicos, religiosos, ceremoniales, de estatus y de control social, y con las principales actividades recreativas. Muchas de las acciones más trascendentes en su vida y su reproducción social están matizadas por la imprescindible bebida. Los tepehuán del norte representan una parte invaluable de la riqueza cultural de Chihuahua. Sus tradiciones, lengua y formas de organización comunitaria reflejan la conexión profunda que mantienen con su historia y su territorio. Conocer más sobre este pueblo originario nos permite valorar la diversidad cultural de nuestro estado y reconocer la importancia de preservar las costumbres y saberes que han pasado de generación en generación. Y así es como llegamos al final de la trivia de la semana. Mi nombre es Leonel Rodríguez. Que tengan excelente día.
7: Muchísimas gracias, Leo, por esta información tan relevante, donde conocemos un cachito más del estado de Chihuahua, su cultura y sus comunidades indígenas. En esta ocasión tuvimos la oportunidad de conocer más sobre los tepehuanes del norte. Gracias, familia chihuahuenses, por acompañarnos. Si se perdió el programa, desea repetir o también compartir, nos puede escuchar disponible en Spotify. Que tenga un excelente inicio de semana. Soy Jimena Jiménez y le mandamos un abrazo muy fuerte desde Chihuahua Capital. Esto fue La Hora Nacional Chihuahua y nos escuchamos en la próxima.
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3: Muy buenos días, muy buenos días. Me da mucho gusto que me estén acompañando en este inicio de mes, de semana y de mes, ¿verdad? El mes número 6, el mes de junio, el mes del Día del Padre. Bueno, para lo cual, bueno, primeramente, pues vamos a darle a conocer la temperatura. Vamos a dar, hijo, nos vamos a estar asando al mediodía. Mire, ahorita estamos a 25 grados, con una sensación térmica de 23, está completamente despejado. Al mediodía, híjole, pues sube mucho el termómetro. Estaremos a 40 grados con una sensación térmica de 42. Soleado y parcialmente nublado y muy caluroso. Pues claro, 42 nomás, imagínese. Híjole, vamos a tener que andar en puro short, ¿verdad? Y camiseta de tirante. Y a la tarde-noche estaremos a 24 grados. Nubosidad variable, es lo que dicen por ahí. Bueno, y también vamos a darle a conocer. Bueno, vamos a mandar un saludo y una felicitación a todas las personas que el día de hoy pues están de manteles largos cumpliendo algún aniversario o algo en especial. O su onomástico, ¿verdad? Como es el caso, bueno, y dice que hoy es el día de la Marina. Bueno, lo festejan por allá, no sé si todavía allá en Colina, allá en el lago grande de Colina, por allá festejan el día de la Marina. ¿Quién sabe ahora? Bueno, y también se están festejando las personas que dan por nombre de Justino. Y filósofo, órale. Y Nuestra Señora de la Luz. Bueno, felicidades. Han transcurrido 152 días. Faltan por transcurrir 213. Bueno, y también vamos a darle a conocer los números premiados de la Lotería del Zodíaco y los pronósticos. Mire, en el Zodíaco el signo es Aries y el número premiado es el 37, 3764. Pasando a los pronósticos, tenemos que el del mediodía es el 4. No, híjole, ¿qué puse aquí? No, 7-36-48. El de las 3 es el 9-91-88. El extra, el 5-72-73. El de las 7 es el 6-26-13. Y el clásico, el 1-65-34. Así es que, bueno, pues felicidades, si usted la tiró por allí alguno de estos numeritos, ¿verdad? Y bueno, también vamos a darle la bienvenida a esa gente madrugada, gente que con la fresca de las 12 con 28, y los 2:10, 2:29, 2:30, 2:39, 2:42, 2:54, 2:55 y 2:59 hasta el momento, ¿verdad? Sabemos que ahorita en cuanto inicie la música, pues llegan más llamadas. Bueno, ahí se reportó, ahí de Colina, ahí el lago Colina. Y luego nuestro buen amigo el Pepano, el tremendo Pepano, la señora Oli Ávila, ahí de Villas del Sol, a Socorrito por acá en la Abrán, y también ahí a Jorge acá en la Granja Samantha, a la señora Julia Subía por allá en San Ignacio, a Rosy Mata, ándele sí, al doctor Suki Portillo, su esposa Elba y Luis Miguel, y acá en la privadita de Río Blanco, hay algo amigo Chonito, ahí en la panadería Yanni. Y saludando pues a Yanni, a Lalo, a Beto, a Luis, a Cesarín y a la Pispierria. Son los que hasta el momento ya hicieron acto de presencia. Así que por lo tanto, pues vamos a dar inicio a la programación para que ahorita inicien ahí, pues reportándose la gente. Ándele pues.

0: Escuchamos, ¿eh? Escuchamos ese pupurrí de mambo, ¿verdad? Ándale, pues. Ya se reportó ahí la cabrita. Vamos un corte, regresamos inmediatamente que luego, ándale.
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5: 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Son las 3:16. Un saludote por ahí a los buenos amigos ahí de... A los de seguridad, ¿verdad? Que son los que nos cuidan las 24 horas del día. Ya ahorita ya están por hacer el cambio de turno. Ándele. Y también un saludo ahí a buenos amigos ahí, los de vialidad. Oríllese a la orilla, oríllese a la orilla, bájele 3 rayitas al acelerador. Y a los buenos amigos que andan haciendo ya ahorita ejercicio muy tempranito y sin gimnasio, ¿verdad? Y nos referimos a los que andan ahí levantando los tambos de la basura. ¡Hijo de su! Ahí a los pitufos, ¿verdad? Al pitufo chato, al pitufo narizón, a Blancanieves y al negro. Órale, pues, saludote, sí. A echarle ganas, es inicio de semana y es inicio de mes también. Bueno, vámonos con esta que tenemos aquí a lista, que nos pidió el de Colina. Ander. Ah, por cierto, oye, no he leído los mensajitos, ¿verdad? Nos agarramos con el mambo y ya, ya nos acordamos de nada. Bueno, mire, aquí el de Colina nos dice, buenos días, Mario, ¿puede programar Nadie en ese Eterno con la Sonora Tropicana para Beatriz, que lo escucha en La Corregidora, y Claudia Caros en Madrid? Saludos a todos los desde el lago Colina. Órale, pues, sal y vale. Luego ya de ahí iré con él. La señora Oli Ávila nos manda su mensajito y nos dice, buenos días, feliz lunes, que este nuevo día esté lleno de paz, alegría y bendiciones, que Dios te guíe y te proteja y te dé fuerzas para brillar hoy. Dios tiene grandes planes para ti. Bueno, ándale, pues, muchas gracias igualmente, ¿eh? Y ahí también ya le digo, ahí están ya las canciones que quiere escuchar. Y luego Rosy Mata, ándele sí, aquí nos manda su mensajito que dice, hola Junio. Y acá dice, junio será el mes de tu bendición para ti y tu familia. Que Dios los cuide, los proteja y les regale un hermoso y bendecido mes de junio lleno de bendiciones. Dios te bendiga. Ándele, pues, bueno. Y luego ya aparte acá nos dice, buenos días, Mario. Feliz inicio de semana. Saludos a nuestros madrugadores. Ándele, sí. Y luego, ¿quién más? Mira, aquí acaba de llegar Armando el Negrito, subía. No lo había visto, pero acá llega el mensajito, aquí está. Vamos a ver qué nos dice. Lo primero. Bienvenido, Junio. Y yo comienzo también en el mes del Padre, del Hijo y del Espíritu Santo. Bienvenido, Junio. Amén, amén. Y poniéndole a disfrutar todo en mano de Dios para que

Todo tranquilo, todo maravilloso, todo en paz, lleno de salud, paz y que y muchos éxitos, sueños cumplidos, ándele. Lleno de infinitos bendiciones. Y es que pasan muchas imágenes y bueno, pero está bonito, está bonito. Y muchas gracias allá en Negrito Subía, Armando, ahí en el Rancho La Duda. Vámonos pues, esta fue la que viene de Lille Colina.

Bueno, pues escuchamos a Alberto Vázquez con esa bonita melodía, Anoche me enamoré. Un saludo a la maestra Lupita Chávez, que ya se reportó y nos pidió una melodía con John Sebastián. Y también vamos a saludar a los buenos amigos ahí de los urbanos, que hoy es lunes, es día de acarrear gente a las maquilas. Bueno, un saludo allá a los transportes Bañuelas, ¿verdad? A los transportes Ríos también, y a los buenos amigos que están allá de Boquilla, que ya están preparando también por allá, ya calentando motores, porque ahorita llegan a traer estudiantes, ahí está el saludo allá a los de Boquilla, ¿verdad? Y a los buenos amigos también aquí, a los taxistas, que también es gente muy chambeadora, nomás cambian de turno, pero sigue siendo el mismo automóvil, ¿verdad? Bueno, ahí saludando a los del Mercadito, ahí en la Bran, a los de la José Pablo Miochi también, a los de la Rebo, a los de la Árbol Grande, los de Al Super, los Portillo, aquí en Azarabia y Acuña, los Olivas, ahí en la González Ortega, los de la Impulsora, ahí frente al mercado, y los del sitio 38, también frente al mercado, pero por la calle Confort, y a los buenos amigos también allá de los ómnibus.

pues también un saludote a ellos también, que también hay gente que anda labrando, labrando, labrando. Y vámonos, vámonos con la que sigue, porque ya están llegando muchas peticiones. Qué bueno, ¿eh? Esta es la pieza, será Oli Ávila. Juanita, Juanita.

0: Bueno, pues es que ya nos los crincan. Vamos a un corte y regresamos inmediato que luego, ándele pues.
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1: 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Son las 3:32 y aprovechamos también para mandar un saludote allá a nuestros buenos amigos, ahí el buen amigo Enrique Aguilar Camargo, su esposa, allá Martín Banderas en el Rancho El Barranco, a María La Borrada y su esposo Amado, ahí en la Rinconada de la calle Aldama, ¿verdad? A Cate Ontivero está el saludote, cómo no. Allí a los hermanos Jurado, a Saúl y a Panchito, y también al doctor García Villarreal, a Vivi Epo, a Onedasmo García, que también está por ahí muy al pendiente, y allá en Rancho Nuevo, Lote 4, a Gerardo López y el Güero Velasco, como también allá la familia Gobea Zavala, a Juanito Pérez por allá en Santa Bárbara, y al personal de Tortillas de Harina de La Laguna, ahí a Tere, a Imelda, a Vicky y a Claudia. Y al buen amigo Titi Carlos, ahí en el Hotel HH, a Chuy Muela, que también siempre está por ahí muy al pendiente, escuchándonos muy tempranito. Y allí las buenas amigas, a Charlie y a Oli, ahí en el Super, ahí en el departamento más espinoso, salen todas espinadas, ¿eh? Y allí en Reyes Panadería, al buen amigo Oscar Reyes, su esposa, su hijo, y al Pandita, y allí en la Lagunita, a la señora Rita Elida Reza, a Jesús Antonio Muñoz, ahí en Cineápolis, ¿verdad? Y también allá en el Rancho Santa Elena, al buen amigo Ramón Durán, Armando Subía, el negrito que hace ya se reportó ahí en el Rancho La Duda, y a Nacho Guerra, ahí en San Ignacio, a Chava Salcido y su esposa Ana Lidia Domínguez, allí en Morileño, a Chava Hinojos y su esposa Anita Torres, ahí en el Rancho La Concha, a Rubén Villa, también ahí escuchándonos ahí con su tacita de café ya, y acá en 4000 Perrancha, al buen amigo Geno y su esposa Lourdes Virginia. Ándele pues, bueno, vámonos, vámonos, vámonos.
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1: Bueno, ¿dónde nos quedamos? Nos quedamos en... A ver. Ah, era la... Ah, sí, pues aquí está. Aquí está la que sigue. Esta es la que sigue. Con José María Napoleón, ándele pues... Ahí para la señora Socorrito, auxilio, socorro.

Bueno, pues ya vamos a José María Napoleón en esta bonita melodía Sin Tu Amor. Ándele, pues ahí para la señora Socorrito. Y vámonos. Ah, primeramente vamos a mandar un saludote allá a los buenos amigos ahí de las tortillerías. Ahí la tortilla Gaby, ahí por la tercera, ahí con el buen amigo Tavo Cepeda. La 2 de abril, que es la Juárez, ¿verdad? Acá a los Torros, aliviérense mis Torros, no estén dormidos, vámonos. Ahí la Sin Rival, ¿verdad? La Aguilera, que es la Azteca, ¿verdad? Allá por la Jiménez. Y la Indiana, allá en la calle Corona. Y acá la de los Arbolitos, acá la Márquez. La Miki, que también ya está por ahí ya laborando, ya echándole ganas. Y allá los de la Rebo también. Y la CTM ahí con Alejandro Murillo, Ten el saludo a mi buen amigo Alejandro. Bueno, vámonos. Aquí la tenemos ya lista. Esta es... Esta es la piel, buen amigo Jorge, ahí de la granja Samantha. Es con la jefa, la mafia norteña. No estaré con la mafia norteña.

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1: Bueno, pues escuchamos La Mafia Norteña con esa bonita melodía y vámonos con la que sigue. Mírate que luego sale, aquí está. Esta es la viernes, era Julia. Bueno, pido dos, pero esta es una de las que pidió, ¿eh? Ahí para, hasta allá está San Ignacio. Lágrimas de enamorado con amanecer, ándele pues.

Bueno, pues escuchamos al grupo Amanecer con esa melodía y vámonos, vámonos, vámonos, vámonos. 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Y vámonos con la que sigue, aquí la tenemos. Ahí para nuestra buena amiga Rosy Mata, ándele, sí. Con Los Temerarios, tu última canción, ándele.

0: Bueno, pues escuchamos a Los Temerarios con esa bonita melodía, tu última canción. Bueno, y también vamos a saludar a los buenos amigos ahí de las diferentes panaderías de aquí de Camargo. Allá la del San Sebastián, la Esperanza, la Yani, la Jessica, la del Aldama, Egon Armando y su sobrina Sujei, la Bejarano allá en la Matamoros, la Reyes ahí con Oscar, la Regia acá en la González Ortega, la de El Buki allá en la Rebu, la Unión aquí en la Francisco Villa, la San José allá en la Ojinaga ahí con el Pupilo, y los buenos amigos ahí de la, los de la San Juditas, también un saludote ahí están a ellos que también están por ahí muy al pendiente. Bueno, vámonos, vámonos, vámonos a un corte. Órale, bueno, lo que sigue, ándale.
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0: 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Son las 3:53, ya mero terminamos con la última, con la primera hora, ¿eh? Ándale, pues, bueno, vámonos inmediatamente con la que sigue de seguir. Aquí la tenemos ya lista. Esta fue la que nos pidió buen amigo, la cabrita, allá del Camargo Antiguo, allá en la calle de Matamoros y Lerdo de Tejada. ¡Ándale! En mi viejo San Juan con Marco Antonio El Buki. Ándele.

0: Gracias a Mariachi, gracias muchachos.
1: Bueno, pues que quedó salud. Bueno, ya se terminó. Un saludote por ahí a la gente ahí de El Molino, ¿verdad? Allá la familia Figueroa Hidalgo, o sea, la señora Lela, a la familia Figueroa García, la señora Caro, y al buen amigo Chuy Sánchez, ahí de La Laguna Ranch. No, ya ahí está, ya está preparado ya con el asadón en una mano, y en la otra mano, pues, el lonche, órale. Y ahí en San Pancho, un saludote al buen amigo Emilio, el de los churros, y al buen amigo César Loya, el Moses, y a su hermano Chelis, y a Jaime Ramírez, está un saludote, como también acá la gente del Tecuán. El Tecuán de arriba, el Tecuán del medio, el Tecuán de abajo, ahí a las hermanitas Irma y Marta Subía, y a la tía Tola, tía de Tolo, ¿verdad? Y el primo Chicho, dijo Tolo, bueno, el saludo también ahí. Y acá en Chavirolandia, Chavira 1, Chavira 2 y los Altos de Chavira, ahí a la señora Alicia Villa, la tataranieta de Pancho Villa, la señora Chalía, también un saludote que no se ha reportado. Ahora la señora Chalía, a ver, no se ha reportado. Ahora se quedó dormida, es que es el lunes, ¿verdad? Bueno, y nos vamos acá a la otra cordillera. Allá pasamos por allá por un tal la granja Samantha ahí con Jorge. Luego llegamos ahí de pasadita a Orcasitas. Subimos la loma allá al Guamis. Y bajamos directamente a Los Reyes. Ahí del Guamis bajamos a Los Reyes. Ahí saludando a la maestra Mónica, a la familia Rey Cimental, a la señora Cuca, la de los asaderos. Y también ahí el saludo ahí, ya arrancando más para adentro, como dicen por ahí, allá en Colonia Flores, ahí se lo vamos a Merced Flores, y ahí subimos ahí la lomita para entrar ya al Areño, luego bajamos y pasamos por ahí el Arroyo de las Indias, y luego ahí está ya Ortegueño, Floreño, Corraleño, Morieleño, y la Panamericana, dijo Lupito Molina, 0 grados, ni frío ni calor. Bueno, y te daré ya un saludo al Puerto del Toro, ya al profe Jaramillo, y nos regresamos acá al pueblo o a la estación. Como dicen por ahí, hay un saludote a la familia Santana y a las hermanitas García, también ahí, al profe Chema, también un saludote. Y luego ya salimos allá de la carretera, pasamos ahí por Maravillas, saludando a las maravillosas y a los maravillosos, a la gente de San Ignacio, de Altavista, y el buen medio Chilo Carvajal, el de los elotes tiernitos como yo, aunque ahora ya son quesos de vaca barbona, ándele. Y a Chuy Jiménez, también ahí en los ordeñadores del amor, y a la cuadra del Chuca, también le mandamos un saludote. Y vamos de allá directamente a Las Pilas, allá saludando a la señora Cruzita, allá a Chuyín, su hijo, a la señora Nelly Terrazas, a Marcos de la Riva, y entramos por acá por la calle Centenario, ahí saludando a la señora Padilla, ahí ya en el fraccionamiento de Los Pinos, ahí con su tacita de café, la señora Irene Gardea, el saludote, y allá la señora Osoyo de Alvarado, también por ahí por la calle Allende. Y Arpillas Tres Coronas, ahí en la Félix U. Gómez, a Gonzalo Joaquín, también de por allá en el fraccionamiento Hércules, allá por Roma, ¿verdad? Y saludando también al buen amigo, el Chinito Ramos, el jefe de jefes de los meseros aquí en Camargo, ¿eh? Él es el maestro, pues, saludotes. Vamos ya, vamos a cambiar de hora, ya es hora de cambiar la hora.
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1: 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Son las 4:00 PM, las 4:00 PM, órale, pues, bueno, vámonos inmediatamente con la que sigue de seguir, y aquí tenemos la melodía, esta la pidió la maestra Lupita Chávez, ¿verdad? Nos pidió esta melodía con John Sebastián, gracias, señor.

Bueno, pues escuchamos esa bonita melodía. Bueno, mira, ahí se reportaron ya los Chaquirones, la señora Chalía y Agustín Ibarra. Ya están despertando los de las 4, ahorita despiertan los de las 5. Bueno, vámonos con el que sigue. A ver, ¿dónde quedó? Aquí está. Esta es la piel de la señora Oli Ávila. Ándele. Con Primavera. Anónimo.

0: Bueno, pues escuchamos al Conjunto Primavera con esa bonita, bonita melodía, Anónimo. Ándele, pues. Bueno, vámonos. Aquí la tenemos, la que sigue. Esta, la piedra será Socorrito Auxilio.
1: Señoras y señores, nos vamos a despedir con esto. Esta es una joya, es un clásico de la música 100% ojinaguense, con los señorones juntos y original. 30 años de trayectoria y esto es cerrar con broche de oro. Nos vamos y esto se llama La Ladrona.

Bueno, pues escuchamos esa bonita melodía, ¿verdad? Ándele, pues, la ladrona. Con los norteños. Qué huele. ¿Quién anda ahí? Panificar a Jessica. 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Ándele, pues. 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Y vámonos, nos quedamos en... esta fue la que pidió ahí los chaquirones, con Amanda Miguel, el rostro del amor. Vamos.

0: Bueno, pues escuchamos a Amanda Miguel con esa bonita, hermosa melodía, El Rostro de la Vida. Vamos a un corte, sí, ya tenemos, sí, sale, vale.
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1: Que no se le duerme el gallo, son las 4:19. Ándele, Monchis, ya levántese, Monchis, vámonos a calentar la patineta, ya échese agua en la carita, órale, para que ya se alivianen, qué ole, que ya despertó. Y también aprovechamos ahí en Lomas, saludar ahí al buen amigo Javi Rubalcaba y su esposa Betty, que también está por ahí, muy el pendiente. Vámonos inmediatamente, están en la piedra. ¿Quién en la piedra está? Ah, la señora Chalía, la señora Chalía con los chacales, ¿verdad? Y las lentejas, ándele pues. A ver.

Bueno, pues ahí escuchamos a Patria 81 con esa bonita melodía, cómo me haces falta, ¿verdad? Ándele, pues, bueno, a ver, ¿qué tenemos aquí? Ah, esta fue la que pidió la señora Julia, allá de San Ignacio, con los rieleros, Capricho Maldito.

0: Bueno, pues escuchamos Capricho Maldito, ¿verdad? Con los rieleros. Vamos a un corte porque vamos a empezar ahorita ya con los tríos. Ya pidieron melodías de los tríos, ¿eh? Ahí las tengo ya listas, ándele pues.
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1: 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Son las 4:34, ¿eh? Ah, mira, aquí llegó un mensajito, déjeme ver quién es. ¿Qué hubo? ¿Qué hubo? A ver. Ah, Héctor Valles nos manda su mensajito, pues como todos los días dice, dice aquí, por un nuevo mes de junio lleno de cosas bonitas, con muchas sonrisas, paz, salud y felicidad. ¡Feliz junio! Ándale, pues igualmente, mi Héctor, ¿eh? Gracias, gracias, gracias. Y vámonos. Mire, esta melodía nos la pidió la señora Socorrito. Esta es con los Panchos. Ándale, pues. Ahí va Socorrito, los Chiquirones, ahí Toñito, que ya está despierto. La Cabrita y Jorge, ahí en la granja Samantha, ándale.

Bueno, pues escuchamos a los tríos Los Panchos con esta La Múcura, ¿verdad? Ándele, pues. Vámonos, vámonos con la otra que sigue. Aquí tenemos ya lista. Este es con los Tecolines. Ándele. Ahora y siempre.

Bueno, o sea, escuchamos a los Tecolines con esa bonita melodía y vamos a despedirnos con esta, con Eddie Gourmet de Los Panchos también. Ah, mire, aquí me llegó un mensajito de la buena amiga Margarita Gaitán, allá de San Antonio, y nos dice en su mensajito que tu día esté lleno de luz, tu corazón de paz, buenos días. Y luego aparte acá nos dice, por favor, felicíteme a mi hija Margarita Mireles, que hoy está cumpliendo años, gracias. Bueno, saludos allá a la niña, a su hija Margarita, allá en San Antonio, Texas, de parte de su mamá. Ándele, pues. Bueno, ah, vámonos, vámonos, pues, con esta es la última que tenemos ya de tríos. Piel canela.

0: Bueno, pues escuchamos La Piel Canela. Ya nos vamos pues de los tríos, claro, aclarando. No crea que no vamos de irnos ya, no. Bueno, vámonos con esta que sigue, aquí la tenemos ya lista. Espérate, carnal, ahí vienen los de Coppel, los de Electra, vámonos, pélate. Ahí para el buen amigo Jorge.
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escuchamos a los Huracanes con esa, El Gato de Chihuahua, ahí por el buen amigo Jorge. Bueno, mire, ahí, bueno, me está haciendo una aclaración aquí Margarita, de su hija, ¿verdad? Dice, está cumpliendo 31 años, Mario, pero ya está casada, es la mamá de mi nieta Isabela, por eso es Mireles. Ya ve que acá, pues, les quitan el apellido, sí, cierto. Allá les quitan, si usted, por ejemplo, si usted es mujer y se apellida Mendoza y el esposo se apellida Acosta, pues usted ya le quitan lo de Mendoza y se queda con Acosta nada más. Así es allá, por allá. Bueno, vámonos con la que sigue. Aquí la tenemos ya lista porque ya nos vamos a las puertas del rancho.

0: Bueno, le pido socorrito, ¿eh? Y anda preguntando por la güerita. Anda bien preocupada por la güerita, que si no, no se reporta, le digo, no, no. A lo mejor no tiene saldo.
1: Y ese
0: ya estamos en junio.

0: Sí, ya. Ande, aquí le espero, le espero, le espero. Es que me están pidiendo el teléfono del Pepano. Mande. 106 2628. A ver, espéreme, espéreme, ya me quedé aquí con la duda. Ya me quedé aquí con la duda. Déjeme un tan tan tan tan tan tan tan tan. A ver, aquí está. Ay, Dios, válgame Dios, válgame Dios. Es, sí, es 2028, 2028. 106, 2028. 2028. Ándele, para servirle así, hasta luego, adiós. Bueno, sí, van bueno, andan buscando al Pepano. Bueno, órale, pues, sale y vale. Déjeme más corregir aquí ya para no estarlo tallando después. Aquí ya, mejor lo apunto aquí ya en la carpeta. Y ya estaba seguro, ahora sí, ándele pues. Bueno, vámonos, vámonos, vámonos, vámonos. Ah, mira, ahí se reportó el buen amigo Lupito, Lupito Pérez, ahí de la regia. Ahí, ya, reportándose ahí. No se había reportado porque dice que estaba con las manos en la masa, pero ahora sí ya, ya tuvo chance de agarrar el celular. Y nos dice en su mensajito, Mario, buenos días, Mario, feliz lunes para todos, todos, todos, todos y todos, órale pues. A ver, déjeme ver. Bueno.
1: ¿Cómo te marcaste?
0: ¿Qué pasó? No, te marqué porque ahí me están pidiendo tu teléfono. Ahí te van a llamar.
1: Órale, pues.
0: Órale, sale.
1: Gracias.
0: Órale. Bueno, sí, es que le marqué para ver el número. Bueno, ya, pero ya estuvo. Y lo aquí también está reposándose de Carmelita. Carmelita Flores, ahí del barrio del Cristo. Y nos dice en su mensajito... Hoy es un nuevo día lleno de posibilidades, sonrisas y bendiciones. Disfrútalo al máximo. Ándele, puede decir lo que nos dice. Buenos días, Mario. Que tenga un excelente día. Igualmente también para usted, Carmelita. Ándele, pues. Bueno, muchas gracias. Y vámonos con la que sigue. Esta fue la que nos pidió. Ah, tenemos corte. Válgame Dios. Ándele, pues.
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7: 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Son las 4:55. Ahí nos, este tan cerputeado el señor Luis Carlos Jaque, ¿verdad? Ándele pues. Ahí nos pidió una melodía con los paladines. Ándele pues. Ahorita la vamos a programar. Bueno, pero pronto mencionarles ahí, saludando ya a la gente ahí de Grúa Salgado, que están las 24 horas del día ahí al pendiente, ahí a Alejandro, a Paco, a Iván, a Imón, y también ahí a Héctor, a Gabriel, y también ahí al personal de Ferretería Chamizal, allá a todos, y al Inge, y también por acá el buen amigo Iván, ahí en Carnes Lucas, a Pedro Martínez, ahí en la Junta de Aguas, a la señora Leti Contreras, allá en Amarillo, Texas, y también el saludo por ahí a la familia. No, allí el buen amigo Chali Piña y Toñita Reina allá en Las Riberas. Y están saludando ahí el buen amigo Vale Reyes y su esposa Lara Prieto, ahí en el kilómetro 14, rumbo a Boquilla. Y saludos allá a Normita, allá en Roma. Y allí la tortilla Miki, ahí la tortilla Silvia, la tortilla La Güera, la tortilla Andrea. Y también ahí la maestra Lupita y al profe José Manuel, su esposo, ahí un poviste. A Memo y a Luis Arrieta, que ya están preparando ahí los guisos y los burritos para la chamba del día de hoy. Y un saludo a Héctor Muñoz Méndez, ahí en el sitio José Pablo Miyoshi. Y también ahí a los Valdivia, a Beto 80, al Gene y a don Juanito. Órale, pues, sale y vale. Vámonos. Aquí tenemos ya lista la otra que sigue. Esta fue la que nos pidió la cabrita, ándele. El moro de cumpas, ándele. Ahora se la quedamos con Laberinto, a ver si ahí gana, a ver si así gana el

0: Bueno, pues escuchamos a Laberinto con el mono de Cumpa, ¿verdad? Ándale, pues. Mira, ahí se reportaron ahora los de las 5. Aunque Goyo es de las 3, pero dice, no, me quedé bien a gusto dormido, Mario. Bueno, un saludo al buen amigo Goyo Vaca. Y también por ahí a Marco Antonio Solís, el Buki, ahí en la Rebu, y a Chuy Martel, ahí en la Madero 1. También un saludote. Y a Meni Contreras, acá desde Labrán. Ya son los que están despertando ahorita ya de lo que son las 5. Y son las 5, vámonos.
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0: Bueno, pues vámonos inmediatamente porque ya son las 5. Póngase el sombrero, las botas y el cinto piteado y vámonos.
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0: Dijo Toñito de los Chaquirones, Mario, el popurrí, órale pues, sale y va, sale y va, y vámonos.
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0: Para que haya leones. ¿Dónde anda lo de San Juditas? Ándale mi sonri, Rodolfo, Gabriel y Beto, ándale pues. A buen amigo Enrique Aguilar Camargo, también le fascina esa, órale pues, vámonos.

Bueno, pues escuchamos a la montañosa del Álamo con el pupurrí de polka, ¿verdad? Ándale, pues, ahí se reportó ya el Chonte, ándale ya. Y también allá a Yoli y a Poncho, un saludote en el barrio del Shanghai, y acá en la ferrocarrera, a la señora Berta, a Mona y a Lupita. Y vámonos, vámonos con la que sigue. Esta es la piedra, señora Chalía, ahí de los Altos y Chaparritos de Chavira. Con Miguel Aced Mejía, Canasta de Sueños, ándale, pues.

Bueno, pues escuchamos al de Chihuahua, Miguel Aceves Mejía, en paz descanse, ¿verdad? Canasta de sueños. Bueno, mira, ahí se reportó la familia Gobea Zavala y el tremendo Ramón Ledesma Natividad, el Calimán. Bueno, mira, aquí la familia Gobea Zavala nos dice, buenos días, que hoy tu corazón sonría, tu alma se llene de luz y cada pequeño momento te regale algo bonito. Ándele, pues. Y luego acá, el Calimán nos dice en su mensajito, dice, despierta con esta certeza de que de si Dios te permitió abrir los ojos, es porque todavía hay propósitos esperando por ti. Buenos días, buenos días. Y luego aparte acá nos dice, ¡ánimo! El son de Camargo Mario Conomero Vela. Órale, pues, el de la Chole. Y luego aquí se está reportando la familia Silva de Santiago. Y nos dice, buenos días, saludos y bendiciones. Ándale, pues, igualmente también para ustedes. Bueno, pues vámonos, vámonos, vámonos, vámonos. Bueno, mire, esta melodía, es más, tenemos corte. Más bien, ¿verdad? Ándale, pues, dale. La Gran Torre.

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8: Bueno, mire, aquí me llegó otro mensajito. Vamos a ver de una vez. La señora Natalia Ramírez, aquí también se está reportando ya con todos los días, y nos dice, buenos días, nunca te canses de pedirle a Dios que te guíe y te cuide. Y no hay una jovencita ahí en un caballo, así, bien bonita, con su tejana y toda la cosa, bien suave que está la imagen. Bueno, vámonos. Bueno, le decía que esta melodía probablemente, pues no sea aquí a las puertas del rancho, la pidió el señor Luis Carlos Jaques, pero con los paladines, pues como que no, ¿verdad? Vamos a ver, pero de todas maneras, vamos a mandar un saludo a ti, buen amigo, don Lorenzo Romero, Romerito. Échele ganas, usted y su nieta, ahí está en la Panchito Castillo, el Enrique Guzmán de Camargo, a su esposa Cookies, a Titino Rodríguez, ahí en la Árbol Grande, a Rodolfo Gil también, y a Cuco Martínez, y ahí también el buen amigo Jaimito Beltrán, su esposa Marisela, la nieta Odalis, ahí a Luis Arámbula, a Jorge Beltrán, pues ahí en el Rancho Monel, y acá en el Barrio del Cristo, pues Carmelita ya se reportó, la familia Giner Soto, allá en el Porvenir, a la familia Lozoya Silva, y también saludo ya al Gene Valdivia, a Carmelita, y a Alma, y ahí a buen amigo Chuy Hernández, ahí de las Burger, enfrente del Súper, a Lupita, ándale, a don José Grijalva, a don Pepe Pañales, ¿verdad? Y a su esposa doña Vicky, saludotes, ándale pues. Bueno, vámonos, no sé si eso no es, ¿eh? La...

Válgame Dios, hombre, ya se nos atoró aquí el barzón, como dicen por ahí, ¿verdad? A ver, déjeme ver, que ya no se deja, no se deja, ya lo estoy buscando aquí. Y a ver, déjeme ver. No, hombre, pues, ¿qué pasó? Andaba buscando aquí la casita de la casita de adobe, pero valió. Y no se deja. A ver. No, hombre. Sí, está bien, ni lo busco, ¿verdad? Pero bueno, así pasa. A ver, déjeme ver. No. Válgame Dios, hombre.

Pero ahora sí, bueno, después de escuchar a los paladines, tenemos aquí esta que nos pidió el buen amigo Goyo Vaca, dijo una, de José Alfredo Jiménez, marico, órale pues. Canta, canta, canta. Saludos al buen amigo Rigo Sosa. Échale ganas, mi Rigo. Hasta la lagunita.

Buen día, buen día. Órale, sale. Bueno, vámonos, vámonos. Ahí escuchamos esa melodía. Y nos vamos con la que sigue. ¿Dónde está? Ah, acá está. Esta fue la que vio Marco Antonio Solís, el Buki. Ándele con los cadetes. No hay novedad, Todo sigue igual. Nada más se murió el pájaro, ya, o qué sé qué tantas cosas están de ayuda. Bueno, vámonos pues. Vamos a escuchar a los cadetes ahí para el buen amigo Marco Antonio Solís, el Buki, allá en la

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la familia Luján, Luján Lucero, ahí en el Palomir, y tal el saludante por allí a nuestra vecina aquí, a Mari Sánchez aquí en el registro civil, y al buen amigo Armando Fernández señor, y Armando Fernández Junior, ¿verdad? Ahí en el Faro, compra y venta, el Valfa y la hoy engrasado, órale pues, y nos vamos allá hasta el barrio La Huacana, allá saludando al Chapito Villalobos y su esposa Ina Trías y Pípila, y también al Chapito Junior, y también por allí al buen amigo el Tuercas, Lalo Soriano, que ya iba rumbo a Luis Potosí, ¿verdad? Y allí un saludo a los vigilantes ahí de la escuela La Salle, a Cesarín, a César Redondo, el tremendo Arre, y a Chava Trejo, allí en Mirland, y también allá al personal de Agua Day, ahí al buen amigo Rafa y todo su personal. Chécale, Rafa, allí al tremendo Chedgar, Edgar Caro, y también ahí Armando Carabeo y su esposa, y también por ahí el profe Medina, Miguel Medina, ahí en Copiado Medina, y a la familia Arcos Lechuga, allá en el Tatón, Altotonga, Veracruz, ¿verdad? Y a Jorge Portillo, allá en Michigan, Detroit, allí en el departamento, ahí bueno, entraron los ingenieros de Cuca, y también el saludo por allá, en la Esplanada, al buen amigo Chejo Arrieta, y el tremendo Chuy, y el APA, y también ahí los vigilantes de la Secundaria Federal, y allá en el Libramiento, ahí en el restaurante del Libramiento, saludotes, ándele pues, bueno, vámonos, esta fue la que pidió el buen amigo Chuy Martel. Con el Chonte, las escobas.

0: Bueno, pues escuchamos a Juan Durán el Chonte con esa melodía, ¿verdad? Ándale, pues, aquí, mire, aquí un mensajito del buen amigo Otago Aldana, y nos dice en él...
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0: ¿Qué vole? ¿Ese qué? ¿Quién nos invitó? Bueno, muy buenos días, Mario, que tengas un excelente y bendecido inicio de semana. Un gusto saludarte. Ok, muchas gracias, mi Lago, para usted y para su señora esposa, Dorita. Ándale. Y lo que dice acá, reportar también, buen amigo Lalo Visconti. Y nos dice en su mensajito, dice... A ver. La vida comienza cada día. Disfruta de ella. ¿Qué? Mis mejores deseos y saludos para todos. Muy buenos días. Ándale, pues, mi Lalo. Muchas gracias, ¿eh? Ahí el buen amigo Lalo Visconti. Saludos. Órale, sal y vale. Bueno, yo creo que es todo, ¿verdad? Sí, bueno, vámonos. Vámonos con la que sigue de seguir. Aquí la tenemos ya lista. Esta fue la que vio Manny Contreras. El corrido de Ramiro Sierra con los Tigres.

0: Bueno, pues escuchamos esa melodía, el correo de Ramiro Sierra. 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Tenemos corte, ándele pues.
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3: Bueno, mira, aquí se está reportando la buena amiga Lala Flores, allá del barrio de La Huacana, allá en aquella Tríada, y nos dice en su mensajito: buenos días, hoy es el día perfecto para brillar y ser feliz. Ándele pues, muchas gracias Lala, ahí usted y a su esposo Omar Meléndez, el gordo Meléndez, y vámonos con la que sigue, porque, bueno, primeramente mandar un saludo ahí también a ella, a nuestra buena amiga, la psicóloga Dorita Giner, al buen amigo Javier Sainz, el más conocido como Ingo, y su esposa Patti Huereque, y ahí el personal de Gorditas y Burritos del Centenario, la señora Nena, a Vero, a Panchito, y acá en la Jessica, a Tabito de Jarano, ándele, a Martín Chavira, al Chicote, a Adrián, al Maestrito, a Pancho, y también ahí a Lili y al Pillo, y ahí enseguida a Alejandro Murillo, ¿eh? Órale, pues, bueno, vámonos con la que sigue. A ver, ¿dónde quedó? Ah, esta fue la que nos pidió el Chonte, ¿verdad? Dijo, ahí te encargo esa, Mario, la vida del pobre.

0: Bueno, pues escuchamos a Juan Durán, el Chonta. A ver, déjame ver aquí una. Sí, bueno. Bueno.
1: Bueno, buenas noches.
0: Buenos días, ¿qué onda?
1: ¿Qué tal? Buenos días. Nada más para saludarlo a usted, porque ya tengo mucho tiempo quererme comunicar, como ya no veo.
0: Eso es.
1: Siempre me paso toda la noche desde el lado.
0: Eso es. ¿Quién habla? ¿Quién habla?
1: Mi nombre es Andrés Francisco Cruz Padilla.
0: ¿Andrés Francisco Cruz Padilla?
1: Sí, señor.
0: Bueno, Andrés, pues gracias por comunicarse, gracias,
1: Aquí siempre lo escucho.
0: Ándale, ves qué bueno, qué bonito, lo bonito. ¿De qué barrio, qué colonia, dónde vive, por dónde vive?
1: Aquí vivo en la colonia Árbol Grande.
0: Ah, el Árbol Grande, órale, pues. Eso es. Panchito Cruz Padilla.
1: Así es, un servidor tuyo y admirador.
0: Órale, pues, no, pues muchas gracias, se lo agradezco mucho, Ahí estamos al pendiente. Y muy amable por comunicarse, gracias, Y me da mucho gusto que me esté acompañando todos los días,
1: Sí, pues yo me levanto a la 1 en la mañana y...
0: Eso es.
1: Ya no me puedo...
0: No, pues aquí a las 2:30 estamos aquí al pie del cañón ya. Ándale, pues, buen día, Panchito, ahí nos vemos.
1: Sí, gracias, que Dios me lo bendiga.
0: Órale, igualmente, no sé, gracias y muy amable. Bueno, ahí está Panchito de Cruz, ¿verdad? Allá de el Árbol Grande. 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Y vámonos con la que nos pidió el Calimán, ándale pues, ahí con Homero Vela. El orgullo de la Chole, vámonos.

0: Bueno, o sea, escuchamos a Homero Vela con esa melodía Camargo, ¿verdad? Bueno, ahí se reportó el chiple. Tarde, pero sin sueño. Órale, pues. Y aquí me está llegando un mensajito del buen amigo Lacho, Lacho Rodríguez. Y nos dice...
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0: ¡Qué ole, qué ole, qué ole!
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0: Bueno, ahí espérale, pues, espérale tantito. Dice, aquí Lacho nos dice, junio, vengo a desearte un mes lleno de fe, paz, amor, salud, alegría, sabiduría y abundancia. Que llegue cargado para ti y tu familia de muchas bendiciones. Ándele, pues, igualmente, mi Lacho, ándele, pues, mi Lacho. Pues tenemos corte ya. Vamos al corte y luego ya regresamos por la última melodía. Ahí para el buen amigo Lalo Visconti. Acuesta, están completos, Los 9 caballos están completos, No hay problema. Órale, pues. Vámonos, recio. La gran...

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7: Bueno, pues vámonos, vámonos, que esto se pone bueno. Bueno, mira, aquí llegó un mensajito de el buen amigo Tolo, allá de Los Filtros, y nos dice en su mensajito: cada mañana es un motivo para desearte un buen día, ándele. Y luego acá aparte nos dice acá el otro mensajito, Mario Reina Aragón: buenos días, felicidades hoy en este fresco y bendecido día, un saludo para todos los madrugadores y trabajadores del campo y la ciudad, acá en Los Filtros, de parte de José Bartolo. Órale pues. Y luego aquí también se está reportando el buen amigo Chuy Pérez, ahí de Carita Charroes Gaby, y nos dice en su mensajito: es lunes, a comenzar la semana con mente positiva y buenas vibras. Ándele pues. Bueno, pues muchas gracias ayer al buen amigo Chuy. Ya después del corte, bueno, aquí tenemos la melodía ya con la que nos vamos a despedir. Esta iba directamente ahí para el buen amigo Lalo Visconti. ¿Dónde quedó? No se me haya perdido ya. No, acá está, ya la encontré. Ahora sí, vámonos. Ya están los 9 caballos, Lalo. No faltan ni uno, son 9.

Bueno, pues escuchamos los nueve caballos, ¿verdad? Ande pues con el laberinto. Vámonos ya, ya nos vamos. Ya únicamente me resta nomás que despedir a toda esa gente y agradecerle, ¿verdad? Por acompañarnos desde la fresca a las 2:12:28, 2:10, 2:29, 2:30, 2:39, 2:40. Y así fueron llegando llamadas y mensajitos. Ahí el jovenazo allá de Colina, al tremendo Pepano, también al Rayo McQueen, a la señora Oli Ávila, ahí de Villas del Sol, como también ahí a Socorrito de la Torre, no, a Socorrito Torres, ahí de la Abrán, de la Abrán, y también ahí, a Jorge, ahí en la Granja Samantha, y también por ahí a la señora Julia, allá en San Ignacio, también, ahí saludos a ella también, que también está muy al pendiente, a Rosy Mata, ándele sí, y al doctor Suki Portillo, su esposa Elba, a Luis Miguel, y también ahí a Chonito Correa, ahí en la pared de Yanni, ahí en la privadita de Río Blanco, y a Yanni, a Luis, a Beto, a Lalo, Cesarín, la Pispirria, y también por allá al buen amigo La Cabrita, por ahí en el Camargo Antiguo, allá en la calle Matamoros, y al buen amigo Armando Subía, el Negrito, ahí en el rancho La Duda, y también por ahí a Margarita, ¿qué es? Ah, es la maestra Lupita Chávez, ¿verdad? Ahí están, la maestra Lupita Chávez, allá de, pues no me dijo dónde vive, ¿verdad? Pero ya por el, se me dice que va por la calle, por la PH. Bueno, ahí los Chaquirones también, ahí también aquí los vecinos, y también el saludo también a la señora Chalía, ahí en los Altos de Chavira, como también ahí el saludo, también para allá el buen amigo Agustín Ibarra, ahí en la ferrocarrilera, y la señora Berta Sandoval, Mona, su hermana, y Lupita, su hermana, a Yoli y a Poncho, por ahí en el barrio del Changay, a Héctor Valles, ahí a Margarita Gaitán, a su hermana Luli, a Mago, su papá, y a Fernandita, y también ahí felicitando a su hija, Margarita Mireles, que cumple años el día de hoy, 31, algo así, le dijo, ándale ya en San Antonio, Texas, y a Lupito Pérez, ahí en la regia, también un saludote, y al señor Luis Carlos Jaques también, y a Carmelita Flores, por ahí en el barrio del Cristo, al buen amigo Goyo Vaca, que también ahora se reportó un poquito tarde, hombre, y allí también un saludo al Buki, a Marco Antonio Solís, ahí en la colonia, en la Rebu, y a Chuy Martel, ahí en la Madero 1, a Manny Contreras, también ahí en la colonia Abraham González, y también por ahí el buen amigo El Chonte, Juan Durán El Chonte, que también se reportó, a la familia Gobea Zavala, y al Calimán, por allá en Kansas, ¿verdad? En las Kansas, ahí el tremendo Calimán, ahí tuvieron venta de pollos, ¿eh? No, hombre, arrasaron con todo. Y luego es que eran puros pollos golones, puros pollos grandote, marca Gabacha. Y también a la familia Silva de Santiago, a la señora Natalia Ramírez, también saludote, a Dago Aldana y su esposa Dorita, a Lalo Visconti, también en saludote, y ahí también a la señora Lala Flores y su esposo Omar Meléndez, el gordo Meléndez. A Francisco Cruz Padilla, el que nos habló esta mañana, mi hermano, que él nos escucha muy tempranito, ¿dónde le puedes? Al Chiple, y también ahí a Lacho Rodríguez, al buen amigo Tolo, y a Chuy Pérez, también saludos, y agradecerle de antemano, sobre todo, que nos acompañan todas las mañanas, Vámonos pues, sal y vale, vamos a despedir a los animalitos ya.

0: ¡Nos vamos! Y se van a quedar aquí en la grata compañía de Alberto Irigoyen y Paulito, ¿verdad? Ándele pues, con mucha información, ¿eh? Porque es lunes, hay mucha acumulada. Bueno, ¡vámonos!
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0: Ya estamos listos, son exactamente las 6 de la mañana con 17 minutos. Muy, pero muy buenos días, gracias por estar con nosotros. Pues amigos, arrancando semana y arrancando mes, primero de junio del 2026. Esta semana, el próximo domingo, habrá votaciones en Coahuila. Usted imagínese esta semana cómo va a ser allá en el estado de Coahuila y en gran parte de la República, porque bueno, pues todas las cargadas allá están, allá está el PAN, allá está el PRI, allá está la Morena, allá está Movimiento Ciudadano, todos están en el estado de Coahuila. Este domingo son elecciones en Coahuila. Mientras tanto, pues amigos, bienvenidos a la mejor información, 6 de la mañana con 18 minutos. Saludo con mucho gusto a Pablito Acosta. Pablito, ¿cómo estás? Gusto saludarlo. Muy buenos días.
1: ¿Qué tal, Beto? Muy buenos días. Muy
0: súbele,
1: buenos
0: días. Súbele más a su micro.
1: Y muy buenos días a todo el auditorio que como cada mañana ya nos está escuchando para llevarle este programa de Despierta Camargo.
0: Oiga, fue una semana de pesadilla para Mazorqueros de Camargo, ¿no? Perdimos la serie contra los Mineros de Parral. Todavía el sábado nos dieron hasta para llevar 9-3. Así que vamos el sábado. Este fin de semana, ¿cómo está el rollo?
1: Viene Mineros de Parral, juega 2 aquí en casa de Camargo y Camargo sale el sábado para la casa de Parral.
0: Entonces, 2 aquí.
1: 2 aquí y 1 en Parral.
0: Ok, bueno, pues así está. Son las 6 de la mañana, ¿no será al revés? ¿No será nomás 1 aquí?
1: Sí, 1 aquí y... sí, no, o sea, son 2 aquí.
0: Sí, pero eso, pero viene nomás uno más un juego Parral, ¿no?
1: No, vamos nosotros nomás un juego.
0: Ok, a Parral.
1: Sí, el jueves y el viernes es allá y el sábado aquí.
0: Ah, ok, o sea, entonces es jueves y viernes allá.
1: Ajá.
0: En Parral, sí.
1: Y
0: uno aquí, correcto, muy bien. ¿Y el de aquí contra quién es?
1: Igual contra Parral los tres.
0: Ah, ok, otra vez. Bueno, son las 6 de la mañana con 19 minutos. Gracias por estar con nosotros en esta mañana de, bueno, por cierto, una temperatura de 22 grados centígrados. Bueno, y por cierto, también este fin de semana ya se dio la final de la NBA, ya. Gana las Espuelas de San Antonio, juegazo. Mucho de qué analizar, cómo es hoy la NBA, cómo está el básquetbol profesional en estos tiempos. Pero bueno, ya está la final entre Knicks de Nueva York, que no llegaban desde 1999. Fíjense ustedes, desde 1999, ahí cuando andaba Larry Johnson con Knicks de Nueva York y, bueno, pues las Espuelas de San Antonio que estarían prácticamente en la final ya de la NBA. 6 de la mañana, 20 minutos, así que Pablito, pues vámonos a los titulares, venga, vámonos. Vámonos a la información para el día de hoy. Hoy estaremos hablando en primera plana por parte del diario El Universal, los oscuritos contratos de el mundo maya. Estaremos hablando de esta información muy, muy interesante. ¿De qué se trata esto? Bueno, es una empresa militar que le asignaron al menos 100 millones de pesos. La Cámara de Diputados edita 4,000 libros. Nadie sabe quién los autoriza. Estaremos hablando de este tema ahorita más adelante aquí en este espacio informativo. Faltan 10 días. ¿Es correcto, Pablito? A 10 días del Mundial. A 10 días del Mundial hay 5 obras pendientes en la Ciudad de México. Estaremos hablando sobre este tema ahorita más adelante aquí a través de este espacio informativo. Defiende a Rocha, la presidenta de la República, en un evento de la mera 4T el día de ayer, en donde otra vez volvimos a ver los acarreados por todos lados. Y estaremos hablando de este discurso que se aventó el día de ayer la presidenta de la República, el tema del injerencismo, los nuevos términos que tenemos que hablar aquí en nuestro país. Estaremos hablando de ese tema. Mientras tanto, libra la estafa maestra el exsecretario Adán, ex colaborador de Adán Augusto López. Libró un caso de la estafa maestra en el que fue imputado de participar en haber contratado ilegalmente 31 millones de pesos. Estaremos hablando de este tema. Oiga, lo que sucedió en Chihuahua, capital, el sábado por la tarde, a eso de la 1:00 p.m, en el centro de convenciones, donde nuestros compañeros reporteros estuvieron dándole la vuelta a toda el área de convenciones, estuvieron dándole vueltas pues hasta varias cuadras a la redonda. Ni un camión de acarreados por allá en el evento de la gobernadora de Chihuahua. Bueno, en apoyo a la gobernadora de Chihuahua, que estaremos analizando este tema. Obviamente, el que ha dado mucho de qué hablar y que de ahí, obviamente, pues están tomando el tema, es la presencia de Felipe Calderón en este evento que, bueno, hay mucho de qué hablar. Ahorita lo vamos a platicar. Oigan, en más de la información para el día de hoy, Déjeme darle a conocer que es un interés genuino por ayudar a México. Es una pregunta. Sheinbaum acusa intento de injerencia de Estados Unidos. Y es que el discurso que dio el día de ayer Claudia Sheinbaum es muy similar a aquel discurso de Nicolás Maduro. ¿Se acuerdan aquella donde juntó igual a su pueblo para decir que estaban en contra del gobierno de Estados Unidos? Incluso se emocionó tanto que gritó: ¡vengan por mí, cobardes! Bueno, pues lo que dijo ayer la presidenta de México es muy similar a aquel de que ¡vengan por mí! 6:23 en más de la información para el día de hoy. Militares abatieron a 3 sujetos en un enfrentamiento armado. En los límites de Michoacán y Jalisco sigue la mata dando. En otro de los temas también interesantes, le decía a usted, comienza la cuenta regresiva para los coahuilenses. Este domingo habrá votaciones. La violencia en México. Suman 2 estadounidenses muertos por agresiones armadas. Nada más este fin de semana. Oiga, el portal informativo MX da a conocer. Mario Delgado dice que avanza el diálogo. La CENTE confirma movilización masiva. No se mueven. Ahí siguen en el Zócalo de la Ciudad de México. Y van a seguir. Recuerden que prometieron, pues...

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Pues amigos, son las 6 de la mañana con 28 minutos. Le mando saludos. Ahí con mucho gusto al buen amigo Samuel Sandoval. Muchas gracias por estar con nosotros en esta mañana. Al tocayo Alberto Vázquez, gracias por acompañarnos desde muy tempranito. Muy buenos días. Ahí para el buen amigo Pepe Barajas, gracias mi Pepe por estar con nosotros en esta mañana. Acá para mi tremendo Chuy Lara, a Luis Giner, buenos días mi Luis, solo por hoy carnal, solo por hoy. Le mando saludos a Carmen, al licenciado Rodríguez, a mi tremendo Raúl Rojas, mi tremendo Rulis, muy buenos días. Ahí a Tony Muñoz, reportándose el buen Tony desde Zapopan, Jalisco. Órale mi Tony, muchas gracias por estar con nosotros. Se reporta Mario Beltrán, acá en el barrio, bueno, en la colonia de Árbol Grande, muchas gracias. Al buen amigo Lorenzo Villanueva, Cuco Martínez, al licenciado Carlitos Pérez. Aprovecho también para saludar al buen amigo Dago Aldana, buenos días mi Dago. A la señora Dorita Salcido, a Carlitos Aldana, muchas gracias. A la señora Natalia Ramírez Núñez, a la familia Silva de Santiago. Muchas gracias por estar con nosotros. Mándeme los saludos de aquel lado, Pablito. Por favor, y luego también acá para Juanito Quiñones. ¿Qué pasó, Juanillo? Muy buenos

0: Días, muchas gracias por estar con nosotros. El saludo para Inés. Muy buenos días, acá la maestra Okiwa, presente maestra. Ya para arriba, todo mundo para arriba. Al Grillito Cordero, muchas gracias. Ahí a mi tremendo Lobo Rey, buenos días mi Lobo. A los amigos taxistas, a las diferentes plazas, a todos ustedes, muchas gracias. Muchas gracias por acompañarnos en esta mañana. Acá para mi tremendo Chapito Villalobos también, que siempre está al pendiente de la programación. A Germán Carrasco, mi tremendo Germán allá en Phoenix, Arizona. Con mucho gusto allá a Clarita Quintana, también ahí en El Paso, Texas, también no se pierde nuestra programación. Al buen amigo Fernando Soto, acá por el área de Lugo, Texas. ¿Qué pasó, mi Fer? Muchas gracias por estar con nosotros en esta mañana. Saludos a la maestra Citlali, también, que nos acompaña como cada mañanita. A los Lalos, a mi tremendo Lalo Méndez y a Lalito Méndez, que ya están ahí a la chamba. Saludos a todos ustedes. Son las 6 de la mañana, 30 minutos. Oigan nuestros teléfonos aquí en el estudio. Estamos en el 20527 y el 20960 en el WhatsApp. Estamos en el 648-100-0040, 648-100-0060. Pablito, las plataformas.
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0: Correcto, muchas gracias, son las 6 de la mañana con 31 minutos, falta 29 para las 7 de la mañana. Muy, pero muy buenos días, vamos a ir a una pausa comercial y nosotros regresamos ya con toda la información. Buenos días.
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0: 25 minutos para las 7 de la mañana, 25 minutos a las 7 de la mañana. Muchas gracias por estar con nosotros. Ahí saludos al borrego Lozoya, muchas gracias. Ahí a mi tremendo Pecas, al profe Paco Peña, también saludos. Muchas gracias por acompañarnos en esta mañana. Oiga, pues el día de ayer, 31 de mayo, pues, aunque usted no lo crea, hubo un evento, vamos a llamarlo en cadena nacional. Es decir, cada estado de la República, por lo menos, se iba a encargar de tener un evento, como si fuera un evento de una repetidora. Sí, obviamente, en los 16, 17 estados de la República que gobierna Morena. Sí, o sea, no se dio en, por ejemplo, aquí en Chihuahua, el único lugar donde se dio esto fue en Ciudad Juárez, aquí en Chihuahua. En, por ejemplo, y en Zacatecas, pues obviamente, pues en la capital. Pero, pues bueno, miren, de veras, es increíble. Yo de en primera, se los hemos dicho, evento que vaya a organizar la presidencia de la República. Obviamente, pues va muy ligado con el partido Morena. Es decir, a donde quiera que vaya la presidente de la República, Claudia Sheinbaum, el partido la va a apoyar. El partido le va a llenar las plazas, el partido le va a llenar los parques, el partido le va a llenar lo que sea. Eso lo tienen garantizado. ¿Cómo? Pues el sistema de acarreo que bien estructurado, que todos hemos visto cómo tienen. Mire, en Zacatecas, yo le agradezco mucho a mi compañera Verónica, nos envió unos videos en donde en Zacatecas tan cínicos, pero con la gente acarreadora, con una bitácora, como tomando lista. A ver, Pablito, asistencia. A ver, Betito, asistencia. A ver, doña Carmelita, asistencia. Y luego los reporteros la cachan a la chava que está levantando la lista y les da la espalda a los reporteros y se va. Así, o sea, de esa manera, esa es la estructura que maneja Morena. Entonces los eventos en cuanto a ir a hacer bulto, a ir a hacer bola, están garantizados. Y ese mensaje, no el contenido del evento, sino el mensaje que le envían a la sociedad en general, es que muestran el músculo, y el músculo es muy poderoso, ¿no? Miren cuánta gente me sigue, cuánta gente tenemos. El contenido es distinto. El contenido es muy distinto, porque la gente que va ahí, el 60-70% no saben ni a qué van. Oiga, ¿qué le parece el tema del injerencismo? ¿Qué? ¿Usted es injerencista? ¿Qué pasó? ¿Así nos llevamos ya? ¿Sí? El tema era la injerencia. E injerencia es que te metes a un lugar, o que te metes en un tema, o que te involucras en algo que nadie te invitó a participar. Ese es el injerencismo. Es decir, que no andes de metiche. Ese fue el mensaje que le dio Claudia Sheinbaum el día de ayer a Donald Trump. ¿Sabe usted cómo va a tomar esto el gobierno de los Estados Unidos? ¿Cuál va a ser el resultado del Tratado de Libre Comercio? ¿Se la va a desquitar con la gente que está trabajando allá en Estados Unidos por responsabilidad de Claudia Sheinbaum? ¿Qué va a hacer? ¿Va a tomar represalias el presidente de Estados Unidos con el tema de los aranceles? Es decir, ponerles más impuestos. ¿Por qué? Sí, se ha preguntado usted, ¿por qué actúa así la presidenta de la República? ¿Por qué nos quiere mentir? ¿Por qué nos quiere embaucar? ¿Por qué nos quiere dar baños de patriotas? ¿Por qué quiere? ¿Por qué quiere que odiemos a Estados Unidos? ¿Por qué quiere? ¿Por qué quiere ponernos de espaldas a un vecino que mal, o sea, más bien que mal, ha estado con nosotros en las buenas y malas? ¿Por qué? ¿Por qué este tema? Porque Estados Unidos es el que está poniendo orden en este país. ¿Es por eso? ahorita la imagen de la presidenta de la República ante el mundo está por los suelos. Y no nada más en el mundo, sino en nuestro propio país. La reacción de la, es una reacción de la presidenta de la República lo que hizo el día de ayer. Llevarnos entre, perdón, como coloquialmente se dice, entre las patas unas decisiones. Mire, si ella hubiera tomado la decisión de extraditar, en el caso particular de Rubén Rocha Moya, no estuviera pasando esto. ¿Por qué los defiende tanto? Es pregunta. ¿Estará involucrada la presidenta de la República? ¿Será cierto esos rumores que dicen que también le metieron lana a la campaña de ella? ¿Por eso los defiende hasta la muerte? Esa es la lealtad que tiene Claudia Sheinbaum ante el arrodillarse ante el expresidente Andrés Manuel López Obrador y a todos los suyos. Prefiere hacer el ridículo en este tipo de eventos, celebrar 7 años de la transformación, y aprovecho para enviar un mensaje a los Estados Unidos: no te metas con nosotros. ¿De verdad? Le repito, llevar a la raza está garantizado. Pagar camiones está garantizado. Digo, no le estoy inventando nada. Así lo dijo Cuauhtémoc Estrada, ¿se acuerda, Pablito? Dijo, no, es que tenemos la obligación de comprar, de llevar camiones. Y nos cuestan 25 mil. Y hay que pagar a la gente que va. La gente no va por sí sola. La gente no va por convicción. La gente va por necesidad. Bien lo dijo López Obrador. Agárrate de los pobres. Agárrate de los pobres. Porque de ellos será tu reino. La gente humilde es a la que llevan. A la gente que hay que pagarle 500 pesos. A la gente que hay que comprarle el burrito, la tortita y llevarla a pasear. Esa es la gente que va. No les interesa el contenido. Por eso su arma más poderosa que tiene en este momento el gobierno de la Cuarta Transformación es la gente humilde, que es llevada a este tipo de eventos. Mire, vamos a escuchar 18 minutos para las 7 de la mañana, vamos a escuchar parte del discurso de Claudia Sheinbaum, y le repito, ahorita, es más, Pablito, ¿puede encontrar antes el discurso de Nicolás Maduro? Vengan por mí. A ver, póngale, búsquenlo de esa manera, porque abre otro archivito por ahí. Y le voy a poner primero, le voy a programar primero lo que dijo Nicolás Maduro cuando reunió igual a su pueblo, igual de acarreados, igual así los llevaban y llenaban las plazas. Y envió un mensaje, era enviado a los Estados Unidos, porque él sabía que sus días estaban contados. Y dijo, con la gente aquí van a poner el pecho primero que yo. Y fueron y lo sacaron desde la recámara de su casa. ¿Lo encontró, Pablito? Escuchen, primero escuchen este discurso de Nicolás Maduro.
1: Señor cobarde, no se meta con el hombre de a pie. Venga por mí. Aquí lo espero en Miraflores. No se tarde en llegar, cobarde. Venga por mí, cobarde.
0: No se meta. El injerencismo es esto. No te metas. Ahora vamos a escuchar a la versión de No se meta con nosotros de Claudia Sheinbaum.
2: Mexicanas. Mexicanos. Hace 2 años. Cerca de 36 millones de mexicanas y mexicanos depositaron en las urnas su esperanza, su confianza y su decisión de seguir avanzando por el camino de la transformación iniciada por el presidente Andrés Manuel López Obrador. Con ese respaldo, asumí el honor y la enorme responsabilidad de encabezar la continuidad de la Cuarta Transformación de la Vida Pública. Un mandato nacido de la voluntad popular, de la convicción de millones de mexicanas y mexicanos.
0: Mándalas.
2: Que dijeron con claridad que no debía regresar el pasado de privilegios, corrupción, decadencia y abandono de la patria y del pueblo. Y ese día ocurrió también un acontecimiento que quedará grabado para siempre en la memoria de nuestra nación. Por primera vez, una mujer llegó a la presidencia de la República. Es la victoria de las mujeres de México, pero sobre todo la victoria de un pueblo que decidió seguir haciendo historia. 2 años después de aquel magnífico e histórico triunfo del pueblo, comparezco nuevamente para rendir cuentas, como siempre lo hemos hecho, de frente al pueblo y en la plaza pública. Saludo con afecto a todas y todos quienes nos acompañan desde los 30 estados de la República y la Ciudad de México. En el caso de Coahuila, como hay elecciones, se tomó la decisión de que no hubiera la presentación de este informe en plaza pública. Pero saludo a Aguascalientes, a Baja California, a Baja California Sur, a Campeche, aquí en la Ciudad de México, Colima, Chiapas, Chihuahua, Durango, Guanajuato, Guerrero, Hidalgo, Jalisco, Estado de México, Michoacán, Morelos, Nayarit, Nuevo León, Oaxaca, Puebla, Querétaro, Quintana Roo, San Luis Potosí, Sinaloa, Sonora, Tabasco, Tamaulipas, Tlaxcala, Veracruz, Yucatán y Zacatecas. Hoy compartiré con ustedes un resumen de los principales logros alcanzados en estos 20 meses de gobierno. Les pido un poco de paciencia. Hemos conducido el gobierno con honradez, porque entendemos que el dinero público es dinero del pueblo y no patrimonio de los gobernantes. Los salarios de los servidores públicos de más alto nivel no han aumentado. Redujimos en 10% el gasto corriente. Incrementamos la recaudación en 4.8% en términos reales, sin aumentar impuestos. Recorro el país 3 días a la semana para rendir cuentas, escuchar y atender directamente a la gente. Hemos realizado 409 conferencias mañaneras del pueblo para informar con transparencia. No hemos adquirido vehículos lujosos o excentricidades para el gobierno. Todos los servidores públicos tienen el deber de actuar con probidad.
0: Bueno, ya empezó ahí, empezó ya con los churros, ahora sí que los choros, vaya. Perdone, saca el tema este que los funcionarios públicos que deben de ser honrados, honorables, que deben de estar pegados o sea que la gente que trabaja ahorita en el gobierno son de lo mejor. Y luego el tema de los vehículos, oiga usted, las camionetotas esas en las que viajan los funcionarios de primer nivel. ¿Se acuerdan ustedes de aquella historia de aquellas camionetas machuchonas que dijo López Obrador. Pero bueno, lo más, ahora sí que la cereza del pastel fue esto. Escuchen esto.
2: Eso, les pregunto, ¿quién decide en México? ¿Las agencias extranjeras o el pueblo? ¿Quién decide en México? ¿Los grandes intereses económicos o el pueblo? ¿Vamos a defender la soberanía y la independencia de México? ¿Vamos a defender la transformación? Los convoco a que a partir de la próxima semana vayamos a las plazas públicas a realizar asambleas informativas, repartir volantes y periódicos e informar al pueblo de que la patria no se vende. La patria se ama y se defiende.
0: ¿Cómo la ven? Es decir, que esta semana, vayamos a ver en la Plaza Juárez. Pues yo creo que la más, el parque Madero, Francisco y Madero, frente al mercado, los parques de acá de la Avenida Juárez, el Parque a la Madre, de esos parques, seguramente vamos a ver gente de Morena entregando folletos informativos a toda la gente, que la patria no se vende. Esta semana, sin lugar a dudas, amigos del auditorio, esta semana va a ser una semana crucial. Si el rumor es tan fuerte que un alto funcionario de seguridad estuvo en Palacio de Gobierno con Claudia Sheinbaum, y el rumor es tan fuerte que le entregó un expediente que, según las versiones, es que está la lista de otros que debe de entregar, y que hubo una molestia por parte de Claudia Sheinbaum. Es esto que está haciendo. Por favor, a ver, amigos. Esto que hizo el día de ayer es como ofreciendo una disculpa. Es como aquel que todavía ni le preguntan. Sí. Y explica quién quebró los vidrios. ¿No? Como hay una máxima que... que dicen disculpa no pedida. A ver si alguien me ayuda a terminar la frase. Disculpa no pedida. Híjole, bueno. El asunto es que ella se está disculpando. Este mensaje que envió el día de ayer, eso que acabamos de escuchar, se está disculpando con, no con los mexicanos, ¿sabe con quién? Con la 4T y con López Obrador. Es una disculpa. Es un mea culpa, si me permite decirlo de esta manera. Yo te puse al pueblo, yo me adelanté a lo que viene. Es lo que viene. Si los planes de los Estados Unidos era esperarse quizás al tema del mundial y todo ello, bueno, pues ahí está esta situación que probablemente vayan a actuar antes de lo planeado. Oigan, esto es alborotar al pueblo. Esto es casi mexicanos al grito de guerra. Esto es un mensaje de odio, sin lugar a dudas. Dice Beto, disculpa no pedida, culpabilidad manifiesta. Esa es. Es una disculpa. Es una disculpa. Lo que estaba enviando la presidenta de la República es una disculpa. O sea, el tema del que está hablando, de veras, ¿cómo? ¿De quién está hablando? Que no sé, a ver, ¿por qué está molesta? Porque se meten los gabachos. Ah, pues porque los gabachos están brincándose las trancas, como el caso de los agentes de acá en Chihuahua de la CIA, y están deteniendo a mexicanos acá. Bueno, en este caso, a gente involucrada aparentemente con el narcotráfico. Tiene que hacer todo esto la presidenta de la República. Vamos a ir a una pausa y regresamos 6 minutos para las 7 de la mañana. Nuestros teléfonos están disponibles para ustedes, amigos del auditorio. Aquí los tenemos, usted puede dar su punto de vista. Cuando regresemos, ahora nos vamos al otro escenario, lo que pasó en Chihuahua. No les gustó a los de Morena. que apareciera Felipe Calderón. No les gustó que apareciera Vicente Fox en Chihuahua, pero no les pareció el músculo que a partir del sábado presentó Maru Campos. Ellos la hicieron. Ahora no les queda otra más que aguantarse lo que hizo Morena con Maru Campos. 5 minutos para que marquen las 7:00 a.m. Vamos a la pausa, nosotros ya volvemos.
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11: Ciudad de Camargo, muy buenos días. La Cruz y San Francisco de Conchos, municipios circunvecinos aquí a la ciudad de Camargo. Estamos amaneciendo con una mañana ligeramente cálida ya en este momento. Se siente calidez en el ambiente. Estamos con valores cercanos a los 20 grados centígrados. La tarde viene con mucho calor, 35, 36 grados centígrados. Una sensación térmica de 37 grados centígrados aquí en la región de Camargo. Vaya que tendremos una tarde muy caliente el día de hoy aquí en la ciudad de Camargo y municipios circunvecinos. Bien, el día de hoy esperamos un cielo mayormente despejado. Sin embargo, mire, tenemos condiciones muy favorables para que un canal de baja presión empiece a influenciar aquí a la región de Camargo y a partir de mañana martes empiecen a registrarse ya algunas lluvias en buena parte de la región. Nada más le voy a agregar que hasta ahorita en este momento, analizando la situación atmosférica, esa capa para el rumbo de La Perla, Las Pampas, toda esta región donde vamos a tener lluvias bastante fuertes. Sin embargo, no descartemos aquí a nuestra región de Camargo, a la ciudad de Camargo, perdón, a San Francisco de Concho y a La Cruz, que también estarán recibiendo lluvias, pero definitivamente lo más intenso va a ser acá para la parte, el oriente del municipio de Camargo. Que tenga un excelente día, lunes, buen inicio de semana, muy buenos días.
0: 7 de la mañana puntuales. Oiga, mire, antes de... Oigan, agradezco, muchas gracias a nuestro auditorio, me dicen por acá. Beto, disculpa no pedida, culpa admitida, ¿eh? Y luego también por acá me dice el buen amigo Fred Núñez, a explicación no pedida, culpabilidad aceptada. Esta es una máxima de la psicología, ¿sí? ¿Cuánta gente han detenido por este tipo de explicaciones? Yo recuerdo mucho el caso de, ¿saben ustedes el caso de aquella jovencita de Rubí, donde su pareja, hija de Maricela Escobedo, donde el sujeto, la pareja, novio, esposo, andaban buscando a Rubí desaparecida y fueron por él y él les dijo, oigan, ¿y no estará por aquí? A ver, y que le encuentran. Ah, pues para el bote, ¿no? Sí. A eso se refieren. 7 de la mañana con un minuto. Oiga, yo le quiero dar oportunidad a ustedes, a todo nuestro auditorio, antes de pasar con la reunión en Chihuahua con Maru Campos. ¿Qué les pareció? Yo les voy a dar oportunidad a todos ustedes, amigos del auditorio, para que nos marquen al 205-27 y 209-60. ¿Qué le pareció el discurso que dio Claudia Sheinbaum? ¿Les apetece? ¿Les gusta? ¿Se quedan con él? ¿No les gusta? Márqueme cabina antes de pasar, si le gustó, adelante, ¿eh? O sea, yo nomás le voy a pedir su punto de vista a toda la gente que nos está acompañando en esta mañana. ¿Le parece correcto el mensaje que dio la presidenta de la República, Claudia Sheinbaum? Comuníquese con nosotros al 648-46-20527 y 209-60. Es su libre albedrío, es su derecho a la libertad de expresión, y nosotros con todo el gusto del mundo le aceptamos su opinión en esta mañana, antes de pasar con el tema de Maru Campos. ¿Tenemos llamada, Pablito? A ver, tenemos aquí una... Vamos a ver, ¿quién está en la línea, por favor?
6: Luis Carlos Jaques.
0: Está en la línea telefónica el señor Luis Jaques. Señor Jaques, gusto saludarlo. Buenos días.
12: Buenos días, Beto.
0: ¿Qué le pareció el discurso de la señora Claudia Sheinbaum?
12: Pues muy cínico, totalmente cínico. Qué cinismo. ¿Por qué no dijo... inauguré otro seguro social, inauguré la carretera de tal parte a tal parte? Pura demagogia, totalmente demagogia. Y es cierto lo que dice usted, Beto. La mayoría de la gente ahí no sabe muchas palabras que dijo ahí la señora Sheinbaum.
0: Muy bien. Muchas gracias.
12: Mire, de hecho, Beto, sí. Apunté unas palabras, pero no las traigo aquí ahorita, en okay. Momento, estoy en el trabajo.
0: Muy bien.
12: Pero de que estoy segurísimo que no las sabe el público, que fue ayer, estuvo ayer ahí en... Fueron puros acarreados, Beto. Bueno. Lamentablemente es gente muy humilde.
0: Muy bien. Muchas gracias, señor Jaques. Gracias por su opinión. Muy amable. Gracias. ¿Tenemos otra llamada, Pablito? ¿Quién está en la línea?
6: Javier Sánchez.
0: Está en la línea telefónica, Javier Sánchez. Señor Sánchez, gusto saludarlo. Buenos días. A ver, ahora sí. Javier Sánchez, gusto saludarlo. A sus órdenes.
13: No me gustó para nada. Mucha gente humilde llevaba nomás.
0: Ok.
13: Engañada.
0: ¿Y el mensaje, señor, que dio?
13: Pues no me gustó. Puras mentiras, como dijo el compañero que habló primero. Puras mentiras.
0: Bueno, voy a llamarle, señor Sánchez. Muchas gracias.
13: Gracias.
0: 7 de la mañana, 3 minutos. A ver, ¿ustedes qué opinan, amigos? Márquenme aquí al estudio, porque el mensaje fue para todos nosotros, ¿eh? El mensaje fue para el pueblo mexicano. Y repito, el mensaje que dio me llama mucho la atención, que a partir de hoy en las plazas públicas van a andar los de Morena, van a andar entregando folletos a todo mundo lo van a nutrir de información del tema del injerencismo, del no te metas a México, el no se meta a nadie. Si alguien quiere dar su punto antes de pasar con el tema de Maru Campos acá en Chihuahua, que también les voy a pedir su opinión, obviamente. Entonces, por ello, también colgados los teléfonos, Pablito. ¿Alguien más quiere opinar? ¿Están satisfechos? ¿Les gustó o no les gustó? Las dos primeras llamadas que recibimos es que no les gustó este mensaje que dio Claudia Sheinbaum el día de ayer allá en el Zócalo de la Ciudad de México, y que estuvieron, fíjese que llegaron imágenes Hay dos imágenes. Nos enviaron los amigos de Zacatecas. Le agradezco mucho a nuestra compañera Verónica. Que lo que pasa es que sí llenaron ahí en Zacatecas, pero llovió muy fuerte y luego la gente pues se tuvo que ir, y luego vinieron las fotografías donde estaba vacío. No, sí llenaron, o sea, le digo, un evento de Morena está garantizado con ese sistema de acarreo, o sea, está garantizado. ¿Quién está en la línea?
6: María Teresa Cosío.
0: Está en la línea telefónica Tere Cosío. Tere, gusto saludarla, muy buenos días.
14: Buenos días a todos los que nos escuchan.
0: ¿Qué le pareció?
14: Mi opinión en particular es la diferencia que hay entre Sheinbaum y nuestra gobernadora está a la vista.
0: Bueno, pero dígame, ¿qué le pareció el discurso de ella, particularmente, el de Claudia Sheinbaum?
14: Solita se puso la soga al cuello. Solita. Y no estamos ciegos. Tenemos memoria histórica. Y eso se va a repetir hoy, aquí y ahora.
0: Muy bien.
14: Gracias.
0: Muchas gracias. Gracias, Tere Cosío. Muy amable. 7:06. ¿Alguien más? 205-27 y 209-60. ¿Alguien más quiere participar? Yo quiero darle la oportunidad a todos ustedes para que ustedes mismos se expresen. La línea está abierta al 648-46-205-27 y 209-60. Si alguien tiene mi número personal, igualmente pueden marcarme y de aquí paso la llamada directa para que dé su punto de vista. Por lo que veo es que mucha gente, pues, por lo que veo, no le interesa lo que dijo Claudia Sheinbaum. Bueno, vamos a hacer algo, Pablito. Vámonos al corte. Y vamos a regresar lo que pasó en Chihuahua. Que va a dar mucho de qué hablar. 7:07, ya volvemos.
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5: En este momento, las 7 de la mañana con 14 minutos. Esto se dio en el centro de convenciones en la capital del estado, acá en Chihuahua, el pasado sábado, pasadita la 1 de la tarde. Vamos a escuchar primero el mensaje que dio la gobernadora de Chihuahua, Maru Campos.
6: Sinaloa es el rostro de lo que viene para México, si es que nadie detiene este modelo. Ese es el destino de un país que normaliza la narcopolítica. Y ahora que Estados Unidos pide la detención de esos funcionarios por sus vínculos con el narcotráfico, Morena pide, de manera muy insolente, que le manden pruebas. ¿Quieren pruebas? Pues vean el miedo de la gente, vean a las familias buscando a los desaparecidos, vean a los jóvenes destruidos, vean a las comunidades desplazadas. Morena los protege y simula que los investiga, pero no los combate, no los detiene, no los nombra con todas sus letras. En cambio, a un gobierno del estado, a un gobierno de oposición que ha combatido el crimen, que no ha faltado un solo día en sus obligaciones y que ha gobernado con ley como su única brújula, a ese gobierno y a esa gobernadora la persiguen. Y lo hacen con el pretexto de la soberanía nacional. Y que quede claro, querido Chihuahua, soy profundamente orgullosa de ser mexicana. Creo en la soberanía de nuestro pueblo y creo que solo nosotros debemos decidir el destino de nuestra nación. Esa soberanía siempre la defenderé. Pero no es la falsa soberanía esa la que los narcopolíticos pretenden usar como escudo. Esa, la que Morena y la 4T pretenden usar como escudo. Hoy Sinaloa es el rostro de lo que viene para México. Repitió, ¿no? Si es que nadie detiene.
5: Bueno, es parte del discurso. No sé si encuentre otro audio, Pablito. Bueno, pues es parte del discurso que dio prácticamente la gobernadora de Chihuahua el día de ayer. Bueno, mientras ahí lo buscamos, vamos al discurso que dio Felipe Calderón, que fue prácticamente, ya tiene otro. A ver, vamos a escuchar otro de Maru Campos. A ver, adelante.
7: Participaron este sábado en el evento Yo con Maru, realizado en Expo Chihuahua, para expresar su respaldo a la gobernadora Maru Campos. El dirigente nacional del PAN,
5: Jorge Romero,
7: destacó la amplia convocatoria lograda en la capital de Chihuahua, donde el recinto lució abarrotado con la presencia de asistentes provenientes de distintos municipios del estado.
5: No, ¿verdad?
7: Durante su mensaje.
5: Vámonos al de 7:17 a.m. Vamos a escuchar el discurso, parte del discurso de Felipe Calderón, que hizo que la gente se pusiera de pie, hizo que la gente le aplaudiera, hizo de, sin lugar a dudas, a sacudir a las entrañas del Partido Acción Nacional y al pueblo de Chihuahua, y obviamente al resto del país, con lo que dijo Felipe Calderón. Adelante.
8: ¿Entienden, carajo? Lo que México exige son más Maruz Campos y menos Rocha Moya. Por eso es tan absurdo que tú, Maru, que has cumplido con tu deber, qué absurdo que seas tú la perseguida, y que quienes están acusados de complicidad con los criminales más sanguinarios, esos sean protegidos por el gobierno supremo en México. No, amigos, lo sabemos muy bien. Lo que México necesita es gobernantes que cumplan con su deber, no gobernantes que entreguen a las familias en las manos del crimen. Y si no... Se lo decimos fuerte y claro. Lo que México exige son más Maruz Campos y menos Rocha Moya. ¿Qué parte no entienden, carajo? El Estado existe no para repartir la mochila, que qué bueno que lo haga, sí, o para organizar conciertos de quién sabe quién en el Zócalo. El Estado existe para proteger la vida, la libertad, la seguridad de las familias mexicanas, no para proteger a delincuentes. Y mientras eso no ocurra, duele. Nos duele el dolor de las madres que están rascando la tierra con sus manos, buscando a sus hijos. Nos duele el limonero asesinado. Nos duele el comunero ejecutado por defender sus bosques, el trailero asesinado por su trabajo diario en las carreteras. Nos duele la mamá, el trabajador, el estudiante, que le roban su teléfono y lo poco que trae al día en el transporte en todas las grandes ciudades de México. Nos duele el grito desesperado de comunidades enteras que claman la protección del Estado para dejar a las comunidades abandonadas a su suerte en manos de sus asesinos y no los secuestradores de sus hijas. No se vale, no lo acepto, que no lo acepte nadie. Mientras los gobernantes encargados de protegerlo se agachan y se van de lado porque también recibieron su parte. No, amigos, esa es la verdadera amenaza a la soberanía. Que haya regiones del crimen que imponen reglas, los criminales que cobran cuota, que deciden quién trabaja, quién gobierna, quién habla y quién se calla. No, la soberanía no se defiende. Y videos las mañanas. ¿Se defiende con qué? Con la fuerza del Estado, con el derecho. La soberanía se defiende expulsando de la vida pública a esas lacras que se están apoderando de México. No hay más. ¿Qué parte no entienden, carajo?
5: Este fue el discurso que dio Felipe Calderón y les pegó duro, obviamente, a la gente de la Cuarta Transformación por la aparición, por haber aparecido ahí. Felipe Calderón despertó los demonios. Acuérdense ustedes que este personaje de Felipe Calderón es el personaje favorito de las mañaneras. Ellos, los de la Cuarta Transformación, han mantenido vivo a este señor porque todos los días lo mencionan. Todos los días el referente es Felipe Calderón. Felipe Calderón, pues se les apareció Felipe Calderón y vaya discurso. No dijo algo que desconocemos en este país. No dijo nada extraordinario, nada más que lo dijo como se debe decir. Ahora la pregunta es, amigos del auditorio, nuestras líneas disponibles para ustedes. ¿Qué les pareció? ¿Qué les pareció el evento? ¿Qué les pareció el contenido de la gobernadora Maru Campos? ¿Qué les pareció la participación de y la reagrupación del Partido Acción Nacional? Que sin lugar a dudas, pues mire, nuestras líneas están disponibles. Pablito, está bien colgado los teléfonos. Están disponibles para ustedes al 205-27 y 209-60. Para si alguien de nuestro auditorio quiere dar su punto de vista, con todo el gusto del mundo. Me dicen que no se oye. Sí se escuchó, ¿no? Sí se escuchó lo que dijo Felipe Calderón, ¿no? Seguramente Bueno, pues, amigos, ahí están nuestras líneas. Vamos a ver quién gusta opinar sobre el acontecimiento de lo que ocurrió el sábado en el centro de convenciones allá en la ciudad de Chihuahua. Ahorita más adelante voy a tocar base con nuestra compañera Paulina Domínguez, la conductora de el noticiero de Plataforma en Difusión, para que nos dé su punto de vista. Algunas preguntas que tenemos por acá. ¿Quién está en la línea, Paulito? A ver, vamos a... A ver, 7:22 minutos. Vamos a ver las personas. ¿Quién está en la línea, Paulito?
9: María Hernández.
5: Está en la línea telefónica la señora María Hernández. Señora María Hernández, a sus órdenes. Buenos días.
10: Buenos días.
5: Sí.
10: Oiga, nada más para decirles que el mensaje que dio María Eugenia Campos Galván es excelente. El que dijo Felipe Calderón, igual. Y lo que dijo Claudia Sheinbaum es pura basura. Ya sabemos cómo se las gastan esas gentes.
5: Perfecto. Yo le agradezco mucho. Le agradezco mucho, señora María Hernández. Muchas gracias. Bueno, 205-27 y 209-60. Buenos días.
11: Buenos días, mi Beto. Mario Beltrán aquí a la orden.
5: ¿Qué pasó, Mario? Buenos días. Un saludarte, hermano, a la orden.
11: Igualmente. Oye, mi Beto, o sea, si la señora dice que no acepta el injerencismo de Estados Unidos, ¿por qué Chihuahua tenemos que aceptar que vengan otros de otros estados a hacernos la de todos aquí en Chihuahua? ¿Que no sería lo mismo?
5: Uh-huh.
11: Entonces, pues, señora, yo creo que se contradice en todo lo que habla. Para empezar, son puras mentiras, mi Beto, todo lo que dice. Hay pendejo el que le crea. Buenos días.
5: Buenos días. Bueno, muchas gracias allá a Mario Beltrán. ¿Alguien más está en la línea telefónica? Bueno, 20527 y 20960. Le repito, ¿qué les pareció el contenido, el evento de la invitación en apoyo a la gobernadora de Chihuahua? Esto es por el embate que tiene el gobierno federal, particularmente con el tema de los agentes de la CIA en contra de la gobernadora, de que quieren enjuiciarla. En pocas palabras, la quieren meter al bote. En pocas palabras, para no ir más allá. A ver, 7:24.

0: sean títeres, no, porque está haciendo el papel de un títere, debió de ser una mujer, como nuestra gobernadora de Chihuahua, que no está manipulada, que no nada, que tenga sus faldotas bien puestas, esa es mi opinión.
1: Gracias, Chapito, un abrazo, hermano, pendientes.
0: Un bonito día, Dios los bendiga.
1: Igualmente, gracias, muy amable, gracias. En esta cabina caben todos, así que ¿alguien más quiere opinar? Son las 7 de la mañana con 27 minutos. Bueno, son las opiniones de ustedes, yo únicamente les dejo este tema. Les digo que ahorita voy a tocar base con nuestra compañera Paulina Domínguez, allá en la cobertura esta que le dieron. Obviamente, a esta convención, allá, pues sí, se puede decir de esa manera, ¿no? O esta concentración de panistas allá en Chihuahua capital. Las imágenes, pues bueno, la verdad que impresionantes, y pero hay algunas preguntas que vamos a hacerla. ¿Alguien está en la línea telefónica? A ver, creo que nos vamos a la última llamadita y nos vamos a la pausa comercial.
2: Profe Jaramillo.
1: Está en la línea telefónica el profe Jaramillo. Profe, gusto saludarlo, buenos días.
3: Hola, Beto, buenos días. No, Beto, pues lo que habló Marlo Campos fue formidable, Beto. Habló lo que tenía que hablar, Beto. Ojalá que no le vayan allá para allá consecuencias. Uh-huh. Y lo que su comadre habló, pues son puras tonterías, Beto. Pura gente, no sé para quién habló, porque yo creo que la gente, como usted cuenta, la gente que pensamos, pues nada le creemos, Beto. Adelante, Beto.
1: Oiga, profe, ¿usted fue? ¿No fue al evento?
3: Sí, ¿cómo no, Beto?
1: ¿Le pagaron?
3: Y no me llevaron, yo fui mi mueble, no me llevaron, Beto. Okay.
1: Oiga, profe, ¿usted vio, bueno, ahorita le voy a preguntar a nuestra compañera, pero usted vio camiones, que eran llevados de Camargo, de Jiménez, allá de Saucillo, de Chihuahua, de Juárez?
3: Sí, Beto, en Saucillo hubo un camión, Beto. Uh-huh. Pero es que hay gente que quieren ir, Beto, quieren ir, ¿verdad? Y no tienen muebles.
1: Sí.
3: ¿En qué ir? Pero pues en el mueble fueron como algunos, bueno, en el autobús fueron de acaso algunos 20.
1: Sí.
3: Pero así como yo y muchos como yo, ¿verdad? Pues yo que decíamos, vamos a nuestro mueble. Y en mi mueble que tengo cabemos 7, Beto, pues muy cómodamente, ¿verdad? Si no se venimos.
1: Uh-huh. Bueno, muy bien.
3: Pero no fue carriado, me costó la mira ir a Chihuahua.
1: Ándele pues, profe, muchas gracias. Buenos días.
3: Ahí estamos, Beto.
1: Gracias, profe. Dale. Gracias, muy buenos días. Bueno, pues ahí está la llamada del profe. Algunos comentarios, ahorita los voy a leer, con todo el gusto, del mundo. Dos eventos, uno fue el sábado y el otro fue el domingo, ¿no? A ver, ¿quién está en la línea, Pablito?
2: María Teresa Cosío.
1: Otra vez, Tere Cosío. Tere, a sus órdenes.
4: Nada más decirles, así o más claro lo quieren. Que ciegue la señora presidenta Chemba, lo que vemos nosotros todos, no estamos ciegos, pero nos quiere ver ciegos. Nos quiere embarrar lo que ella quiere en la cara. Simplemente que ya no puede. Muchísimas gracias.
1: Gracias, buenos días. 7 de la mañana, 28 minutos, voy a ir a una pausa comercial y voy a regresar, tengo aquí una plática con Nacho López, director del deporte, y regresamos con más información. 7 de la mañana, 28 minutos, excelente lunes, ya venimos.
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0: 7:33, 7:08 de la mañana aquí en La Grandota. Vámonos rápidamente aquí a saludar al buen amigo Nacho López, quien es el director del deporte aquí en nuestra ciudad de Camargo. Nacho, gusto saludarte, buenos días. Sí,
1: buenos días, Pablito, buenos días,
0: Beto. Oye, pues vaya actividades que ha habido deportivamente hablando. ¿A quién le ibas? ¿Oklahoma o Spurs?
1: Spurs.
0: Yo iba a Oklahoma, fíjate.
1: Creo que va a ganar Spurs.
0: La verdad, una serie de pronósticos reservados, obviamente estaba destinada para los 7 juegos. Así es. Y aún y cuando fuera en casa, la moneda siempre iba a estar en el aire, ¿no?
1: Sí, claro, mira, yo vi un reportaje de Wemby, ¿verdad?
0: Sí.
1: Donde él estaba rechazando un contrato millonario por...
0: Wemby es el chavo alto de 224,
1: donde estaba rechazando él un contrato millonario por tener un mejor equipo.
0: Ok.
1: A diferencia de muchos estrellas que están buscando millonario.
0: Quería mejor otro equipo que Spurs.
1: No, le dijeron, te vamos a pagar más. Uh-huh. No quiero que me pagues más, quiero uh-huh. que me rodees de mejores jugadores.
0: Ah, ok. Uh-huh.
1: Entonces eso, pues hablaba de una persona que tiene una visión de, uh-huh. de campeón, ¿verdad? Entonces uh-huh. él quiere ser campeón, yo creo que sí va a llegar.
0: Híjole, bueno, la verdad es que hay muchos temas, de veras, es muy interesante. Uh-huh. Obviamente, el particularmente la NBA, Nacho, ha cambiado mucho, se ha convertido en un show, mucho espectáculo, ofensivamente hablando. Mira, hay mucha deficiencia de defensa.
1: Sí, claro.
0: Ya no, escuchaba yo unos chavos ahí en el gimnasio y decían, no, es que son muy rudos los de Oklahoma, le pegan mucho a... Bueno, estaban hablando de la serie la serie previa esta con Minnesota.
1: Sí.
0: Y les digo, no, sí, es que pobrecito al Wemby. Pobrecito, sí. Que no.
1: No. En otros tiempos ya se lo hubieran comido.
0: Claro. Sí. Definitivamente, el equipo que, y en cualquier deporte, uh-huh. el equipo que se preocupe en tener defensa,
1: sí.
0: va a ser el campeón. Mira, sí. Veíamos, vámonos al juego del sábado. Los alcanza... Oklahoma. Okay. Sí, porque siempre estuvo al frente, los alcanzó como 2 o 3 veces, se empataron. ¿Pero qué pasaba? La defensa.
1: Sí.
0: Les metieron canastas de 3 puntos como si estuvieran cascabeando. Mala defensa. Sí. Mala defensa.
1: No prepararon eso.
0: De verdad, en nuestros tiempos, Nacho, ¿te preocupabas? No te preocupabas en echar canastas, te preocupabas y la misión era en que no te echaran canastas. Uh-huh. O sea, el que te mandaba el profe, oiga, ¿sabes qué? Va por el 4. Y tu misión era esa. Pero o sea, que no me eche canastas.
1: Y tenías identificado de qué tiradores tenías.
0: Claro.
1: Se tira de 3, mira, se tira de 2. Este
0: cuando te tocaba un buen defensa, Nacho, y aquí todos los que jugaron básquet, no me dejarán de mentir, de toda la noche tenías encima a esa persona, llegabas a la casa y lo traías al otro, te duraba una semana viéndolo al defensa.
1: Sí.
0: O sea, incluso hay juegos que todavía, a mí me pasa, hay juegos que todavía de muchos años atrás, que no olvido aquella final, juego. Sí. Había un equipo muy, muy bueno en la época de las escuelas, los Borregos de los... Sí, son
1: sí, los Borregos.
0: Sí, del Cebetis, es de Juárez. Híjole, sí. Eran unos, perdón por la expresión, eran unos perros para defender.
1: Para defender. Es que niños, cárgale la lámina.
0: No. Y cuando hablamos de defender, amigos, estamos hablando de que te van a pegar. No te van a dejar. O sea, cada foul que te hacen, esa la duele, hermano.
1: Sí.
0: Y hoy en día, los chavos, es que son muy, no. Les hubiera tocado la época de por ejemplo, ¿te acuerdas de aquel equipo que armó? El Pat Riley, ajá. que lo mandan con Nueva York precisamente, right. y el equipo de los malosos, los Bad Boys, los Pistones de Detroit.
1: Los Pistones, con Jordan, ahí cuando les jugaban a Jordan lo traían frío.
0: Y Jordan nunca Jordan batalló para ganarles. Hasta que,
1: por la defensa.
0: Oigan, a lo mejor muchos se quedaron con aquella final, generación Lakers Boston, no, antes de esta había una Sixers de Filadelfia con Boston cuando el Dr. J. Sí. Y era de pleitos, agarrarte a golpes. ¿Por qué? Era la defensa. Era la defensa, o sea, tenías que ganar con... Y ahora no los puedes tentar así porque ya se caen al suelo, o que estaba viendo que ahora tienen que ir al bar. Ajá. Para ver el foul. y le marcan foul agresivo, foul, no, ¿cómo le llaman? Foul...
1: intencional.
0: No,
1: le marcan el foul técnico.
0: Sí, no, pero es un foul como innecesario.
1: No.
0: Así le llaman, falta innecesaria, un foul innecesario. Entonces, no hay que perder de vista, yo creo que Knicks no tiene ofensiva. Ofensivamente no tiene nada que hablar, pero cuidado con la defensa, Cuidado con la defensa. Mira, el chavo, este Wimby, no tiene piernas.
1: No.
0: Se cae. No tiene piernas. Mira, entonces, lo dejaron jugar. Sí. Lo dejaron jugar. Jugué con un chavo, se apellida Revilla, en la Ciudad de México. Híjole, Nacho, era una bestia para jugar. Foul que hacía, los mandaba, olvídate, y tan cínico que levantaba la mano. Y me acuerdo que me tocó entrenar con él y él me pedía a mí en los entrenamientos. Yo viendo al flaco este. Y yo aprendí mucho con él.
1: Sí, claro.
0: Aprendí mucho con él. Y entonces te das cuenta de que el equipo que tiene defensa en el béisbol, en el box, en el. Es el equipo que va a ganar. La defensa está en la ofensa. Y creo que la debilidad de estos equipos, mucha ofensiva. Pero Knicks, si Knicks trabaja bien la defensa, olvídate.
1: Y este show tiene 22 años.
0: Sí,
1: tiene 22 años.
0: Tiene que trabajar. Joven, tiene que trabajar. Joven. Ahí le va una. Había un cuate. Bueno, si este cuate está fuera de serie, había otro, pero peor. Will Chamberlain. Will Chamberlain, para los que conozcan del básquetbol, bueno, se echó 100 puntos en un juego.
1: No más.
0: Sí. Era un, pues creo que no sé si era del mismo tamaño. A ver, chéquele, no, por favor, Pablito. ¿Cuánto medía Wilt Chamberlain? Wilt, W-I-L-T. ¿Y saben quién lo paró? Bill Russell. Y Bill Russell era más chapo que él.
1: Sí.
0: ¿Y cómo lo paró?
1: O sea, aguamazos.
0: ¿Sí?
1: Sí, la verdad.
0: No, Wilt Chamberlain dijo. Dijo, en el básquetbol tuvo que existir un Wilt Chamberlain. Y un Bill Russell.
1: Para que se equilibrara el juego.
0: Y Bill Russell ha declarado, una vez que uno de los premios de los 50 mejores jugadores de la NBA, estaba ahí Bill Russell, y cuando le preguntaron qué opinaba de los centros, ¿2 metros con qué? No, veía más, era un enorme, sí, un enorme.
1: Muy grandote
0: para su época, y llegó a decir Bill Russell. Le llegó a decir a Patrick Ewing, a Kim Olajuwon, estamos hablando de centros, olvídate, ¿no? Y les dijo, en mi época ustedes no hubieran existido. ¿Cómo sería?
1: ¿Cómo sería ahorita, verdad? Los de ahorita ya.
0: Oye, a los que jugaron, yo siempre crecí con la leyenda aquí en Camargo.
2: 2 metros con 6 medía, Beto.
0: No, se me hace que están equivocados, ¿no? Pues sí, sí, está muy chiquito, ¿no? Sí, la Revir medía.
2: La NBA, quien medía 2.6.
0: No, está mal ahí, dato. Ahí, chéquelo bien. Sí, Magic Johnson medía 2.11.
1: Sí.
0: Y esto me tocó. Andamos en un campeonato en Parral. Ajá. Y me tocó el militar de el que en la inauguración.
1: Sí.
0: La escolta militar y todo eso. Y era un militar, un señor ya retirado, pero era el que estaba a cargo del evento cívico militar. Uh-huh. Y nos tocó jugar la inauguración, Parral Camargo, en Primera Fuerza B, en Parral. Y me acuerdo que en el medio tiempo voy al baño y estaba en el pasillo, estaba el militar. Ya me paró y me felicitó y todo el rollo. Me dice, oye, dame razón de la blanca. Y luego le digo, ¿la blanca acá no? Sí, el árbitro, sí. ¿Dónde está? Y le dije, está en Camargo. Y salúdamelo mucho. Y me dice, a mí me tocó jugar con Parral y él con Camargo. Dijo, era una bestia para defender.
1: Sí.
0: La Blanca Cano, no.
1: Y todos los que lo recordamos, ya como árbitro.
0: Y bueno, por eso te digo, y no fue la. Esa fue, y luego me tocó otra vez, otra en el municipal de Juárez, el Tarzán Guerrero, ¿cómo se llama? El municipal de Juárez, híjole, bueno. Ah. Y también me tocó allá también preguntándome por él. Sí. Y luego ya en alguna ocasión ya le platiqué a la Blanca, oiga Blanca. Y me dijo, no, dijo, es que era mi especialidad. Ah. Y no, y la verdad, o sea, y a lo mejor muchos se acuerdan de la Blanca Cano, de su trabajo. Will Chamberlain, 2.16.
1: 2.16.
0: Bill Russell, 2.8.
1: Sí, para su época eran...
0: Eran monstruos. Pero el movimiento de Will Chamberlain era un chaval, es como se mueve ahorita este chaval.
1: ¿Cómo se mueve este?
0: Sí, nomás que Will Chamberlain era más atlético.
1: Sí, mucho más
0: atlético. Sí, trabaja este muchacho sí. Para la temporada que entra en su cuerpo atlético. Vas a ver cómo lo... No lo van a... Él va a soñar la duela. Wimba, ¿cómo se llama?
1: Wimby.
0: Pues bueno, qué padre. O sea, nos apasiona el básquetbol. Pero bueno, a ver, mi Nacho, vamos a tener actividades este miércoles para toda la gente, toda la raza que va a caminar a la Depor, a correr. Van a tener un servicio muy interesante, ¿no? Médico.
1: Sí, mira, tenemos el servicio de Chécate por tu Salud. Uh-huh. Vamos a retomar ese tema, vamos a implementarlo ya ahorita aquí cada 21 días, aquí en la deportiva.
0: Okay.
1: El objetivo, pues, es para toda la gente que va a caminar, que quiere empezar a hacer ejercicio, pero también para los que no podemos, uh-huh, podemos ir a checarnos también para tener una relación de cómo andamos de salud.
0: Okay.
1: Yo les he hecho mucho énfasis en este programa, en que siempre les digo, a veces yo quiero hacer ejercicio, pero en realidad no sé cómo estoy de salud.
0: Okay.
1: Y es muy importante checarse primero, saber cómo está tu condición de salud, qué tienes... esos puntitos rojos que podemos tener como alarmas para poderlos solucionar, uh-huh, para poder hacer un buen ejercicio, ¿verdad?
0: Correcto.
1: Pero también estar bien de salud.
0: Claro,
1: simplemente
0: claro.
1: Entonces...
0: Ahora, no se asusten, o sea, para oye, que a lo mejor voy a salir con la presión un poquito alta, que esto, que el otro, bueno, pues es parte de, por eso van a hacer ejercicio, ¿no? Sí, porque no se van a clavar ahí con que, ay, mira, salí. No, por eso póngase a hacer ejercicio.
1: Sí, mira, yo les ponía un ejemplo muy, muy sencillo, ¿verdad? Si yo no practico ejercicio y quiero ir a caminar, y voy 2-5 vueltas. Uh-huh. Al día siguiente amanezco molido, me duele la cabeza, me duele todo, y yo digo, yo esto no es para mí.
0: ¿Por qué? Porque el cuerpo quiere flojera.
1: Así
0: el cuerpo
1: es.
0: Quiere,
1: estamos
0: no, no me...
1: Acostumbrados.
0: Sí, claro.
1: Entonces, ahí hay incluso un maestro de educación física que nos puede ayudar con el inicio. Oye, ¿sabes qué? Pues vamos a empezar por una vuelta, podemos empezar de esta manera, puede ser un trote rápido, pues, o sea, dependiendo de tu condición de salud y qué es lo que ellos te sugieran, ¿verdad? Para que tú empieces. En cuestión de salud, pues si hay puntos rojitos, oye, ¿sabes qué? Chécate el azúcar, chécate la presión, vamos a hacer esto. Y a la vuelta de los 21 días, pues vuelves a checarte para poderle darle el seguimiento, que eso es muchas veces lo que nos hace falta. Uh-huh. El seguimiento para que podamos estar controlados y poder hacer bien ejercicio.
0: Uh-huh. Correcto. Entonces, van a checar presión y van a checar el nivel de azúcar, glucosa.
1: Peso, talla, todo lo que... Todo lo que
0: es gratis,
1: tenemos,
0: ¿verdad?
1: Sí, es gratis, totalmente gratis ahí. Perfecto. para que lo tengamos ahí.
0: Correcto.
1: Y otro de los temas que traemos aquí, ¿verdad? Es que acabamos de tener el cambio de la directiva del Comité Femenil de Softball aquí en Camargo. Entonces ellos están organizando un bingo para pues poder recabar fondos y tener ahí para los proyectos que se tienen. Entonces este 4 de junio en el Casino Petrolero a las 4 de la tarde se va a organizar un bingo. Entonces pues
0: el jueves.
1: Así es, para invitar a la gente ahí a que vaya
0: al bingo.
1: Al bingo, y aquí te vamos a dejar 5 cortesías.
0: Órale, aquí las regalamos.
1: Ahí las regalas ahí como...
0: Aquí las regalamos.
1: Para pues, que la gente nos acompañe.
0: La gente que quiera un boleto para el bingo del jueves en el casino.
1: Así es.
0: En el casino puede marcar ya al 20527 y aquí se los apartamos con mucho gusto.
1: Así es.
0: ¿Verdad? Ok, mazorqueros, andamos fregadones.
1: Pues
0: hombre,
1: mira, no andamos como quisiéramos.
0: ¿Quién es? ¿Alguien? ¿Alguna llamada?
2: Que preguntan que si pueden volver a decir a qué horas va a ser el programa de Chécate por tu Salud.
1: A las 7 de la mañana.
0: 7 de la mañana.
1: 7 de la mañana va a ser...
0: Aquí en la Depor.
1: Aquí en la deportiva. Uh-huh. Ahí los esperamos. y vamos vamos a abrir otra vez el espacio de las 5 de la tarde para ver si podemos tener, es que en la tarde es un poquito más renuente la gente, como somos más jóvenes, son más jóvenes, entonces son un poquito más renuentes.
0: ¿Cuántos traes?
1: Yo ya 54 años.
0: ¿54? ¿Es 72?
1: Sí.
0: Ok, ¿de qué mes?
1: De mayo.
0: ¿De mayo? ¿Son mayor que tú? Enero.
1: Sí, qué bárbaro.
0: Enero del 72.
1: Sí, nomás que a mí me corrieron sin aceite. Oye, okay. No te crees, pero no, mira, es importante comentarles, ¿verdad? No porque estemos jóvenes, creamos que...
0: No. Mira, ahora, hay otro tema bien interesante. El otro día veía un documental muy, muy interesante. Por ejemplo, si usted sale, por ejemplo, alto el tema de la glucosa, no se asuste. Hay un tema muy interesante que el hígado durante la noche suelta una
1: una
0: sustancia que hace que se eleve el nivel de glucosa. Entonces, bueno, esto lo saben los médicos, ¿no?
1: Sí, claro.
0: Entonces, por eso cuando van a hacer el tema ese, por eso te piden, creo que hay un examen de tus últimos 3 meses, y ahí empiezan a ir. ¿Por qué? Porque, bueno, mucha gente, ¿qué tal si anoche?
1: Hemoglobina glicosilada.
0: Correcto. ¿Qué tal si en la noche, pues ya antes de acostarme, me comí un pedacito de pastelito con un vasito de leche? Fue el último que cené, pues va a salir, obvio, ¿no? Entonces, no se asuste, pero bueno, hay que poner atención a esto. Es muy importante qué comer, ¿no?
1: Sí, mira, yo creo que ahí en ese tema del azúcar, pues, es un tema delicado en este sentido. En el sentido de que si yo me checo ahorita y salgo mal, entonces, lo primero que te van a mandar a hacer, pues, es decir, oye, chécalo con tu médico particular para que él te asesore qué es lo que estás haciendo. A lo mejor tú estás teniendo una mala dieta, ¿qué es lo que estás diciendo? A lo mejor yo ceno muy noche.
0: Sí.
1: Entonces, y soy de los que me levanto a medianoche y todavía me agarro algo. Entonces, pues claro que lógico que para la mañana vas a tener una glucosa alta.
0: Correcto.
1: Pero muy entonces bien. Es cuestión de disciplina y de poder hacer ciertos ajustes para estar bien.
0: Correcto. Pues, Nacho, como siempre, muchas gracias.
1: No, gracias a ti por el espacio y ahí está.
0: Entonces, miércoles 7 de la mañana, chécate por tu salud.
1: Así es.
0: Órale, gracias, Vamos a ir rapidito, Pablito, vamos a una pausa comercial, nosotros regresamos. Faltan cosa de 11 minutos y las 8 de la mañana, venimos.
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0: Muy bien, ya regresamos, faltan en cosa de 10 minutitos ya para las 8 de la mañana. Agradezco que me tomen la llamada, sé que tiene mucha chamba, pero bueno, que nos dedique unos 2 minutos con nuestra compañera Paulina Domínguez, la conductora de el noticiero precisamente de Plataforma en Difusión. Paulina, gusto saludarte, muy buenos días.
8: Hola, muy buenos días, Alberto Irigoyen, muchísimas gracias. Siempre disponible para ti.
0: Sí, gracias, Margo, gracias. Sí. Oye, Paulina, pues varios temas, así muy rapidito. Hubo ustedes ya con la cobertura que le dieron el sábado, el evento en apoyo a la gobernadora de Chihuahua por el tema de que la quieren, bueno, pues porque la quieren meter al bote, en pocas palabras. ¿Hubo acarreos? ¿Qué investigación tienes? Checaba algunos digitales a nivel estatal, que buscaron a la redonda del centro de convenciones, no vieron camiones así como en otros eventos. ¿Pero qué información tienen ustedes? ¿Hubo acarreo?
8: No hubo acarreo visible, al menos no podíamos observar en varios metros o incluso algún kilómetro a la redonda ni un solo camión. La gente llegaba por su propio pie desde diferentes lugares de aledaños al centro de convenciones.
0: Sí.
8: No había acarreos, no se veía gente que iban como que en grandes cantidades, iban en grupos, claro que sí, pero en grupos sí, pequeños, claro. Es lo que pudimos observar. Camiones, no, ya estaría de más. Estuvieron criticando durante semanas el acarreo o el uso de autobuses y el acarreo de personas en la marcha de Morena hace unas semanas. Entonces, imagínate que si ellos hubieran utilizado estos camiones para, pues ya,
0: oye,
8: sería
0: pues acuérdate,
8: una doble moral.
0: Acuérdate,
8: no.
0: Oye, acuérdate, Javier Corral metió al bote a, bueno, quiso meter al bote a César Duarte y salió peor.
8: Salió mucho
0: peor. ¿No?
8: La diferencia es que por el momento César Duarte sí está en prisión.
0: Así es, y aquel ahí aquí le está contando las horas. Ahora, el contenido, ¿crees que la gente que asistió a el evento del sábado sí sabían a lo que iba? Digo, en comparación al trabajo que ustedes hicieron cuando Morena, que le preguntaban a la gente y no sabían a qué iba.
8: Mira, pareciese que sí, pareciese que incluso iban con camisetas con alusivas a Yo con Maru, incluso algunas camisetas con la cara de la propia gobernadora. Pareciese que sí sabían a lo que iban.
0: Entonces, esto creo que marca un poco la diferencia. Por último, Paulina, ¿qué te pareció? ¿Qué te pareció la muy en particular el speech que se aventó Felipe Calderón? Este va a ser el mensaje que sin lugar a dudas acude al Partido Acción Nacional. La gente se puso de pie, lo corearon.
8: Sí, claro, no, por supuesto. Hablamos de que a Felipe Calderón, pues de alguna forma lo tratan como lo que es, un ex presidente de la República,
0: sí.
8: Claro, muy querido por el panismo, sin embargo, se nos olvida que hubo un momento incluso donde se salió del PAN para apoyar a su esposa en su carrera política, pero pues parece que la gente, no sé si lo apoyó mucho a él o por las palabras hacia el PAN, propiamente hacia la gobernadora, pero pues sí, la verdad es que sí marca un antes y un después de apoyo. Yo vi un panismo muy unido, había gente propiamente hablando de diputados y senadores de todas partes del país, estaba llenísimo de estas personas que estaban incluso, te digo, con la camiseta literalmente de Maru,
0: sí,
8: bien puesta. Entonces yo vi un panismo muy unido, muy unido en el centro de convenciones.
0: Oye, ayer, ahora, del otro lado de la cancha, ayer hubo evento en Chihuahua, o nada más fue en Juárez, en tema del festejar 7 años de la 4T, aunque con el discurso de casi, vengan por mí, aquí los espero, ¿no?
8: No, nada más fue en Juárez. La verdad es que aquí en Chihuahua sería rarísimo que lo volvieran a hacer, dado que, bueno, pues tiene que 2 semanas aproximadamente,
0: sí,
8: la
0: sí.
8: Marcha de Morena para la gobernadora tiene unas semanas apenas. Entonces, podría decirse un despropósito haberlo realizado aquí en Chihuahua, además de que supimos y sabemos que se juntaron poca gente a como se juntó en Ciudad Juárez. En Ciudad Juárez sabemos que es bastión morenista, aquí en Chihuahua es más bien panista, todas las trabas que se le puso a Morena para pues llenar un poquito más a esta marcha. Pero en Juárez sí fue un evento totalmente diferente. No era una concentración contra la gobernadora propiamente, sino todo lo demás. Además de esto, era una especie de, sí, tú muestras músculo el sábado, pues yo también muestro músculo el domingo.
0: Ahora resulta que es el modo de gobernar, ¿no? El que amontona más gente es el mejor gobernante, ¿eh?
8: Uno ya está harto, Beto.
0: Sí,
8: la verdad
0: es que
8: como ciudadano, sí es como que, oye, ¿y qué tal si hacen sus cosas bien? ¿Qué tal si haces tu trabajo bien? No, o sea, mejores calles, mejor iluminación, mejor educación, mejor seguridad. No, vamos a juntar a gente en este lugarcito y pues el que junte más gana. No, no se trata de eso. Nos estamos perdiendo muchísimo de lo que realmente significa gobernar. Y lo peor de todo es que lo estamos aceptando.
0: Sí, así es.
8: Y esto no debería de ser así.
0: Correcto. Un abrazo, Paulina. Mucha suerte ahorita en tu espacio informativo. Te escuchamos,
8: Un abrazo y nos escuchamos más adelante.
0: Órale, gracias. Es nuestra compañera Paulina Domínguez desde Chihuahua Capital. Ya en cuestión de minutos ya de estar lista para iniciar su espacio informativo. Esto es cierto, amigos. Así va a ser el rollo ahora. Vamos a regresar a los mítines de los 80s. Vamos a ver cuál es el que atrae o el que reúne más gente en mítines. Vamos a regresar a los tiempos de los mítines de los dos arbolitos. Los mítines de allá en la calle Guadalupe Victoria. ¿Vamos a regresar a eso? ¿Se va a revolver esto? ¿Van a tomar las plazas públicas para los eventos? Pues mire, lo cierto es que esta semana, se van a acordar de mí, porque fue la instrucción, vayamos a las plazas, a los parques, a llevarles información a todos los ciudadanos con el tema de la injerencia, del tema de que no intervencionismo en nuestro país. Bueno, así las cosas. Un minuto para las 8:00 a.m. De esta manera nosotros llegamos a la parte final de este espacio informativo. Vámonos, Pablito, buenos días.
2: Claro que sí, vámonos y los esperamos más al ratito porque tenemos bastantita información también en el espacio de Notifama y pues vámonos hasta la capital de Chihuahua con Paulina Domínguez.
0: Pásale bien, buenos días, a nombre de todo el equipo les agradecemos su preferencia para este espacio informativo y la recomendación de todos los días. Permitan que sus oídos les abra los ojos. Buenos días.

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8: Hola de condolencias entre funcionarios, excompañeros de trabajo, actores políticos y ciudadanos que coincidieron con Licón a lo largo de más de 3 décadas de trayectoria en distintos espacios de la administración pública estatal y municipal. Marco Licón era licenciado en Administración Financiera por el Instituto Tecnológico de Estudios Superiores de Monterrey y desarrolló buena parte de su carrera en áreas administrativas, financieras y de gestión gubernamental, convirtiéndose en uno de los funcionarios con mayor experiencia en la operación interna de dependencias públicas. A lo largo de su trayectoria ocupó diversos cargos en la administración pública, entre ellos responsabilidades en el sector educativo, organismos descentralizados y dependencias de gobierno, tanto en Chihuahua como en Ciudad Juárez. Descanse en paz, Marco Licón. En otras noticias, miles de chihuahuenses, la plana mayor del Partido Acción Nacional, encabezada por su presidente nacional, Jorge Romero, y dos expresidentes de México, los únicos dos expresidentes del PAN, Vicente Fox Quesada y Felipe Calderón Hinojosa, arroparon este sábado a la gobernadora Maru Campos en el evento Yo con Maru, de apoyo a la mandataria estatal, entre los embates desde el gobierno federal y Morena, ante los miles de asistentes que abarrotaron Expo Chihuahua. La gobernadora Maru Campos aseguró que al inicio de su administración apostó por mantener una relación funcional con el gobierno federal, quien entonces estaba en la cabeza el presidente Andrés Manuel López Obrador, para beneficiar al estado. Sin embargo, afirmó que las acusaciones y señalamientos en su contra la llevaron a replantear esta postura. La mandataria sostuvo que hoy reconoce con humildad que aquella estrategia fue un error. Escuchemos.
9: Yo creía que esa era la vía, llevársela tranquila con la federación. Pues hoy, al día de hoy, les digo de todo corazón y con toda humildad que me equivoqué. Un día comenzó la mañanera con una acusación grave y falsa. Un día sí y un día no. Traición a la patria. Se repetía un día sí y el otro no. Y en ese momento confirmé que si una gobernadora electa con toda la legitimidad de su gente puede ser señalada y perseguida así, violando su presunción de inocencia, entonces nadie, absolutamente nadie, está seguro en este país. Ni el empresario más próspero, ni el ciudadano más sencillo. Nada.
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8: Maru Campos elevó el tono de sus críticas al gobierno federal al afirmar que Morena no solo ha realizado un mal gobierno, sino que ha permitido la consolidación de un narcogobierno. Eso fue lo que dijo. La titular del Ejecutivo Estatal aseguró que el caso de Sinaloa representa el laboratorio de un modelo donde, dijo, el crimen organizado interviene en la política y en las elecciones. Así lo expresó durante su mensaje.
9: Morena ha creado un sistema en el cual el narco no solamente es un aliado, sino que es quien toma las decisiones. Por eso actúan a sus anchas con total impunidad y van y vienen porque saben que nadie, absolutamente nadie, los va a detener. Morena creó un nuevo método para ganar elecciones. Los cárteles usaron su control territorial para fabricarles victorias a Morena. Secuestraron candidatos, amenazaron a líderes y provocaron renuncias de adversarios. Y el laboratorio de todo este sistema, ¿dónde creen que fue? En Sinaloa.
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8: La mandataria estatal señaló que el país atraviesa un momento decisivo y sostuvo que los mexicanos deben definir de qué lado quieren estar. Maru Campos planteó una disyuntiva entre la defensa de la libertad y la llamada narcopolítica, insistiendo en que no hay espacio para posiciones intermedias. Escuchemos el final de la participación de la gobernadora Maru Campos.
9: Hoy estamos aquí.
8: Desde el evento Yo con Maru, celebrado este sábado en Chihuahua, el dirigente nacional del PAN, Jorge Romero, aseguró que la gobernadora Maru Campos no está sola y acusó el inicio de una persecución política en su contra. Ante simpatizantes panistas, afirmó que defenderá a la mandataria en las calles y con micrófonos, así lo dijo. A mí lo que me interesa es ver en las calles. Y advirtió que si se meten con ella, se meten con todos. También evocó el legado democrático de Luis H. Álvarez y Francisco Barrio. Escuchamos parte de su mensaje.
10: Querida gobernadora, que no estás sola, que te defendemos a muerte, aquí con micrófonos en las calles, en donde tengamos que estar, y que nos enfrenten, y que nos escuchen bien. Sabemos que ya iniciaron su persecución política, y a ellos también les decimos, se meten contigo, hoy se meten con todos.
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8: Otra de las asistentes al evento Yo con Maru del sábado fue la presidenta del Congreso de la Unión, la panista Kenia López Rabadán. Momentos antes del inicio del evento, aseguró que la solicitud de juicio político promovida contra la gobernadora de Chihuahua, Maru Campos Galván, quedó sin efectos luego de que los proventes no ratificaran el recurso dentro del plazo legal establecido. Escuchamos a Kenia López Rabadán.
11: En la Ciudad de México me han informado el día de hoy que no fue ratificado. Tenían quienes estaban solicitando el juicio político 3 días para ratificar. ¿Eso qué significa que no esté ratificado? Pues que no existe ya, en términos formales, una solicitud de juicio político en contra de la gobernadora Maru Campos. Una vez que no se ha ratificado, no se tiene por presentado la solicitud de juicio político. Y la verdad es que desde mi perspectiva me parece que sin lugar a dudas, bueno, pues es un ejemplo claro de que siempre se ha vuelto estar del lado correcto de la historia, estar del lado de la ley. Hoy venimos a decirle a Maru Campos, estamos contigo.
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8: El expresidente de México, Felipe Calderón Hinojosa, respaldó a la gobernadora de Chihuahua, María Eugenia Campos Galván, durante el evento y aseguró que enfrenta una injusticia derivada del uso faccioso del poder. Durante su intervención en Chihuahua, Felipe Calderón sostuvo que el principal peligro para México no es la oposición política, sino el avance del crimen organizado en distintas regiones del país. Eso fue lo que dijo Felipe Calderón. El exmandatario panista defendió la obligación de los gobiernos de enfrentar a la delincuencia y destacó la actuación de Maru Campos en materia de seguridad.
12: Eso creo que desde la responsabilidad más alta de la nación se debe convocar a un gran acuerdo de Estado por encima de partidos, grupos, entidades federativas que permita una auténtica estrategia nacional, una política de Estado que permita a los mexicanos enfrentar y derrotar definitivamente al crimen organizado y a la delincuencia. Que en lugar de dividir a los mexicanos, en lugar de perseguir opositores, nos una a todos en la lucha por la seguridad y la reconstrucción de la vida democrática de México. Querida Maru, sí, estamos contigo. Estamos contigo como autoridad, como amiga y como mexicana. Estamos contigo por convicción democrática y ética. Pero es tan grave el momento, amigos, que no podemos reducirlo a una mera defensa personal, así sea la demanda, ni a una proclama partidista. Esto está más allá del interés personal del partido.
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8: Y pues, bueno, también miles de chihuahuenses, la plana mayor del Partido Acción Nacional, encabezada por su presidente nacional, Jorge Romero, y dos expresidentes de México, Felipe Calderón Hinojosa, también Vicente Fox, arroparon el sábado a la gobernadora en el evento de apoyo a la mandataria estatal. Y ante los miles de asistentes que abarrotaron Expo Chihuahua, la gobernadora aseguró que al inicio de su administración apostó por el estado, dijo. Sin embargo, bueno, que las acusaciones y el señalamiento en su contra llevaron a replantear su postura. Luego también el expresidente panista, el primer presidente panista, Vicente Fox Quesada, aseguró que México enfrenta un momento decisivo ante lo que calificó como una deriva autoritaria del gobierno federal. Durante su participación en el evento, el exmandatario panista convocó a la ciudadanía a defender las libertades y exigir diálogo y construir contrapesos democráticos. En la recta final de su mensaje, sostuvo que el país requiere una amplia movilización ciudadana para construir una alternativa rumbo a las elecciones del 2027. Afirmó que Chihuahua puede convertirse en uno de los motores de esa transformación y expresó su respaldo a la gobernadora y también llamó a la unidad para rescatar a México y devolverle el rumbo democrático.
13: Vamos a renacer con una gran fuerza, como renace el ave fénix, como el águila que alcanzará las alturas. Esto es pues nuestra tarea. Tenemos que trabajar fuerte para rescatar el 2027. Es nuestro primer paso a sacudirnos, Este gobierno que no accionó a lo que nos presenta. Emprendamos pues el 2027, el camino a la grandeza de este país. ¡Duro, Mari!
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8: Bueno, también hubo reacciones respecto a la presencia del expresidente Felipe Calderón, Cuauhtémoc Estrada, el coordinador de la bancada de Morena en el Congreso del Estado, comentó que flaco favor le hace a la mandataria estatal al venir a apoyarla, ya que viene a Chihuahua a burlarse de los chihuahuenses. Esto fue lo que dijo.
14: Flaco favor le hace Calderón a Chihuahua y a la gobernadora Maru. Los que vivimos aquí en Juárez, nomás regresémonos a 2008, y recordemos las calles de esta ciudad, las funerarias de esta ciudad, los muertos de esta ciudad, los secuestros y las extorsiones que se vivieron en el sexenio de Calderón en esta ciudad y en el estado de Chihuahua. Todos los desplazados de la sierra que se dieron en todo el sexenio de Calderón. Un sexenio que fue marcado por la muerte. ¿A qué viene Calderón a Chihuahua? Pues prácticamente a burlarse de nosotros, como si nosotros no tuviésemos memoria y no recordáramos lo que en su sexenio sucedió. Entonces, esa es decisión de la gobernadora, seguramente ella lo invitó. Flaco favor le hace.
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8: Ante el evento del sábado, el coordinador de la bancada de Morena, Cuauhtémoc Estrada, comentó que Morena no puso una sola obstrucción para que los blanquiazules ejercieran su derecho y libertad. Esto fue lo que dijo.
14: Evento donde ustedes no observaron y la ciudadanía observó que nosotros como movimiento y también como gobierno hayamos puesto una sola obstrucción para que se reunieran. Nosotros no limitamos, no censuramos, no bloqueamos ni una carretera para que pasaran. Ninguna acción que les impidiera ejercer su derecho y su libertad. Lo hicieron ahí, decidieron hacerlo en lo cómodo, en un salón, con clima, porque no se quisieron arriesgar a salir al aire libre, donde se percibe cuánta gente tienen. Lo hicieron con sillitas, separadas las filas, y tienen una nueva virtud, los panistas agrandan espacios físicos como por arte de magia. Un espacio que solo le cabe 9,000 sillas y ya están declarando que tuvieron 14,000. No sé cómo le hagan, pero si alguien quiere agrandar su espacio físico, pues háblenle a los panistas por
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8: Queda muchísima información todavía. Continuamos con el tema más adelante, pero primero vámonos al clima.
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15: Muy buenos días, Paulina. Yo soy Jess de la Fuente y arrancamos con las temperaturas para el estado de Chihuahua. Este lunes en Chihuahua capital se prevé que habrá una máxima de 35 con mínima de 19. Nos vamos a Ciudad Juárez, donde el termómetro llegará a los 36 grados centígrados con mínima de 22. En Casas Grandes se espera una máxima de 34 y mínima de 16. Camargo tendrá una máxima de 35 con mínima de 21. Pasamos ahora a Cuauhtémoc, donde se pronostica una máxima de 31 y mínima de 14. Parral registrará una máxima de 32 grados centígrados esta tarde con mínima de 17. Huachochi mantendrá temperaturas frescas con máxima de 24 durante la tarde y una mínima de 7 por la mañana. En el caso de Ojinaga, se mantendrán altas temperaturas esperando una máxima de 37 con mínima de 22. Delicias continuará con máxima de 37 y una mínima de 26. Finalmente, en Jiménez, predominarán los 34 grados centígrados con mínima de 20. Para Plataforma Informativa, este fue el clima de hoy. Yo soy Chesa La Fuente. Muy buena mañana para todos y excelente inicio de semana. Seguimos con más información, Paulina.
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1: Crimen organizado. Escuchamos al coordinador de la incidencia del Centro de Derechos Humanos de la Montaña en Saulo Loya.
2: Estos dos días que por lo menos existen 60 carpetas de investigación, es decir, si hay personas que con el riesgo que implica están denunciando, narrando con su testimonio fiel lo que vivieron, están señalando a los actores que están implicados en el desplazamiento interno, están incluso señalando cómo algunas autoridades de los tres niveles de gobierno, el ejército incluso, ha saqueado domicilios o ha sido parte de los perpetradores dentro de estas dinámicas de desplazamiento forzado interno. Entonces hay información valiosa sobre el nivel de colusión de los distintos niveles de gobierno, funcionarios locales, sobre todo quienes están en territorio, con los cárteles del crimen organizado.
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0: Vamos a poner este tema en pausa para irnos justamente con la información de lo que sucedió ayer domingo en Ciudad Juárez. Estamos con Fernando Luévanos, nuestro compañero de Plataforma Informativa Juárez. Hola, ¿qué tal, Fernando? ¿Cómo te encuentras?
1: Hola, ¿qué tal? Muy buenos días. Perfectamente bien. Después de la soleada de ayer, que estuvo el clima a casi 35 grados centígrados por el mediodía, cuando se llevó a cabo esta concentración ciudadana en la Plaza de la Mexicanidad, para justo celebrar, los 2 años del triunfo electoral de Claudia Sheinbaum Pardo, hoy presidenta de México. Y bueno, pues en ese sentido, Ciudad Juárez fue el municipio elegido en Chihuahua para esta concentración, que se realizó de manera simultánea en cada entidad del país, de acuerdo a la versión que nos proporciona el propio partido Morena. En este caso, la celebración fue organizada por la Delegación Estatal del Bienestar, y bueno, pues fue justamente la delegada en Chihuahua, Mayra Chávez Jiménez, la encargada de coordinar y emitir el mensaje a nivel nacional por parte de Chihuahua a través de esta transmisión que se hizo de forma general. En ese sentido, les comento, hay una serie de datos en relación a este encuentro, y bueno, se habla de más de 40,000 personas reunidas en la explanada de la Plaza de la Mexicanidad, aunque la gran mayoría de las personas se retiraron antes incluso de que se iniciara la transmisión del mensaje de la presidenta, pero los que lograron quedarse debido, como les repito, las altas temperaturas, pues sí obligaron a mucha gente a irse. Los que se quedaron pudieron ser testigos, pues, de la rendición de cuentas que hizo la mandataria federal el día de ayer. Y en este sentido, bueno, les comento, hay una serie de apuntes en lo que se refiere a las aportaciones que hace Chihuahua. Básicamente el mensaje se centró en los programas sociales, particularmente el nacimiento del programa Mujeres Bienestar, que justamente fue en Ciudad Juárez cuando la entonces candidata a la presidencia de la República, Claudia Sheinbaum, se reunió con mujeres de la industria maquiladora, y fueron ellas las que le argumentaron que había ciertos huecos dentro de la serie de apoyos, que incluso mujeres ya a partir de los 60 pues se les dificultaba un poco conseguir trabajo, y ahí de ahí justamente nace esta idea del programa Mujeres Bienestar aquí en Ciudad Juárez. Y en ese sentido, bueno, se centró el mensaje también hablando sobre los alcances que ha tenido los programas de apoyo a adultos mayores, así como los avances en relación a la captación de nuevos usuarios en lo que ha sido este año 2026. Y bueno, también obviamente el mensaje sobre la defensa de la soberanía, pues también se hizo presente, como ya lo podemos entender, y se atiende, o se va a atender, mejor dicho, el exhorto que hace la presidenta Sheinbaum a todas las entidades del país, particularmente Chihuahua, de ocupar las plazas públicas. En ese sentido, Mayra Chávez Jiménez menciona que

0: comenzarán con la organización para verificar cuáles plazas van a ser ocupadas en toda la entidad para justamente desarrollar estas acciones de defensa de la soberanía o promover la defensa de la soberanía, pues luego del asunto, del tema específico de la gobernadora de Chihuahua, María Eugenia Campos Galván, en relación a esta exigencia de juicio político que tiene el partido Morena contra la gobernadora. Y bueno, pues también se hicieron comparaciones justamente en relación a la concentración que tuvieron los panistas allá en la capital del estado, en el centro de convenciones, donde se habla de una un éxito igual en relación a la marcha que tuvo Morena justo hace algunas semanas en la capital de la entidad. En ese sentido, el presidente municipal Cruz Pérez Cuellar mencionó que aún con todas las facilidades que tienen los panistas en la capital de la entidad, pues lograron apenas igualar el éxito que tuvieron ellos con la marcha por la soberanía. Y aseguró que, pues bueno, Juárez no se puede comparar en el sentido de la convocatoria, ya que finalmente también hubo una respuesta, pues digamos, copiosa en relación a la comparecencia del exfiscal del estado, César Jáuregui Moreno, hace unos días acá en la delegación de Ciudad Juárez de la Fiscalía General de la República. Y bueno, pues ahí dice, no se puede comparar. Sin embargo, en la capital del estado, pues dice, apenas igualaron, y eso que pues ellos estuvieron, dice, con todas las comodidades ahí dentro del centro de convenciones, mientras ellos pues tuvieron que caminar por las calles de la ciudad de Chihuahua. En ese sentido, pues el ambiente se tornó de fiesta en algunos momentos, pero insistimos, pues las altas temperaturas que se registraron ayer estuvieron realmente muy, muy determinantes en el comportamiento de los asistentes, ya que, como insistimos, pues muchas personas empezaron a moverse de sus lugares, porque aún con sombrillas en mano y aún cuando había pues esta oportunidad de hidratarse, por lo menos, pues no fueron suficientes para soportar los 34, 35 grados centígrados que estaban presentándose en ese momento. Les comento también parte de las circunstancias que se dieron ayer con respecto a la presentación de la rendición de cuentas de la presidenta Claudia Sheinbaum. Bueno, pues se destaca también la presencia de diputados federales y locales, particularmente de la Alianza Morena, PT y Verde, y también estuvieron pues algunos dirigentes tanto del estado como de algunos municipios en el caso del partido Morena, y por supuesto pues funcionarios municipales que estuvieron ahí como parte de la organización. Por último, les comento que también en reacciones a este tipo de manifestaciones y al ambiente convulsionado que se ha dado entre Morena y el Partido Acción Nacional, sobre todo con los ataques y señalamientos directos, pues que se ha tornado un tanto hasta violento, pues el presidente en turno del Consejo Coordinador Empresarial acá en Ciudad Juárez, Fernando Suárez Cerón, manifestó que en el gremio empresarial acá en Ciudad Juárez decidieron pues no aportar ni opinar absolutamente nada en materia política, ya que pues es preferible que todos estos asuntos se desahoguen entre las instituciones políticas, y en lo que se refiere a la justicia, pues que sean las autoridades las que apliquen la ley de acuerdo pues a los señalamientos y procesos que se estén llevando en materia de investigación. En ese sentido, pues pidió a los organismos políticos a que se conduzcan con sobriedad y sobre todo mantengan la cordialidad en cuanto a los mensajes que se emitan, ya que esto puede repercutir directamente en la actividad económica y particularmente en estos momentos que ya se lleva a cabo la renegociación del tratado entre México, Estados Unidos y Canadá. Pues hay que ponerle bastante atención a este tipo de negociaciones y sobre todo tener cuidado en los pronunciamientos y en los señalamientos políticos, ya que se trata de acusaciones demasiado fuertes relacionadas particularmente con el narcotráfico. Pues es el reporte hasta este momento. A reserva de alguna pregunta o comentario, seguimos a las órdenes acá desde Ciudad Juárez.
1: Muchísimas gracias, Fernando Luévanos. Bueno, pues sí, definitivamente el calor pues no dejaba o no dejó a las personas quedarse por más tiempo, pues también hay que obedecer al propio cuerpo. Por otro lado, esto es algo que estaremos viendo cada año, con cada elección, con cada persona, con cada presidente, presidenta que gane las elecciones, porque esto es algo que no se hacía anteriormente, pero a raíz de creo que fue Andrés Manuel López Obrador, ¿no? Pero que lo hacía un poco más tarde, creo que cuando tomó protesta, ¿no?
0: Lo hacía justo en el mes de junio.
1: ¿Cuándo ganó? Ah, ok, muy bien.
0: En el 2018 era cada junio cuando se se presentaba esta celebración de la llegada de la Cuarta Transformación a México.
1: Esto es más como una especie de mostreo de músculo político.
0: De músculo político, sí.
1: Andamos fuertes, dicen. Pues muchísimas gracias, Fernando Luévanos, por tu información. Seguimos al pendiente.
0: Por supuesto que sí, y un saludo a toda la gente de Chihuahua, un saludo, un abrazo a todos ustedes desde acá de Ciudad Juárez.
1: Muchísimas gracias, continuamos con más información. Desde Ciudad Juárez nos vamos hasta Parral, tengo el gusto de saludar a el señor Otto Valles, empresario, muchísimas gracias por atendernos la llamada, ¿cómo se encuentra?
2: Al contrario, Marina, muchas gracias. Muy bien, gracias a Dios. Aquí andamos ya empezando labores este día lunes.
1: Usted se especializa en el ramo hotelero.
2: Sí, claro, es una de nuestras vertientes. Sí, estamos, tenemos ahí dentro de las empresas hoteles.
1: Dentro de este mismo sector, Otto, ¿cómo hemos visto, o más bien, cómo ha visto usted en Parral la llegada de turistas?
2: Bueno, realmente hemos visto que hace falta en Parral un poco más de promoción turística. Parral tiene un potencial muy grande en ese segmento y creo que sí se requiere un poco más la promoción de turismo. Sin embargo, en relación a cómo se ha ido acrecentando esta parte de la economía de Parral, pues siempre ha ido en aumento.
1: Por otro lado, ¿cuáles son los principales retos que enfrenta hoy el sector turístico, además del que menciona, de la poca visibilidad, poca publicidad que se le hace?
2: Bueno, tenemos que ver realmente que hay una nueva dinámica en el mundo de cómo hacer negocios y de cómo hacer las nuevas empresas, y precisamente el sector turismo es una de las empresas con mayor desarrollo que puede existir, porque si hoy vemos a lo mejor el sector comercio ya se hace mucho a través de plataformas y a través de diferentes medios, pero definitivamente el sector turismo tiene que ser una visita específica a un lugar específico, y ahí es en donde debemos de tratar de desarrollar, y esto puede ayudar mucho a la economía de nuestras ciudades, de nuestros lugares.
1: Don Otto, permítanos cambiar un poquito de tema, dado que también usted, además de su lado empresarial, también ha participado activamente en la política. Usted fue ex candidato a la presidencia local de Parral por Morena. ¿Cuál es su visión sobre este momento que vive Chihuahua, particularmente en Parral, sobre todo lo que sucedió el día de ayer en Ciudad Juárez?
2: Vete, Morena, sí. Bueno, mire, tenemos que ver que los tiempos han cambiado, la forma de hacer política ha cambiado. Hoy la gente exige políticos transparentes, políticos que puedan realmente representar la realidad de lo que está sucediendo. Ya no se puede ocultar nada como anteriormente se hacía. Existen las redes sociales, existe una gran cantidad de información que pasa de mano a mano de una manera rapidísima, y ya es muy complicado no hablarle a la ciudadanía directamente. Y creo que el político que habla más honestamente es el político que más oportunidad tiene en estos tiempos. Parral en este momento, pues yo lo veo un poco falto de capacidad, de experiencia en el tema político. ¿Por qué? Pues porque ha faltado mucha información que debiera de tener el gobierno hacia los gobiernos estatales y federales. El tipo de inversiones que se ha venido desarrollando en Parral no tiene nada que ver con las necesidades actuales de la ciudad. Entonces, todo ese tipo de cosas no es más que una falta de comunicación entre el gobierno municipal, el gobierno del estado y en su defecto el gobierno federal. ¿Qué veo yo en relación a Juárez? Ahí se ve realmente cuando un gobierno trabaja de manera buena, cómo es la respuesta de la gente. Por más que se quiera minimizar a través de movilizaciones y eso, definitivamente la gente, cuando es un mal gobierno, no logras que la gente te apoye aún y que le ofrezcas la manera de llegar a los eventos. Creo que el alcalde Pérez Cuellar ha hecho una labor muy importante. Es una persona que normalmente está trabajando. Quienes lo conocemos sabemos que para hablar con él el tiempo es limitado, porque normalmente está atendiendo personas, está haciendo, su agenda es muy llena, su agenda está llena de trabajo, y eso es algo que te habla de alguien que está ocupado en lo que tiene que hacer. Definitivamente para mí el mensaje que da Juárez es el mensaje del tipo de políticos que ahora la gente quiere, un político que trabaje y que dé resultados.
1: Por otro lado, mencionó que sobre las necesidades actuales de Parral, que no se les da prioridad a estas necesidades. ¿Cuáles son esas necesidades?
2: Mire, le doy un ejemplo simple. Hace tiempo, y creo que es la única inversión que ha hecho el gobierno del estado en Parral, si no me equivoco, a lo mejor hay otras inversiones que no me he dado cuenta, pero una de las más importantes fue un estacionamiento que se hizo, creo que alrededor de una inversión de 150 millones de pesos. Es un estacionamiento que no ganó un solo cajón de estacionamiento más. Es un estacionamiento que era una obra de infraestructura que no cambió el entorno como tal. O sea, hubo una obra ahí que pues no generó un cambio real en el tema turístico que nos pudiera haber dado un beneficio real. Sin embargo, hay una extrema necesidad en la ciudad de agua. La infraestructura hidráulica de la ciudad se encuentra ya muy, muy, muy, muy contraída, muy contrariada. Ya no hay agua en las presas. La planta potabilizadora se dejó de la planta, perdón, la planta tratadora se dejó de hacer. Es una planta que se quedó en los tiempos del gobernador Duarte. Le faltó todavía para terminar y sin embargo ningún gobierno quiso darle a eso. Pero eso es una de las necesidades prioritarias. Y creo que cuando el gobierno del estado llega con una obra que nadie necesita, que nadie pide, y la ciudad tiene una cantidad de necesidades muy diferentes a la visión de ellos, pues creo que esa parte es obligación tanto del gobierno municipal como el gobierno del estado de darse a la tarea de investigar cuáles son las obras que verdaderamente se requieren en la ciudad.
1: Por otro lado, don Otto, ¿qué calificación le da al desempeño del gobierno municipal?
2: Mire, creo que el gobierno municipal ha tenido sus propios conflictos. No soy yo la persona correcta en hacer una crítica directa, porque me vería como fui el principal opositor o el segundo lugar, como lo quiera ver usted. No sería correcto. Yo traté y he tratado hasta el día de hoy de mantenerme al margen de las acciones del gobierno municipal. Sin embargo, no soy ajeno a la falta de obra que le hace falta a la ciudad, basado en la necesidad que existe en la misma, ¿no? O sea, en las críticas, en el desempeño que ha habido. No quisiera calificarlo porque no me siento como quien debiera de hacerlo, pero creo que la misma ciudadanía pueda hacer una, o existen ahí críticas muy fuertes a cómo se ha desempeñado la actual administración.
1: Don Otto, ¿tiene interés de volver a participar en la contienda electoral?
2: Mire, estamos analizando el tema. Creo que Parral, como toda la política, requiere gente joven, gente con entusiasmo, gente con, sin embargo, al mismo tiempo también requiere la experiencia de quienes de alguna forma ya han vivido cosas y saben cómo manejar muchas de las mismas. Entonces, estamos en el análisis de ver si apoyamos o nos lanzamos o simplemente damos ahí, pero vamos a estar políticamente activos, eso se lo puedo garantizar. Siempre vamos a estar, porque somos parte de la economía de la ciudad y somos parte de la economía del estado, y creo que es importante que todos los que tenemos algo que ver en eso nos mantengamos vigentes y pendientes de qué se hace con la política local.
1: Otto Valles, empresario y político, si hoy tuviera la oportunidad de pedirle una sola cosa a las autoridades municipales para mejorar Parral, ¿qué sería?
2: Que promovieran más la infraestructura hidráulica de la ciudad. Parral requiere de mucha infraestructura hidráulica. Eso es algo que desde la campaña que hicimos nosotros teníamos la solución. Hay un proyecto que existe desde el 2014, si no me equivoco, hecho en el tema de solución hídrica para la ciudad. O sea, es un proyecto que ya existe, nomás desgraciadamente, como viene de gobiernos anteriores, no se quiere retomar. Creo que esa es una de las principales necesidades que tiene Parral en este momento, solucionar el problema de abasto de agua, y no porque tenga falta de agua. Fíjese, ese es un tema que a veces a Parral se le malinterpreta. Parral tiene agua, es simplemente que no existe la infraestructura para desarrollar que el agua el agua tratada sea otra vez reintegrada a nuestro caudal y podamos utilizarla de nuevo. Pero desgraciadamente no se hacen inversiones en ese sentido, porque no son obras que se vean ni que le den gran realce a los gobiernos actuales. Entonces, si algo hay que hacer es primero pensar en la solución a los problemas, porque como políticos, como presidentes, como lo que usted quiera, estamos de paso en los puestos, o quedan de paso, o van de paso en los puestos. Pero sin embargo, todos los años subsecuentes nos vamos a quedar viviendo en la misma ciudad y vamos a sufrir los beneficios o las consecuencias de no haber actuado en los temas que tuvimos oportunidad de hacerlo. Creo que es importante que los gobiernos actúen sobre esas necesidades, como la necesidad del agua en Parral.
1: Don Otto, muchísimas gracias por atendernos la llamada. Nos despedimos. Un saludo hasta Parral.
2: Gracias, igualmente, y un gusto, como siempre, saludarlos. Muchas gracias por la llamada.
1: Muchísimas gracias. Pausa y volvemos.
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14: Declararle la guerra abierta al gobierno federal, afirmando que desde acá, Chihuahua, como hace 40 años, la guerra se ha declarado rumbo al 2027 y que desde acá avisan, no se van a dejar de la 4T el próximo año. Que ayer domingo, en Juárez, acá en la X de la Mexicanidad, una multitud de fronterizos se reunieron para escuchar en pantallas el informe rendido por Claudia Sheinbaum, la presidenta de la República, cabeza de ese movimiento que conmemoró el segundo aniversario del triunfo de Morena y el llamado segundo piso de la Cuarta Transformación. 40,000 personas, la cantidad de juarenses que en este evento marcaron y mostraron que esa fuerza política, la 4T, es la que gobierna, manda y se perfila a continuar así en el 2027. Desde Máxima 99.1 FM en Ciudad Juárez, es mi comentario. Soy José Acosta Salcido.
1: Gracias, José Acosta Salcido, por tu comentario de la semana. Nosotros nos vamos a una pequeña pausa.
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1: Hola, buenos días a todo el público. Bien, gracias.
2: Muchísimas gracias. Bueno, pues, rutas culturales, ¿qué podemos esperar de esto?
1: Bueno, pues, el gobierno municipal, a través de su Instituto de Cultura, los invita a este evento, que ya es el sexto evento de este tipo, a lo que le llamamos rutas culturales. Rutas culturales es una serie de, como su nombre lo dice, ¿no? Son eventos que van de norte a sur, llegando a todas las colonias y llevándoles a las colonias, pues, contenidos artísticos, contenidos culturales, para que, pues, disfrute las familias. En esta ocasión, el próximo ruta lo vamos a tener el 10 de junio en la colonia Vistas del Norte, y vamos a tener ahí programación cultural de 5 a 8 de la noche.
2: Entiendo que contenidos artísticos es lo que van a llevar, pero es demasiado amplia la palabra. En específico, ¿qué tipo de contenido?
1: Mira, siempre llevamos una combinación de presentaciones de música, de teatro, de danza. Llevamos lo que le llamamos al cine en tu comunidad. Además, en esta ocasión vamos a tener tres talleres para los niños, bueno, para los niños y para las familias, donde ellos van a poder pintar, hacer manualidades o hacer alguna actividad artística, ¿no? Y estos, cabe mencionar que todos estos eventos son gratuitos. No se necesita llevar nada más que, así que, su presencia y muchas ganas de participar. Ahí traemos, pues, muchas sorpresas para las familias. Obviamente, nosotros proporcionaremos todos los materiales para los talleres y todo. Entonces, pues, invitar a todas las familias allá del norte a que se sumen a este bonito programa, que, bueno, pues, hemos tenido muy buenos resultados, porque a las familias les encanta acudir a estas rutas culturales, y, pues, eso sería ahí con el evento.
2: ¿Cuáles son las colonias de la ciudad de Chihuahua que se verán beneficiadas?
1: Mira, pues hemos estado yendo, desde el año pasado empezamos con estas intervenciones importantes en centros comunitarios con este tipo de eventos. Hemos acudido, arrancamos en el centro de la ciudad, en lo que es el Parque Lerdo. Luego nos fuimos hemos estado en Colonia Palestina, en la zona de la Colonia Palestina. Hemos estado en en marzo estuvimos en lo más Cariquén, todo lo que es el polígono de Arizonavit, y ahí más por el norte. Y bueno, pues la idea es que estemos, como te comento, yendo de norte a sur a las colonias. Ahora sí que nos vamos bastante lejos en esta ocasión. Vamos a abarcar lo que es la zona de Rivera, la zona de Vistas, y ahí a todas las familias, que es una zona bastante, bastante grande. Y pues es una encomienda que nos da nuestro alcalde Marco Bonilla, de siempre llevar, pues, el derecho a la cultura, programación artística a las familias, ¿no? Que a lo mejor a veces no pueden darse la vuelta a espectáculos más céntricos. Pues nosotros llevamos todos esos espectáculos y todo el talento local de los artistas, pues, a esos espacios.
2: Ana Navarro, subdirectora de Gestión y Proyectos del Instituto de Cultura del municipio de Chihuahua, muchísimas gracias por esta información. ¿Algo más que desees agregar?
1: Nada más, pues, que los esperamos. El Instituto de Cultura ha trabajado mucho para este evento, que es el 10 de junio. Entonces, invitar a todas las familias de Vistas, de Riberas, a que nos acompañen ahí en las canchas, ahí en el domo deportivo. Ahí vamos a estar a partir de las 5 de la tarde.
2: Pues ya se lo saben, si vives en la ciudad de Chihuahua, o incluso si no y de repente te estás dando una vuelta, en Vista Cerro Grande y en
1: Vistas del Norte.
2: Vistas del Norte.
1: Vistas del Norte, sí, allá por el norte. En las canchas de Vistas del Norte, canchas de fútbol, ahí está un domo muy bonito. Hemos tenido ahí varios eventos en el gobierno municipal, y pues son eventos muy nutridos. Ahí los esperamos a todas las familias que viven por esa zona, en Riberas, en Vistas, y pues en colonias del norte que se quieran sumar, ahí los esperamos.
2: En específico en la colonia Vistas del Norte, pero para todas las personas, que viven al norte de la ciudad de Chihuahua. Muchísimas gracias a Ana, también muchísimas gracias a todos los que se comunicaron con nosotros, a todas las entrevistas que tuvimos el día de hoy, pero sobre todo a usted que nos acompañó en esta hora de información. Yo soy Paulina Domínguez, nos escuchamos el día de mañana con más información.
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0: paso a la sección de la psicóloga Violeta Gutiérrez, donde escucharás temas de interés social. Un espacio diseñado para analizar y conocer diferentes problemas del día a día. ¿Te identificarás con el tema de hoy? No te despegues, presta mucha atención, que aquí comenzamos.
1: Hola, ¿qué tal? Muy buenos días, ¿cómo amanecieron? Espero que súper, súper bien. Iniciando mes, este primero de junio del 2026, son las 9 de la mañana con 6 minutos. A mí me encanta junio porque es el mes de mi cumple. Entonces, para mí es uno de los meses más bonitos. Dándole las gracias, como siempre, aquí a Juan Pablo, que me acompaña aquí en Controles. Muchísimas gracias, Juan Pablo, por estar aquí. Y, vamos a... también quiero mandar un saludo bien grande para mi tío Ibis, para David Solís, que me está escuchando desde Denver. Tío, un abrazote. Muchas gracias por estar aquí. Le mando un abrazo bien grande y pues gracias a toda mi familia siempre por apoyarme, a los Solís Hernández, tanto de mi abuelo Carlos como de mi tío Manuel, a los Solís Escárcega, y pues a toda la familia Solís, a los que están allá en Estados Unidos también, a Shui, a Carlos, a todos mis primos, a Tito, un abrazote. Ya, se acabó el comercial. Ok, muy bien. Bueno, vamos a comenzar con el tema del día de hoy, que pues por ahí me lo pidió alguien que nos sigue, ¿verdad? Alguien que nos sigue aquí por la radio y me mandó un mensaje. Aquí en Camargo pues tenemos la fortuna de que tenemos un centro de autismo, pero pues no en todos los municipios existe. De hecho, nada más tienen en Chihuahua y aquí en Camargo. Entonces aquí estamos como bendecidos, se podría decir, al tener un centro de autismo. Y pues vamos a explicar el día de hoy qué es el autismo, cuáles son los tipos de autismo que existen. Entonces, primero les voy a explicar, ¿verdad?, qué es lo que es, porque mucha gente aún no sabe cómo identificarlo, no saben, de repente se confunden un poquito también. Últimamente me ha estado pasando el TDA con el autismo. Hay niños que empiezan a presentar problemas en la escuela y piensan que es TDA y entonces es autismo, pero aquí voy a explicar cómo la diferencia. Sobre todo hay una diferencia muy marcada antes de empezar el tema que les voy a explicar, que es en el área de socialización. Ambos niños van a tener o van a presentar problemas en el área del aprendizaje, pero la diferencia es que los niños autistas tienen muchos o grandes problemas para relacionarse con otras personas. Entonces aquí es donde vemos muy marcada la diferencia entre el autismo y el TDA. Porque los niños autistas ven afectada, sobre todo, muy afectada su área social, ¿verdad? Sus relaciones son limitadas, tienden a aislarse, a no tener muchos amigos, se les dificulta también mucho el área, en algunos casos, porque hay diferentes grados de autismo, ¿verdad? En los casos de autismo más marcados, se nota mucho daño también en el área de comunicación, de expresión. Los niños batallan para poderse expresar y comunicar y es por eso que se ve afectada su área social. Bueno, el trastorno del espectro autista es una afección relacionada con el desarrollo del cerebro que afecta la forma en que las personas ven a los demás y, como les decía ahorita, y socializan con ellos. Sobre todo es el área que más se va a ver afectada, el área de la socialización. Esto causa problemas en la comunicación y en llevarse bien con los demás, como también ahorita ya les había dicho. Esto incluye patrones de comportamiento limitados y repetidos, o sea, presentan conductas repetitivas, ya sea de algún movimiento físico, ocular, en la cara, alguna manía que tengan. Y el término espectro se determinó porque hay diferentes síntomas y diferentes tipos de gravedad dentro del mismo autismo, como ahorita les explicaba. No sé dónde se fue. Muy bien. Entonces, vamos a hablar de que existen diferentes tipos de afecciones dentro del autismo. Está, por ejemplo, el síndrome de Asperger, está también el trastorno desintegrativo infantil y una forma de trastorno del desarrollo generalizado que no está especificado. El espectro autista comienza en la primera infancia. Con el tiempo puede causar dificultades a la persona, sobre todo para desenvolverse en el área social. Esta es la principal característica para que nosotros podamos detectar si un niño es autista o no. Entonces, por ejemplo, y también desgraciadamente se hacen muchas detecciones tardías. Ya cuando el chico, la chica ya es un adulto. Entonces, por eso es muy importante que ustedes elijan bien con qué psicóloga ustedes van a llevar a su niño, a su niña, a su joven, a su adolescente que está presentando este tipo de problemas o a su adulto tal vez ya, para que sea un diagnóstico correcto de la situación que ustedes están viviendo y sus hijos, claro, y que se le pueda dar la atención que necesita lo más pronto posible para que el impacto sea lo menos negativo que se pueda, ¿no? Muy bien, entonces, les decía, está limitada el área de la socialización y eso les va a causar problemas. Por ejemplo, si acuden a una escuela, pues van a tener dificultades para relacionarse con los otros niños. Si ya son adultos, pues van a tener a lo mejor limitada su área de la comunicación o van a tener problemas para mantenerse en un trabajo, para mantener sus amistades, relaciones con otras personas, para poderse comunicar. Entonces ahí es donde vamos a encontrar la mayor afectación del espectro autista. Y también algunos niños pueden presentar algún tipo de conducta violenta, agresiva. No todos los niños o los jóvenes lo van a presentar. Les digo, todo esto depende del grado de autismo que presente la persona, ¿no? A menudo hay niños que muestran síntomas de autismo desde el primer año de vida. Un pequeño número de niños con esta afectación parecen desarrollarse como se espera durante el primer año. Después, entre el año y medio y los 2 años, pueden perder algunas. Tal vez en el kinder no tanto, porque pues en el kinder pintan, recortan y ven los colores y algunos sí salen ya leyendo. No sé la verdad cómo esté ahorita. No voy a contar mentiras, no sé ahorita cómo se llama la currícula de la SEP. No sé si los niños ya salen leyendo del kinder, la verdad ignoro. Pero hay algunos o en algunas escuelas, por ejemplo en las escuelas privadas, algunos niños sí ya salen leyendo desde el kinder. Pero bueno, donde lo vemos más notorio es cuando ya entran ellos a la primaria. Cuando ya se tienen que aprender las letras, cuando ya tienen que leer y pues ahí ya hay más niños y socializan más, ahí es todavía donde lo podemos detectar más y donde lo vamos a ver un poquito más marcados, ¿no? Otro de los síntomas es que algunos niños con este trastorno en la primera infancia se les dificulta mucho tener contacto visual con las otras personas. No responde cuando se les llama por su nombre y no muestran interés por las personas que los cuidan, ¿verdad? Pueden ser sus padres, pueden ser otra persona que los esté cuidando, la persona de la guardería o alguien que los cuide en casa, etcétera. Es posible también que no se desarrollen como se espera y algunos se vuelven retraídos o agresivos, como les decía ahorita. Pierden las habilidades lingüísticas que tenían antes. Los síntomas más marcados se ven entre los 3 y 4 años de edad. Algunas personas tienen un rango leve de autismo y pueden presentar síntomas que no se detectan desde el principio. Cada niño con este trastorno tiene un patrón de comportamiento único y diferente que depende de él si los síntomas son leves, moderados o graves. La mayoría tienen problemas de aprendizaje o signos de inteligencia inferior a la habitual.

Otros tienen una inteligencia normal o son muy inteligentes. Estos niños aprenden rápidamente, pero tienen problemas de comunicación. Entonces, como les decía ahorita, o sea, hay diferentes grados y diferentes tipos de áreas que se dañan o que se ven limitadas dependiendo del grado de autismo del menor, chico, adolescente, dependiendo a qué edad se detecte, ¿no? Bueno, ¿cómo lo puedo detectar si yo tengo una sospecha de que a lo mejor mi hijo o mi adolescente o mi adulto tiene autismo? Bueno, aquí en los abrazos ni que se les acerquen, prefieren jugar solos y se retraen. Hacen poco contacto visual y no expresan lo que sienten. Tienen dificultad en el habla o si ya llegaron a hablar, pierden la capacidad de decir frases o palabras como antes lo hacían. Es muy difícil mantener una conversación o solo lo hacen para pedir cosas a través de señalar objetos. Hablan con un tono o ritmo poco común y usan una voz cantarina o con un estilo robótico. Ahorita les decía que tienen movimientos o lenguaje repetitivo y es por eso que pueden repetir palabras o frases que a ellos les agraden, pero de repente no saben cómo usarlas. Parecen no comprender preguntas simples o instrucciones básicas. No muestran emociones ni sentimientos y no parecen ser conscientes de cómo se sienten los demás. Son pasivos, agresivos o disruptivos cuando interactúan con los demás. No en todos los casos, pero hay niños que sí presentan este tipo de comportamientos. Les cuesta entender lo que significa cuando la gente los mira de forma diferente. Entonces ahí nosotros podemos detectar si en casa o algún conocido, primo, tío, vecino, alguien que conocemos presenta algún tipo de estos síntomas, ¿no? Muy bien, ¿cuáles son los patrones de comportamiento que tiene una persona o un niño o un adolescente autista? Pueden tener intereses o actividades limitados y repetitivos. Realizar el mismo movimiento una y otra vez. Tienen como tics de repente, ¿no? Pueden, de repente también se pueden hacer daño, morderse las uñas, golpearse la cabeza. Desarrollan rutinas muy específicas y se molestan si hay cambios mínimos. No son coordinados, pueden ser torpes o se mueven con patrones que no son habituales. Tienen un lenguaje corporal inusual, rígido o exagerado. Son sensibles a la luz, al sonido o al tacto, pero no pueden verse afectados por el dolor o la temperatura. Fijarse en un objeto o en una actividad con una intensidad o concentración inusuales. Prefieren alimentos específicos y no comen muchos alimentos. A medida que crecen, algunos niños interactúan más y muestran menos alteraciones de comportamiento. Esto depende mucho de que a lo largo del desarrollo de su trastorno, pues se le haya dado el seguimiento adecuado, ¿verdad? Que tenga pues atención por un neurólogo, que esté acompañado en el proceso de un psicólogo, de un médico, para que evolucionen de manera positiva. Muy bien, ¿cuáles pueden ser las causas? ¿Por qué se originan? ¿Por qué nacen los niños así? Me decían, ¿nacen o se hacen? Bueno, no se tiene una causa única conocida tal cual que pueda determinar por qué los niños son autistas, dado que la afección es compleja y los síntomas y la gravedad varían entre una persona u otra. Desde la genética hay genes que parecen estar implicados en este trastorno, ya que puede estar relacionado al síndrome de Rett o al síndrome de cromosoma X frágil. Para otros niños, los cambios genéticos también son conocidos como mutaciones y pueden aumentar el riesgo de este trastorno. Los factores ambientales también pueden influir, tales como infecciones virales, los medicamentos, las complicaciones durante el embarazo y los contaminantes.

desde el aire, ¿eh? Bueno, aquí, gracias a Dios, pues no tenemos mucha contaminación. Nuestra ciudad no es tan grande, pero imagínense ciudades como Chihuahua, como Juárez, donde hay mucha contaminación ahorita. Pues bueno, ahí por eso a veces hay más casos, ¿no? ¿Cuál es un factor de riesgo? Actualmente no está claro si se debe a métodos de diagnóstico o de registro de la afección, pero hay un aumento real de estos casos, ¿verdad? Cada vez tenemos más detección de estos casos. Yo lo puedo atribuir también a la conciencia y al conocimiento que tenemos ahora respecto a la psicología, que en otros años, pues este tipo de afecciones no se podían detectar, ni el TDA, ni el autismo, ni el Asperger. Entonces ahora con las investigaciones y los nuevos descubrimientos, la investigación científica, cómo determinarlos como un trastorno, pues nos ha ayudado a poder tener más diagnósticos de este tipo, ¿no? Entonces, bueno, ¿cuáles pueden ser los factores de riesgo? El sexo, fíjense, el sexo es un factor de riesgo. Los niños, o sea, hombres, tienen 4 veces más probabilidades de ser diagnosticados con espectro autista que las niñas. Los niños con ciertas afecciones médicas también tienen un riesgo más alto para tener espectro autista. También otro factor puede ser el nacimiento prematuro. Los bebés que nacen antes de las 26 semanas pueden tener un riesgo más alto para el trastorno del espectro autista. También otro factor que influye es la edad del padre y de la madre, sobre todo si son personas más grandes, ¿verdad? O sea, más grandes de la edad recomendada para poder tener hijos. Muy bien, ¿dónde van a presentar los mayores problemas o las mayores dificultades todos los niños, adolescentes y personas adultas que tengan este tipo de espectros? Bueno, lo que más vamos a ver afectado en ellos puede derivar en problemas de la escuela, ¿verdad? Problemas en la escuela de socialización, pero también sobre todo el área de aprendizaje. Pueden batallar bastante, y yo también es donde veo que más batallan, porque pues tengo varios pacientes adultos que son autistas, para conseguir un trabajo, ¿verdad? ¿Por qué? Porque su manera de comunicarse es limitada, no les gusta el contacto con las otras personas, tienen limitaciones, como ya les decía, en la comunicación, de repente se retraen o no entienden bien qué es lo que les están explicando. Entonces, pues esto les puede afectar como para que ellos aprendan qué es lo que ellos tienen que realizar en su trabajo, ¿no? Hay de todos, ¿verdad? Depende del grado de daño que hay o el nivel de autismo que hay, es las capacidades o las habilidades que una persona puede desarrollar ahí en su trabajo. Otra dificultad que pueden presentar a lo largo de su vida, pues es que regularmente van a tener que ser dependientes de sus padres, ¿verdad? No van a poder ser independientes, no van a poder, al menos no del todo, tener ellos su vivienda por su cuenta, o comer, o alimentarse, o ir al médico. O sea, hay cosas que ellos no van a poder ser autónomos, vamos a decirlo así, y van a tener que vivir con sus papás o pedir ayuda de sus padres para poder realizar ciertas actividades que ellos por su cuenta no pueden realizar. El siguiente es estar aislado socialmente, ¿verdad? Son personas que casi no salen, que casi no tienen amigos, que prefieren estar en la casa, o que de repente les molesta cuando hay mucha gente, les molestan los sonidos, les molestan los ruidos. Entonces, pues tratan de salir lo menos posible o de aislarse lo más posible, ¿no?

abusados o maltratados por otras personas, por otros niños, y entonces pues son víctimas de bullying, sobre todo son un blanco fácil para que otros niños abusen o los maltraten, ¿no? Entonces ahí tenemos que ser muy empáticos como personas, como sociedad, para tratar de integrar estos niños y educar a nuestros propios hijos a no agredir, a no insultar, a no maltratar, a no golpear a niños solo porque no los podemos entender o solo porque son distintos a como eres tú. Mucha gente rechaza lo distinto y hay mucho odio, mucha agresión. Entonces ese es un problema personal tuyo, o sea, trabaja cómo te sientes tú respecto a eso, trabaja tu frustración, porque ellos no decidieron nacer así. Y lo único que nosotros podemos hacer es ser empáticos, ser amables, ser bondadosos con esos niños, con esos jóvenes o con esos adultos, dependiendo la edad que tengan, ¿no? Y que también tiene una relación, existe ahí una relación entre el espectro autista y dificultades en el área de la digestión, ¿verdad? Pueden desarrollar algún tipo de problema digestivo, ya sea colitis, gastritis, diarrea. Y pues déjenme decirles que a lo mejor y tiene una lógica, porque como ya lo hemos hablado en algún otro programa, recuerden que el intestino es nuestro segundo cerebro. En realidad existen muchos neurotransmisores y muchas sustancias que se generan en nuestro intestino, ¿no? Entonces depende de cómo ande nuestra flora intestinal, si estamos teniendo algún tipo de padecimiento, eso también nos va a afectar en nuestro estado de ánimo, vamos a estar irritables, tensos, con estrés. Entonces es por eso que hay que procurar que nuestra digestión esté lo mejor posible por su conexión con el cerebro, ¿no? Y ya por último, para terminar, pues se han realizado muchos estudios para ver si tomar ácido fólico y otras vitaminas antes del embarazo puede reducir el riesgo de tener un bebé con este tipo de trastorno. Y una revisión de estudios sobre las vitaminas prenatales no muestra una respuesta clara. Esto se debe a que la calidad de la investigación fue pobre, ¿verdad? Se necesitan más estudios de alta calidad y recibir un diagnóstico y tratamientos tempranos. Les digo, desgraciadamente yo tengo ahorita varios pacientes que los estoy detectando ya de adultos, porque tal vez o no fueron con la persona indicada o nunca se les detectó ese tipo de situación. Entonces es importante, como siempre les digo a todos los colegas, que nos sigamos capacitando, que nos sigamos informando acerca de este tipo de trastornos para hacer el diagnóstico lo más temprano posible y no generar un daño, una afectación en la persona, ¿no? Entonces, bueno, pues con esto ya concluimos. 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Les deseo que tengan una excelente y bendecida semana, un grandioso mes, el mes más bonito, más lindo. Muchas gracias a Juan Pablo e Ivana que estaban aquí conmigo en controles. A todos ustedes que tengan pues un día grandioso. Y nos sintonizamos el próximo lunes. Muchas gracias por haberme acompañado. Hasta pronto.

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0: Oye, ¿qué tal? Muy buenos días, 9 de la mañana con 38 minutitos. Oye, pues nos encontramos aquí en la cabina de la Grandota 97.5 en ausencia de nuestro compañero Armando Holguín, que el día de hoy no pudo asistir a cabina. Pero aquí estamos más que lista para felicitar el día de hoy al cumpleañero de este primero de junio del 2026, dándole la bienvenida al mes de junio y a los cumpleañeros, ¿verdad?, que están de manteles largos el día de hoy. Oye, felicitamos a María Guadalupe Torres Perales, que está cumpliendo 18 años, y de parte de su familia que la está felicitando. Ella sería la número uno, ¿ok? Número uno para el sorteo del pastel, también para Verónica Martínez. Verónica Martínez, que por aquí la están felicitando, ella sería la número dos para el sorteo del pastel, y también para Luis Aarón Delgado Molina, por ahí en San Ignacio, su familia lo está felicitando y deseándole lo mejor. Él sería el número tres, ¿ok? Número tres para el sorteo del pastel. De este lado tenemos llamaditas, y buenos días. Bueno.
1: Sí, buenos días.
0: Sí, buenos días, ¿a la orden?
1: Oiga, para dedicarle a una muchacha que está cumpliendo años ahora.
0: Claro que sí, dígame, ¿cuál es su nombre?
1: Es Erika Hernández Sánchez.
0: Erika Hernández Sánchez. ¿Quién la felicita?
1: Sí. Sánchez. Su mamá y sus hijos.
0: Ándele,
1: mujer.
0: Muy bien.
1: ¿Y me la pide para el pastel, por pastel?
0: Claro que sí, ella sería la número cuatro para el sorteo del pastel.
1: Ah, ok, muchísimas gracias.
0: Ándele, gracias, bonito día, hasta luego. Oye, pues ya tengo aquí a cuatro personitas apuntadas con la oportunidad que se lleven este riquísimo pastel. De este lado tengo otra llamada, así buenos días.
2: Buenos días, señorita.
0: Buenos días, ¿a la orden?
2: Mire, quiero felicitar a mi nuera.
0: Muy bien, dígame, ¿cuál es su nombre?
2: Está cumpliendo años, se llama Alejandra Lizeth García.
0: Alejandra Lizeth García, muy bien. ¿Mayor o menor?
2: Años. Y también puedo felicitar a mi hermana.
0: Ándele, sí, claro que sí, dígame.
2: Sí, mi hermana se llama Gabriela Quintana Sauceda.
0: Y también para Gabriela Quintana Sauceda. Muy bien, aquí
2: está
0: ya están apuntadas.
2: Años, sí.
0: Muy bien, aquí ya están apuntadas, sí. Para el pastel sería el número 5 Alejandra y el número 6 Gabriela.
2: Muchas gracias, le agradezco y felicidades a todos los cumpleaños.
0: Gracias, no, muy bien, igualmente para Alejandra y Gabriela, ¿ok?
2: Sí, muchas
0: Ándele.
2: Gracias.
0: Hasta luego, bonito día. Oye, pues ya seis personitas apuntadas, felicitamos a Alejandra Lizeth García, ¿verdad?, de parte de su suegra que la está felicitando. Ella sería la número 5 para el sorteo del pastel, también para Gabriela Quintana Sauceda, número 6. Número 6, ¿verdad?, con la oportunidad que se lleven este riquísimo pastel de panadería y pastelería regia de la línea María Bonita.

0: mañana con 43 minutitos. De este lado tengo una llamada. Sí, buenos días.
1: Buenos días, Ivana.
0: Buenos días, a la
1: orden. Oiga, para felicitar a mi nieto Rodrigo de la Rosa Álvarez.
0: Rodrigo de la Rosa Álvarez.
1: Sí, está cumpliendo años su hija.
0: Ándele, muy bien. Ahí le tocó el número 9.
1: De su abuelita Betty.
0: De su abuelita Betty. Muy bien, sería el número 9 para el sorteo del pastel.
1: Gracias, muy amable.
0: Gracias, bye, bye. Igualmente, hasta luego. Oye, felicitamos también al niño Axel Abdiel Hernández Juárez, que está cumpliendo sus 14 años. Él sería el número 7 para el sorteo del pastel. También a la señora Juana Chagoya, ¿verdad? Por aquí a través de los mensajitos la están felicitando. Ella sería la número 8 para el sorteo del pastel. Y para Rodrigo de la Rosa Álvarez, de parte de su abuelita Betty, número 9 para el sorteo del pastel. De este lado tengo una llamada. Así, buenos días.
2: Buenos días.
0: Bueno, bueno.
2: Señorita, para felicitar a la señora Araceli Gutiérrez Lara.
0: A la señora Araceli Gutiérrez Lara.
2: Gutiérrez Lara.
0: Muy bien, ¿quién la felicita?
2: De parte de toda su familia.
0: Ándele, muy bien. Ella sería la número 10, ¿ok?
2: ¿La número qué?
0: Número 10.
2: Bien, muchas gracias. Buen
0: gracias,
2: día.
0: Hasta luego, igualmente, bonito día. Oye, pues ya 10 personitas apuntadas para la oportunidad que se lleva en este riquísimo pastel de Panadería y Pastelería Regia de la línea María Bonita. Tengo de este lado llamada, ¿verdad? Vamos a pasarla rápido al aire. Sí, buenos días.
3: Buenos días. ¿Me podría dedicar?
0: Claro que sí.
3: Para Gerardo Antonio Vázquez Díaz.
0: Gerardo Antonio Vázquez Díaz. ¿Quién lo felicita?
3: Sus abuelos.
0: Sus abuelitos. Muy bien. Él sería el número 11.
3: Sí, muchas gracias.
0: Gracias, hasta luego, bonito día. Oye, pues para Gerardo, ¿verdad? Gerardo Antonio Vázquez, que por aquí lo están felicitando, número 11 para el sorteo del pastel. De este lado tengo otra llamada. Vamos a checarla. Sí, bueno, se nos fue la llamadita. Se nos fue la llamadita. Si gustan volvernos a marcar, te recuerdo, números de cabina 46-209-60 y 46-205-27 para que me mandes un mensajito felicitando a la personita, ¿verdad?, del día de hoy, al 100-0040 y al 100-0060.

0: 9 de la mañana con 47 minutos. Se nos volvió a ir la llamadita. Vamos a cortarla. Oye, de este lado tengo un mensaje. Nos dice un buen día para felicitar el día de hoy a Joana Quintana Armendariz, que está cumpliendo años el día de hoy. Le decíamos que se la pase muy bien de parte de su primo Eric y para que me la apunte al pastel. Muy bien. Joana sería la número 12, ¿ok? Número 12 para el sorteo. De este lado tengo llamadas y buenos días.
1: ¿Qué tal? Muy buenos días.
0: Buenos días, ¿a la orden?
1: Para felicitar a la señora Irma Núñez Pavía.
0: A la señora Irma Núñez Pavía, muy bien.
1: Y que está cumpliendo años de parte de la Patrulla Espiritual.
0: Ándele, de la Patrulla Espiritual, muy bien. Ella sería el número 13 para el sorteo del pastel.
1: Gracias.
0: Gracias, bonito día, hasta luego. 13 personitas apuntadas, ¿verdad? Con la oportunidad que se lleven este riquísimo pastel de Panadería y Pastelería Regia de la línea María Bonita. Vamos a checar si tenemos llamada. Se nos volvió a ir la llamadita, oye, no. Ahorita checamos porque se nos está cortando. Oye, pues 9 de la mañana con 48 minutos. Aún tienes tiempo, ¿verdad? Para que te comuniques conmigo o me mandes un mensajito de WhatsApp.

0: Oye, pues 9 de la mañana con 50 minutos, 13 personitas apuntadas con la oportunidad que se lleven este riquísimo pastel de panadería y pastelería regia de la línea María Bonita. Por lo pronto, yo me voy. Vamos a meter la llamada. Sí, buenos días.
1: Buenos días.
0: Buenos días, a la orden.
1: Ay, para que me felicite, compañera.
0: Sí, dígame, ¿cuál es su nombre?
1: Una S, Gabriela Isaura.
0: ¿Cómo?
1: Quintana.
0: ¿Cómo, Santera. Perdón?
1: Y la otra es...
0: Bueno.
1: Alejandra García.
0: ¿Alejandra García?
1: Sí, de parte de sus... De su padre, de Clara, de sus padres y madres.
0: Ándele, muy bien.
1: La otra de sus yernos.
0: Es Alejandra Lizeth García, ¿verdad?
1: Sí,
0: muy bien, aquí ya está apuntada, ella es la número 5, ¿ok?
1: ¿El número qué?
0: Número 5.
1: Y Carla. Perdón, y Gabriela.
0: A ver, dígame su nombre.
1: Gabriela Isaura Quintana.
0: Gabriela Isaura Quintana.
1: Quintana.
0: Quintana Sauceda, también aquí ya se encuentra apuntada, ella sería la número 6.
1: Ándele, muchas gracias.
0: Ándele, gracias, bonito día, hasta luego. Oye, pues 9 de la mañana con 50 minutos, yo por lo pronto me voy a una pausa y regresamos.

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0: Oye, pues únicamente 3 minutitos nos separan para las 10 de la mañana. Nosotros ya estamos aquí listos. Vamos a checar si no tenemos por aquí algún mensaje que se nos está pues pasando o alguna llamadita, sino para empezar el sorteo. Te recuerdo, son 2 eliminados y el tercero es el ganador y solamente tienes 1 minutito, ¿ok? 1 minutito para marcarme aquí a cabina, ¿ok? Vamos a empezar con el sorteo. Por aquí ya tengo la tómbola lista, te recuerdo. Son 2 eliminados y el tercero es el ganador, ¿ok? El primer eliminado sería el número 7, quien es Axel Abdiel Hernández Juárez, que está cumpliendo sus 14 añitos. El día de hoy no tuvo suerte de llevarse este riquísimo pastel, ¿ok? Tachamos a Axel Abdiel Hernández, ¿verdad? Muchas felicidades de igual manera y que se la pase muy bonito el día de hoy. Oye, pues el segundo eliminado sería el número 2, quien es Verónica Martínez. Verónica Martínez, número 2, también queda eliminada. No se lleva este pastel de panadería y pastelería regia de la línea María Bonita. Oye, pues ahora sí, vámonos con el ganador. Vámonos con el ganador. Solamente tienes 1 minutito para marcarme aquí a cabina y es el número 1. Número 1, María Guadalupe Torres Perales, que está cumpliendo 18 años. Ahí su familia la felicitó. Solamente tienes 1 minutito para marcarme aquí a cabina. María Guadalupe Torres Perales, el tiempo ya está corriendo. Si no me marcas en 1 minutito, pues le damos la oportunidad a otro cumpleañero. Se lleva el pastel María Guadalupe Torres Perales, 18 años. 1 minutito para marcarme aquí a cabina. Si no, se le da la oportunidad a otro cumpleañero, ¿ok? María Guadalupe, el tiempo ya está corriendo. Vamos a darle unos segunditos más, si no le damos la oportunidad y volvemos a hacer el sorteo, ¿ok? Para María Guadalupe Torres Perales, vamos a checar si nos entra la llamadita. Vamos a ver qué está pasando, ¿ok? Vamos a checar si nos entra la llamadita. Vamos a darle otros segunditos más. Si no, le damos la oportunidad a otro cumpleañero y hacemos el sorteo nuevamente, ¿ok? María Guadalupe Torres, 18 años, ahí de parte de su familia que la está felicitando, se lleva este pastel. Vamos a checar, ok, vamos a darle unos segunditos más y volvemos a sacar otro numerito. Ok, no, ¿verdad? Oye, pues no, ¿verdad? No tuvo la oportunidad de llevarse este pastel María Guadalupe Torres Perales, ¿verdad? Vamos a volver a sacar otro numerito. El numerito sería el número 5 para Alejandra Lisset García, que la felicitó su suegra, ¿verdad? Su suegra y toda la familia. Ella se lleva, pues, este riquísimo pastel. De igual manera, solamente tienes 1 minutito para marcarme aquí a cabina. Alejandra Lisset García, quien se lleva este pastel, ¿ok? Por ahí varia gente, varia de su familia la estuvo felicitando. Entonces, pues si la conocen, márquenme rápidamente los números 46-209-60 y 46-205-27 porque se llevó este riquísimo pastel, ¿ok? Vamos a checar si tenemos la llamada. Sí, buenos días.
1: Sí, buenos días, señorita. Soy la suegra de Alejandra.
0: Ándele. Muy bien, ¿no? Pues se lleva este pastel. ¿Es mayor o menor?
1: No, es mayor, sí, okay. Está cumpliendo 41.
0: 41 sí. Años, ok, no, pues muchísimas felicidades. Mire, con alguna identificación de Alejandra para que venga aquí a las instalaciones de la radio para que le den un ticketcito y así poderlo canjear en la panadería, ¿ok?
1: Ay, muchas gracias, le agradezco. Ándele. Y felicidades a todos.
0: Muy bien, ¿no? Gracias. Muchísimas gracias, hasta luego, bonito día. Y muchísimas felicidades para Alejandra Lisset García, ¿verdad? Que el día de hoy se lleva este pastel. De igual manera, muchísimas felicidades a todos los cumpleañeros que están cumpliendo años este primero de junio del 2026, dándole la bienvenida al mes de junio. Muchísimas felicidades, que se la pasen muy, pero muy bonito. Oye, pues esto fue Pasteleando con Armando. Felicidades.

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0: Oye, ¿qué tal? Muy buenos días. Good morning. 10 de la mañana con 10 minutitos, iniciando un nuevo mes lleno de oportunidades, lleno de cosas bonitas, de mucha energía. Mes de junio, avanzando el año. Bien rápido, de bolón ping-pong. Oye, pues ya estamos aquí en cabina hasta las 11 de la mañana. Tu amiga Ivana Acosta para que me acompañes con muchísima música, muchísima programación. Empezando semanita, iniciando mes con todo el power, con todo el flow. Para que te comuniques conmigo, están totalmente las líneas disponibles para que tú me hagas una llamadita al 46-209-60 y 46-205-27. De igual manera, un mensajito al 100-0040 y al 100-0060. Hoy una temperatura exactamente de 30 grados, la máxima de 40. ¡Válgame Dios! Bendito Dios. A tomar mucha agüita, a ponernos bloqueador, no estar tan expuestos al sol. Porque sí, oye, sí, una temperatura de 40 grados el día de hoy, con una mínima de 24. Entonces, pues, a hidratarnos, a tomar suficiente agüita, porque las temperaturas están muy, muy, muy altas, muy elevadas. De igual manera se pronostica para esta semana lluviecita. Esperemos que sí, ¿verdad? Porque también para el día de mañana, martes, también va a estar muy caluroso y, pues, muy elevadas las temperaturas. Oye, por lo pronto me voy a una pausa, ya son las 10 de la mañana con 12 minutos. Quédate conmigo hasta las 11 de la mañana.
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Oye, pues acabamos de escuchar esto de los Dinámico Juniors con la canción Mi Niña Bonita. 10 de la mañana con 23 minutitos. Oye, muchísimas gracias a la gente que se está comunicando a través de los mensajitos, a través de las llamadas. Muchísimas gracias. Un saludo a la señora Chalía que amaneció muy romántica con algo de Mi Bello Ángel de los Primos MX. Aquí nos está solicitando. Leer mensajes. De este lado nos dicen: hola, buenos días, saludos desde Denver. Muchísimas gracias, por ahí nos están sintonizando. Ahí para los del Falcón Energy, para Rocky Torres, Mario Gómez, para Rafa Soriano, también para Val Morado, ¿verdad? No sé si sea así, pero así me lo escribieron. Entonces yo nomás estoy aquí leyendo el mensajito. También saludos para Antonio Soto, que nos están pidiendo la canción de Apache, la canción del camionero. Excelente. Saludos para el tremendísimo de George. Nos está pidiendo qué bello, la cumbiecita, qué bello, qué bello. Muy bien, ándele pues. Oye, pues vámonos con música, vámonos efectivamente con Tropicalísimo Apache. Hay gente que nos sintoniza por allá en Denver.

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Oye, pues acabamos de escuchar esto de Sonora Dinamita con la canción Qué Bello, 10 de la mañana con 40 minutos. Oye, saludos a la gente que nos sintoniza por allá en Ojinaga. Nos están pidiendo algo de Remy Valenzuela con la canción Mi Princesa. Otra persona más, oye, que amaneció con todo el romanticismo a todo lo que da. Oye, pues vámonos con más música, vámonos con algo de Grupo Frontera, esta canción, uno de sus nuevos temas, Tu Lado Se Me Sale.

mañana con 45 minutitos. Oye, felicitamos a Trini Ochoa, que está de manteles largos. Ahí su pareja lo está felicitando, ¿verdad? Y deseándole lo mejor. Muchísimas felicidades para Trini Ochoa. Oye, pues seguimos avanzando con buena música a través de Conéctate. Vámonos con algo de Banda Carnaval. Con el tema La Doble

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0: Oye, pues agüita de coco para matar la sed con este calorón que está haciendo. Dios mío santo, sí se antoja, sí se antoja una agüita de coco. Oye, pues únicamente ya 4 minutitos nos quedan para las 11 de la mañana. Punto de despedirnos, prácticamente despidiéndonos ya del programa del día de hoy. En este lunesito, inicio de semana, excelente inicio de semana para ti, excelente mes de mayo, dándole la bienvenida. Esperemos que nos vaya bonito. Y déjame, antes de irme, déjame felicitar al señor Antonio Maldonado Zavala, que está de manteles largos, cumpliendo sus 59 años. Ahí lo están felicitando sus hijos, sus nietos y su esposa con una canción de Laberinto. Sale, vale, con una canción nos vamos a despedir de Laberinto. Y muchísimas felicidades, que se la pase muy bonito el señor Antonio Maldonado. 59 años, qué barbaridad. Sean muchos años más. Oye, pues te voy a dejar con esto, precisamente de Grupo Laberinto.
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0: Ay, no más. Con el tema, esos tus ojos. Que tengas un excelente lunes, un bonito inicio de semana, bonito inicio de mes. Recuerda, nos seguimos escuchando de 8 a 9 de la noche. Con permiso.

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¡El show que todo Camargo adora! Y pues aquí vamos iniciando, fíjate nada más, vamos iniciando semana, vamos iniciando mes y vamos iniciando Chitoca tu rola. Ese bonito lunes, lunes primero de junio. Bueno, pues ya estamos aquí con todo el ambiente. Buena disponibilidad para usted. ¿Qué tal el fin de semana? ¿Cómo anduvieron? Santas pachangas por todos lados, ¿verdad? Ha sido uno de los fines de semana con muchísimos eventos. Sin duda alguna. ¿Qué pues? Aquí llegamos. Voy a estar contigo apoderándonos de esta frecuencia. Es a la una de la tarde, así que quédate con nosotros. Música del señor Lenin Ramírez. 10 de la mañana con 8 minutos.

muchas ganas de pegarle un beso a tu boquita. ¡Ay! ¡Que sí! Esa música de Lenin, Lenin, sonando aquí a través de la grandota 97.5. Mándame tu mensajito, 648-100-040. 648-100-060. Soachi, toca tu rola. Saludos para toda nuestra gente trabajadora. Y en la ferretería 2M. Saludos, mi tremendo pelón. Para todo el personal activo. ¿Cómo ño? ¿Cómo ño? ¿Cómo ño? ¿Cómo ño?

0: Pues sí, estamos en el mes de junio. Empiezan, hijo de su, más eventos y más eventos con las graduaciones, la primera comunión y todo ello, ¿verdad? Va a haber bastantes, bastantes eventos en este mes de junio, sin duda alguna. Pero pues vámonos con la música. Él es Espinoza Paz. Remodelación facial. Usted sería una. Que si tuviera, fíjate, la pregunta es si tuviera. Así que el billete y tuvieras el dinero, hacerte unos arreglitos, ¿qué arreglitos te harías?
1: Ay,
0: ¿pagarías? ¿Te podrías arreglar, quitar, poner? Dame tu mensajito, 100-0040, 100-0060. Es una

0: Por acá, fíjate, dice Mechito, yo sin duda me operaría las boobies. Dice, lo que pasa es que ya estoy bien gordito y se me notan mucho más que a algunas mujeres. Yo me las quitaría. Raza.
1: Y la cosa.
0: En pleno lunes, compórtate.
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0: Ese de compórtate me salió el tonito de...
2: ¡Duro!
0: ¡Acá mío, compañero! Oye, vamos por acá, hola, hola.
3: Sí, buenos días, Chito.
0: ¿Qué onda, mi Meni? Pues, ¿dónde andaba?
3: Pues, ay, paseándome.
0: Paseándose, dije, no, pues yo creo que ya me lo tienen muy castigado la señora Normita o algo.
3: No.
0: Todo bien.
3: Sí, todo bien.
0: Adiós, gracias.
3: Así es.
0: Échale, ¿qué onda, mi Meni?
3: No, pues ahí con una canción, tú, Chito.
0: A ver, ¿cuál canción quiere escuchar?
3: Alma enamorada con Chalino Sánchez.
0: ¡Ay, casi nada! ¡Ay, la ponemos de volada!
3: Bueno, ándale, pues, Chito, que tenga buen día.
0: Igualmente,

dice por acá, chale, nos manda saludos a los de las dos, a la 12 de media. Aquí está el Santiago trabajando en sus vacaciones. Después, pues su mensajito 648-100-0040 y por supuesto el 100-0060. Estamos en contacto directo, ustedes me dicen que quieren escuchar. Y luego ya la filtramos aquí la rola, a ver si pasa o no pasa el filtro. Saludos para la gente trabajadora ahí en el mercado. Colonia Centro. Siempre escuchando la 97.5.

muchacho alegre, dice, porfa, y la baile el Santiago, ¿cómo no? La vamos buscando, la vamos programando. Por supuesto que sí. Dame tu WhatsApp, recuerda 648-100-0040 y 648-100-0060. Sí, ya supieron los 26, la lista de los 26 que estarán en el Mundial. Ah, Javier Aguirre dio a conocer, ¿verdad? La lista que estará representando la selección nacional a este Mundial que arranca, pues ya merito. ¡En 10 días, compadre! Este jueves al otro arranca el Mundial. Así que me disculparán, pero el partido inaugural está como a eso de las 12 del mediodía. Ustedes comprenderán, ¿verdad? Ya, de este jueves al otro arranca el Mundial en el estadio. Azteca se queda todavía, ¿verdad? Para muchos. Ahora es el Estadio Banorte. Para el Mundial no se puede llamar Estadio Banorte, por cierto. Se llamará el Estadio Ciudad de México. Lo permite la FIFA para no darle tanta promoción a Banorte en este caso. Alguna otra empresa, por decir, en Guadalajara, que es el Estadio Akron, pues tampoco se llamará el Estadio Guadalajara. Y por supuesto, asimismo, Estadio BBVA, el Mundial se llamará el Estadio Monterrey.

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alegría se siente, se respira este mundial de fútbol, ¿verdad? Y por supuesto, oye, te voy a presentar justamente el video que sacaron, bueno, el audio en este caso, del video que presentan pues a los convocados para el mundial. Fíjate que a este video lo presentaron como al llamado y aparece la voz de Chespirito, de Roberto Gómez Bolaños, gracias a la inteligencia, ¿verdad? A la IA. Fíjate cómo se pueden hacer tantísimas cosas y me sorprende mucho porque aunque tiene un tonito que podrías descubrir, obviamente que la voz está trabajada, truqueada, pero bueno, pues ahora sí que chécalo tú mismo, ¿verdad? Chéquelo y dime qué te pareció. Ahí te va,

0: llamados que no se escuchan, se sienten. Llegan como campana, como latido, como tierra que despierta. Y cuando llaman, sabemos. Sabemos porque somos de aquí, de donde se prende una vela cuando no alcanza la explicación, de donde le hablamos a Dios de tú porque lo sentimos cerca, de donde uno se persigna antes de cobrar un penal y también con la primera venta del día. Si no encontramos un santo, nos inventamos uno. Somos los que ponen dos mochilas y hacemos portería. Los que llevan el ritmo adentro y lo sacan donde sea. Y los que convierten una tele chiquita en estadio. Los que cruzaron el mundo sembrando México. Los que abrazan a desconocidos en un gol, como a los primos de toda la vida. Cuando todo cae. Levantamos el puño para saber si queda vida. Y nada más falta una para que lleguen miles. Por eso el llamado vuelve, porque México sabe responder. Hoy llama otra vez, y al llamado llegan nombres. Crecieron aprendiendo a abrazar lo inevitable. Conocen ese segundo eterno donde México contiene la respiración. Saben que defender también es un acto de amor. Los que corren hacia donde duele. Coleccionan cicatrices donde otros buscan el aplauso. Porque ellos sostienen el relato para que otros brillen. Destruyen y crean en el mismo movimiento. Saben cuándo dar y cuándo guardar. México no es un lugar fijo. Es algo que se lleva, que se abraza y que, cuando lo eliges, ya nunca te suelta. Indomables. Los que aparecen sin anuncio y de pronto el juego es otro. Y también aquellos que golpearon la puerta tanto tiempo que la puerta no tuvo más que abrirse. Son los que rompen el mundo en dos, antes y después del gol. Y aquellos que lograron regresar de donde otros no vuelven. Así retumba este llamado. Y entonces, ahí estamos, como siempre, llenando estadios imposibles, cantando más fuerte que el miedo. Siempre estamos, en las buenas, en las malas, y hasta en las regulares, haciendo tribuna donde apenas hay espacio, volviendo patria a cualquier rincón del mundo donde alguien levante una bandera. Somos el eco de un grito que empezó hace siglos y todavía no termina de salir, porque México nunca termina de inventarse. Cambia de rostro, cambia de paso, cambia de voz. Con millones de pasos detrás de cada paso, con millones de voces detrás de cada grito. No solo somos 26, eres tú, Tenoch, Amelia, Kevin, Juan, Maite, Abel, Casia, Benjamín, Carmen, Brian, Genaro, Beto, Consuelo, Santi, Angélica. Porque siempre somos millones, siempre hemos estado. Y vamos a estar ahora, 180 millones, hoy y siempre.
1: Oye, pues al principio, sin duda alguna, la voz de Roberto Gómez Bolaños, híjole, pues, histórica, icónica y sin duda alguna bien trabajada, o la agarraron de alguna grabación anterior. Luego, justo en el video, cuando empiezan a salir los nombres de los jugadores, pues ya no, ¿verdad? Ya meten otra voz, luego se nota el cambio y pues inclusive hasta parece una persona argentina, no sé, que no domina bien el español. Chéquele, ponle atención. Pero bueno, pues ahí está. Los convocados para la selección en este mundial son los siguientes. Si no has tenido la oportunidad, aquí te los platico rápidamente. Porteros. Híjole, pues tras la lesión de Malagón, que sin duda alguna, pues de todos modos, aunque no hubiera sufrido esta lesión, pienso yo que titular no hubiese sido Malagón. La verdad es que venía como que en declive, ¿no? Pero los convocados son Guillermo Ochoa, portero. Raúl El Tala Rangel, portero. Y Carlos Acevedo, portero. Ellos son los tres porteros que lleva a la selección o tendrá a la selección para este Mundial 2026. ¿Quiénes serán los encargados de la defensiva? Bueno, pues está Jorge Sánchez, está Israel Reyes, César Montes, Johan Vázquez, Edson Álvarez, Jesús Gallardo y Mateo Chávez. ¿Ok? Ellos son los que aparecen en la defensiva. Los defensas. Sin duda alguna, pues quien sobresale aquí, a mi punto de vista, pues es Johan Vázquez, que trae un buen ritmo de fútbol. Israel Reyes, creo que también podría ser titular. Edson Álvarez, ¿verdad? Edson Álvarez también. Y yo creo que Jesús Gallardo. Para mí, ellos cuatro serían los indiscutibles en la defensiva de la selección mexicana. Los medios, ahí te va, medios, mediocampistas. Luis Romo, Eric Lira, Brian Gutiérrez, Sobrevén Gutiérrez, Gilberto Mora, Álvaro Fidalgo, Obed Vargas, Orbelín Pineda y Luis Chávez. Ok, de ahí pienso, fíjate, a mi criterio, que pues debería de aparecer Luis Chávez, sin duda alguna. Orbelín Pineda, creo que será otro de los titulares, ¿verdad? Quizá Luis Romo será el otro. Y pues yo pondría a Fidalgo, más que la verdad. En la punta delanteros aparece Alexis Vega, Armando González, Guillermo Martínez, el Chino Huerta, César Huerta, Roberto Alvarado, el Piojo Alvarado, Julián Quiñones, Raúl Jiménez y Santi Jiménez. Ellos son los que van a representar a la selección mexicana. Esa es la lista de los 26 jugadores que de este jueves al próximo jueves estarán dando arranque al Mundial 2026. Mira, pues yo, la verdad, yo me la jugaría con el tal Rangel en la portería. Metería en la defensiva, como ya te lo comenté, Israel Reyes, Johan Vázquez, Edson Álvarez y Chuy Gallardo. Ellos para mí serían los indiscutibles en la defensa. Y luego, pues, en la media, creo que Orbelín Pineda y Luis Chávez sí o sí tienen que estar, ¿verdad? Creo que también aparecerá, muy seguramente, por una banda puede estar Julián Quiñones, atrasito del 9, ¿verdad? Del delantero principal. Y no sé si ahí podría entrar Alexis Vega o el Chino Huerta inclusive, ¿verdad? O el Piojo Alvarado, entre ellos dos sería otro de los que pondrían. En la delantera, pues sí o sí yo pondría a Raúl Jiménez, ¿verdad? Y a lo mejor darle juego y participación a Armando González, que tuvo una excelente temporada con las Chivas esta temporada. Así que, pues a ver cómo define sus 11 titular el buen Javier Aguirre. ¡Sale! Ya se acerca, ya huele, ya respiramos. Mundial, fútbol por todos lados, compadre. La pausa, regresamos. Esto va Chito que tu rola. A través de la más grandota de todas, la 97.5. ¡Vuelvo! Y la cosa suena.
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Camina plácido entre el ruido y la brisa y piensa en la paz que se puede encontrar en el silencio. En cuanto sea posible y sin rendirte, mantén buenas relaciones con todas las personas. Enuncia tu verdad de una manera serena y clara. Y escucha a los demás, incluso al torpe e ignorante. También ellos tienen su propia historia. Esquiva a las personas ruidosas y agresivas, pues son un fastidio para el espíritu. Si te comparas con los demás, te volverás vano y amargado, pues siempre habrá personas más grandes y más pequeñas que tú.

Disfruta de tus éxitos lo mismo que de tus planes. Mantén el interés en tu propia carrera, por humilde que sea. Ella es un verdadero tesoro en el fortuito cambiar de los tiempos. Sé cauto en tus negocios, pues el mundo está lleno de engaños. Mas no dejes que esto te vuelva ciego para la virtud que existe. Hay muchas personas que se esfuerzan por alcanzar nobles ideales. La vida está llena de heroísmo. Sé sincero contigo mismo. En especial, no finjas el afecto y no seas cínico en el amor, pues en medio de todas las arideces y desengaños, es perenne como la hierba. Acata dócilmente el consejo de los años, abandonando con donaire las cosas de la juventud. Cultiva la firmeza del espíritu para que te proteja en las adversidades repentinas. Muchos temores nacen de la fatiga y la soledad. Sobre una sana disciplina, sé benigno contigo mismo. Tú eres una criatura del universo, no menos que las plantas y las estrellas. Tienes derecho a existir. Y sea que te resulte claro o no, indudablemente el universo marcha como debiera. Por eso, debes estar en paz con Dios, cualquiera que sea tu idea de Él, y sean cualesquiera tus trabajos y aspiraciones. Conserva la paz con tu alma en la bulliciosa confusión de la vida. Aún con toda su farsa, penalidades y sueños fallidos, el mundo es todavía hermoso. Sé cauto, esfuerza

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de Banda Cañón, casi perfecto, sonando aquí otra vez de la grandota 97.5, ya a las 12 del mediodía con 28 minutos, 12:28. Dice por acá, de quién es, pues es que no sé ni quién es, pero fíjate, aquí le voy a dar lectura. Dice, no sé, quedan los números. Dice, no contestan, gracias. Bueno, es que normalmente no podemos contestar los WhatsApp, ¿verdad? O sea, pues, ¿o a qué se refiere? Es que tiene aquí, mira, manda mensajes al WhatsApp, pero los borra. Y luego no tiene información. Como que es alguien que, de hecho, está también opinando mucho en los noticieros. Pero hasta ahí. Bueno. Ahí sí nos quieres decir quién es o qué onda o a qué te refieres, compadre. O comadre, porque la verdad es que no sé de quién se trate. ¿Y por acá? ¿Qué tal, Chito? Buenas tardes. ¿Me puedes mandar un saludo? Dice la cuadrilla de los temerarios. ¡Achis, achis, los mariachis! Están poniendo bloques, escuchando tu buen programa. Oye, neta, mis respetos, ¿eh? Fíjate, a veces nos quejamos de que, oye, pues hay mucho trabajo, que hay mucha chamba, que se nos va juntando, pero la verdad es que todos mis amigos que andan en la construcción, no hombre, mis respetos ahorita con este calorón, aquellos que andan trabajando bajo las inclemencias del sol, a los que están en el campo también, ¿verdad? Los que andan, pues no sé, en la limpia, sé que ahorita anda la limpia, pues siembra, no creo, ya viene también y se aproxima, la temporada de cosecha, es decir, de andar en la pizca y todo ello. ¡Ja!

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llama El Hombre Que Más Te Amó, música del señorón Lalo Mora, sonando aquí a través de la grandota 97.5. ¡Ándale pues! Oye, vámonos con más música. Llega Marco Flores. Se llama Por Una Lágrima, sonando aquí a través de la 97.5. ¡Échale!

Pues solamente ya 8 minutos nos separan de la 1 de la tarde. Qué rápido y qué pronto se nos va y se nos pasa la programación, sin duda alguna, ¿verdad? Ok. Oye, saludos también con muchísimo gusto. 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

0: pausa comercial. Regresamos con la canción final del programa de Chito Caturrola y luego pasamos ya a la información con Alberto Irigoyen y con Edgar Gabaldón aquí a través de La Grandota 97.5. Así que bueno, pues quédese con nosotros y disfrute de lo que tenemos para usted durante todo el día, ¿verdad? Aquí a través de la 97.5. ¡Vamos a ello! ¡Volvemos! 3 de la tarde. Regreso en la sección de viejitas, pero muy buenas.
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0: Pues amigos, ya estamos listos. Son exactamente la 1:08 p.m. en este lunes 1 de junio. Fíjate qué padre, ¿no?
1: Así es.
0: Estamos abriendo semanita y estamos abriendo el sexto mes.
1: Sí, exacto. Ya iniciando el sexto mes.
0: Se va muy rápido.
1: Ya a la mitad prácticamente de este 2026.
0: Correcto. Saludamos de aquel lado en la cabina. ¿Cómo estás, Edgar?
1: Bien, gracias a Dios. Okay. Un saludo para todos.
0: Y saludamos a Pablito Acosta. Pablito, ¿cómo andamos?
2: ¿Qué tal, Beto? Buenas tardes a Edgar. Muy bien, aquí a punto de iniciar este programa de Notifama, pero les pedimos que no se despeguen porque hay bastante información.
0: Correcto, vámonos a los titulares, venga, vámonos. Vámonos de inmediato a la información. La evidencia contra Mérida es abundante, así lo dice el juez en Nueva York, y citaron a una nueva audiencia el 4 de agosto. Es que hoy comparecieron los dos que se fueron a presentar, se fueron a entregar a una corte en Nueva York por el caso de Rubén Rocha Moya o el caso de Sinaloa.
1: Y también en otra información que se da a conocer, pues lamentablemente a nivel nacional, el tema de la violencia en Guanajuato. Vamos a platicar de lo que se registra en las últimas 24 horas. Son al menos 5 personas asesinadas.
0: Es más de la información para el día de hoy. La CENTE advierte, es decir, la Coordinadora Nacional de Trabajadores de la Educación, advierten que podría haber infiltrados en la marcha. Sigue minuto a minuto. Por supuesto, esta manifestación los dan a conocer, por supuesto, a través del Universal.
1: Y ya empiezan las alertas a nivel nacional por el tema de lluvias. Esta temporada que va a iniciar.
0: Está pronosticado lluvia para mañana, ¿eh?
1: Sí, exactamente. En el caso de lluvias que serán muy intensas, repito, es a nivel nacional, pronostican fuertes lluvias en Yucatán. Autoridades suspenden las clases este lunes y martes. Ahorita vamos a platicar de esta información, los detalles y, por supuesto, lo que se pueda avecinar para el estado de Chihuahua en próximas horas.
0: Correcto. Vaya críticas, obviamente, en contra de algunos ministros, incluyendo al presidente de la Suprema Corte de Justicia de la Nación. Pues ahí tienen que los angelitos andaban en la manifestación el día de ayer aplaudiéndole a Claudia Sheinbaum por el 7º aniversario de la 4ª transformación. Ahí andaban los muy cínicos aplaudiendo a la 4T. Digo, esto está fuera de contexto.
1: Y también en más información respecto a el tema de las lluvias, ahora pasamos al reporte estatal de Protección Civil, que está alertando por fuertes vientos, tolvaneras y probabilidad de lluvias aisladas. Vamos a darle los detalles también más adelante.
0: Oye, tenemos en la línea telefónica, vamos con Tony Barraza de comunicación de la Junta de Agua. Tenemos un aviso en nuestro auditorio. Tony, te saludamos con el gusto de siempre. Buenas tardes.
3: ¿Qué tal, Beto? Muy buenas tardes. Me da mucho gusto saludarte. Por ahí saludamos a Pablo, a Edgar, a ti, por supuesto, a tu amable auditorio, Beto.
0: Correcto. A ver, bueno, pásanos el aviso.
3: Sí, como tú lo comentas, el día de hoy amanecimos con un detalle aquí en la calle González Ortega, casi llegando a la calle Quinta. Bueno, este problema, afortunadamente, Beto, pues no se tuvieron que cerrar ningún tipo de válvulas. Todo fue, estuvieron sellando por ahí algunas fisuras, pero no se tuvo que cerrar ninguna válvula. Entonces el suministro estuvo normal. Y bueno, el llamado es para las personas que circulan aquí por la González Ortega, invitarlas a manejar con precaución, porque ya hemos tenido algunos detalles de vehículos que se vienen en sentido contrario, aun y cuando aquí se encuentra vialidad. Entonces también agradecer al licenciado Jesús Porras por el apoyo. Se encuentra ya, como te digo, una unidad de vialidad apoyándonos. Y el llamado pues es precisamente para evitar algún tipo de accidente en este tramo, repito, la González Ortega, casi llegando a la calle Quinta. Estos trabajos, Alberto, están culminándose el día de hoy alrededor de las 3 de la tarde. Te repito, son trabajos que no se tuvieron que cerrar válvulas ni dejar a las personas sin el suministro de agua. Todo fue con el flujo del agua constante en el tema de las tuberías. Nada más se soldaron algunas fisuras, pero todo bajo control, Beto.
0: Perfecto. Gracias, Tony. Estaremos pendientes.
3: Gracias, Beto, por el espacio. Un saludo y un abrazo para todos. Hasta luego.
0: Gracias. Bueno, entonces, ¿entendieron? Los que vayan de este a oeste.
1: Ajá, exacto.
0: Por la González Ortega. Creo que por ahí a la altura de la tercera.
1: Sí, en la tercera, ya no hay, ahí hay que dar vuelta.
0: Sí, ahí porque muchos están agarrando en sentido contrario.
1: Exacto.
0: Sí, no, ahí van a tener que dar vuelta, ahí suben por la tercera. Pues amigos, quédense con nosotros a la 1:30 p.m. vamos a tener un debate aquí, mi tremendo Edgar. Viene el PAN, viene Movimiento Ciudadano y viene un representante de Morena aquí en este estudio.
1: Excelente.
0: El tema, Maru Campos, lo del sábado. y Claudia Sheinbaum lo del domingo.
1: Que cada uno deberá tener ahí sus argumentos. Por supuesto, está interesante
0: escucharlos. Que ellos lo digan, que ellos lo digan.
1: Que ellos se digan lo que se tengan que decir.
0: Quédense con nosotros, vamos a tener esto.
1: Y mucho más.
0: A ver, Pablito, díganos en dónde.
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0: exactamente a la 1:19 p.m. Vámonos de inmediato a la información para no perder mucho tiempo. Evidencia contra Mélida Sánchez es abundante, así lo dice un juez allá en Nueva York, luego de que informaron que acaban de citar otra vez a otra audiencia para el 4 de agosto allá en Nueva York. Mérida es el primero de 10 funcionarios de Sinaloa que fueron acusados por el Departamento de los Estados Unidos de Justicia de comparecer. Esta mañana el general en retiro, el señor Gerardo Mérida Sánchez, exsecretario de Seguridad de Sinaloa, compareció hoy lunes en una corte del Distrito Sur de Nueva York para una audiencia de estatus en la que el juez encargado del caso, en este caso Catherine Polk Faila, subrayó que la evidencia en contra del acusado es muy abundante, o sea que tiene mucho, mucho en contra, y citó a una nueva audiencia para el próximo 4 de agosto. La sesión se enfocó en revisar el inicio formal del proceso, duró menos de 20 minutos. Mérida Sánchez fue llevado a Nueva York el 15 de mayo, luego de entregarse de manera voluntaria el 11 de mayo. Llegó esposado de pies y manos. La evidencia contra Mérida Sánchez y los otros coacusados es abundante, así lo señaló Paul. Hay muchos acusados en este caso y están llegando en olas. Mérida es el primero de 10 funcionarios en Sinaloa, encabezados por el gobernador con licencia Rubén Rocha Moya, acusados por el Departamento de los Estados Unidos de Justicia en comparecer. Está acusado de conspirar para importar narcóticos, posesión de armamento y conspirar para poseer armamento, además de delitos por los que puede ser condenado incluso a cadena perpetua. La fiscalía deberá de ahora presentar mociones sobre la evidencia. La juez recordó a Mérida Sánchez que puede revisar dicha evidencia para evaluar sus opciones. Mérida Sánchez aún puede negociar con el acuerdo con el gobierno de Estados Unidos para declararse culpable y cooperar con la justicia de los Estados Unidos.
1: Muy bien, pasando a otra información de carácter nacional y lo que platicábamos. Importante las medidas que se están tomando. La Secretaría de Educación del Gobierno del Estado en Yucatán informó sobre la suspensión de clases a partir del turno vespertino de este lunes debido a las condiciones climáticas que han ocasionado fuertes lluvias en la entidad.
0: Yo pensé que por el Mundial.
1: No,
0: es que van a suspender clases.
1: Va a haber suspensión de clases.
0: Por lo menos el Distrito Federal ya lo anunciaron.
1: Ya ellos ya venían con la idea. Uh-huh. O sea, no hubo quien les cambiara ese.
0: Será por el tema de ser sede, ¿no?
1: Sí, es que se va a haber mucha más movilidad y todo. Uh-huh. Y lo mismo que ha pasado con los trabajadores del INE, que uh-huh. No van a trabajar porque se les complica la movilidad el Mundial.
0: Pero la verdad creo que es más fácil que la gente esté ocupada a que no esté ocupada, ¿no?
1: Sí, probablemente.
0: Como siempre ha sido.
1: Mantener todo bajo control.
0: Como fue en el 86, unos en la sombra.
1: Pero ahorita, pues
0: y
1: ya
0: otros en el sol.
1: El tema de trabajar y de producir, como que no es lo de hoy.
0: No es la prioridad.
1: No es la prioridad.
0: No, acuérdate que ellos no son neoliberales.
1: Sí, se marca la diferencia. Uh-huh. Pero en este sentido, bueno, el tema que interesante, pasando a la información, es que pues ya se están registrando estas lluvias. La medida también está prevista para continuar el día de mañana, martes 2 de junio, durante todo el día. Es decir, que tanto el turno matutino como el vespertino tendrán suspensión de clases. Esto, repito, es en el estado de Yucatán. Esto por una orden emitida, obviamente, en coordinación con Protección Civil de ese estado. Así que, pues bueno, esto es por una onda tropical que está proveniendo del Mar Caribe y está favoreciendo a que haya lluvias y que haya estas condiciones que, pues, lo mínimo son lluvias intensas y obviamente pasarían también a ser lluvias que, pues, pueden ser torrenciales incluso. Aquí rápido, nada más para apuntar lo que se espera aquí en el estado de Chihuahua. La Coordinación Estatal de Protección Civil emite una alerta preventiva por el pronóstico de fuertes vientos, posible formación de tolvaneras y lluvias aisladas para este lunes y martes en diferentes regiones del estado. Por ejemplo, donde habría que tener más atención es en la zona en el centro, sur y noroeste, es decir, en esta región, incluyéndolo, porque uh-huh. se pueden presentar lo que son fuertes vientos de hasta 55 kilómetros por hora en Janos, en Chihuahua, en Julimes, en Valle de Zaragoza, en Rosario y en Ojinaga. Está señalando por ahí, aquí ya en la región centro sur serían un poquito menos de hasta 45 kilómetros por hora. Sin embargo, como siempre se pide estar alerta, esto lo hace la la Coordinación Estatal de Protección Civil para que usted se tome las debidas precauciones y en caso de cualquier situación la reporte al 911.
0: Perfecto. 1:24 aquí a través de la Grandota 97.5. Los maestros disidentes, los de la Coordinadora Nacional de Trabajadores de la Educación, acaban de advertir que podría haber infiltrados en la marcha. Sí, es lo que se están dando a conocer. Los maestros indicaron que es una exigencia para que el gobierno de Claudia Sheinbaum sea garante de la seguridad social de cada uno de los trabajadores. La Coordinadora Nacional de Trabajadores de la Educación inició este lunes 1 de junio su huelga ya nacional con una megamarcha que iniciaron a las 9:00 a.m. desde el Ángel de la Independencia rumbo al Zócalo de la Ciudad de México. La coordinadora busca ingresar al Zócalo sobre la avenida José María Isasaga, donde se encuentran con normalistas que exigen la aparición con vida de los 43 de Ayotzinapa. La avanzada de la CENTE se encuentra con vallas de acero de más de 2 metros instaladas en la calle peatonal de Madero. Algunos comercios sobre el eje central bajan sus cortinas ante la llegada de la gente al primer cuadro del centro. ¿Cómo estará el miedo, no? Mejor los comerciantes bajan las cortinas. Es parte de lo que están dando a conocer el día de hoy. La Secretaría de Gobernación se pronuncia y llama a privilegiar la mesa de acuerdos. Mientras tanto, reiteraron el llamado a la gente de que hay que privilegiar la mesa de construcción de acuerdos por medio de su cuenta en X. Así lo afirmó, y el objetivo es avanzar en soluciones y cuidar el derecho a la educación de las niñas, los niños y los jóvenes. Pues el objetivo es boicotear. ¿Cuándo sale el Mundial, Edgar? ¿El 10 o el 11?
1: El 11 inicia.
0: El 11 de junio, el objetivo es boicotear particularmente el Estadio Azteca, ¿no?
1: Sí, pues ahí todas las inmediaciones, exacto.
0: Uh-huh. Hacer un, imagínate, el aeropuerto, hoteles de...
1: No, o sea,
0: No. No, pero la seguridad está garantizada, ¿no? Dijo la presidenta de la República en su momento.
1: Ya lo ha destacado varias veces que está la seguridad garantizada.
0: Adelante, Edgar, con más de la información, 1:26 p.m.
1: Otro de los temas, aquí a nivel nacional, la presidenta de la República, Claudia Sheinbaum, pidió este lunes respetar la voluntad popular en las elecciones presidenciales de Colombia. O sea, ya está opinando la presidenta de la República en un tema que le corresponde a Colombia, obviamente, y dice, consideró importante que se investiguen las denuncias sobre posibles irregularidades planteadas por el mandatario colombiano Gustavo Petro y por el candidato de izquierda Iván Cepeda. La presidenta se pronunció y dijo lo siguiente: es importante lo que está diciendo el presidente Petro de que hubo, que no fue un conteo limpio, o sea, ya está por ahí metiendo este tema, entonces es importante escucharlo, analizarlo y respetar siempre la voluntad popular, fue lo que afirmó Claudia Sheinbaum al ser cuestionada sobre los resultados de la primera vuelta presidencial que se celebró este domingo en Colombia. También la presidenta se refirió a estos cuestionamientos expresados por Petro tras la divulgación de un preconteo electoral que dio como ganador de la jornada al abogado ultraderechista Abelardo de la pronunciación, con el 43.74% de los votos por delante de Cepeda, quien obtuvo el 40.9%, por lo que ambos van a disputar una segunda vuelta el próximo 21 de junio. Así está la situación en Colombia. Parece que hay que recordar que dieron un giro a la izquierda en las elecciones pasadas con Gustavo Petro, no les gustó, apenas había pasado un año y ya estaba la situación pues patas para arriba, perdón por la expresión, y ahora al parecer las elecciones están favoreciendo en el conteo preliminar al candidato de la derecha y pues por eso están acusando que hay un conteo malo. Entonces, de todos modos, la forma en que se elige en Colombia, pues que no deberán alcanzar el 50% de los votos por lo menos.
0: Pero alguien comentó eso de...
1: No sé si en la mañanera se lo plantearon a la presidenta de la República.
0: Y comentó ella.
1: Ella está diciendo lo siguiente: es importante lo que está diciendo Petro, dice la presidenta de la República. Dice, porque probablemente no hubo un conteo limpio. O sea,
0: a ver, eso no es injerencia.
1: Eso es lo que justamente sale a debate también.
0: Bueno, oigan, rapidito así, a pedirnos a la pausa, tu punto de vista, Edgar, el que hayan ido ayer al Zócalo, desde el presidente del Supremo Tribunal de Justicia, ministros y ministras. A ver, independientemente del gusto o del... o de la preferencia partidaria, todo el mundo tenemos respeto a eso, todo el mundo, todos los mexicanos tenemos derecho a eso, pero hay una ética, representan mucho, ¿no? ¿Por qué? Porque es otro poder. ¿Por qué? Porque la gente está temerosa, precisamente porque se sabe y se ve que hay una cargada por parte del Supremo Tribunal de Justicia en nuestro país.

0: pues sí, a aprobar todo lo que dijera la presidenta de la República. Y eso también deja ver muy claro, pues, de lo que hemos hablado, de estas palabras que utilizamos y que están respaldadas por los hechos, que son un poder judicial cooptado, un poder judicial que está 100% respaldado, y el respaldo es mutuo. Entonces, y también eso nos pone a pensar en esas reformas que se quieren manejar desde el Congreso, obviamente, de la Unión, para próximas elecciones. El tema del injerencismo en las elecciones, que al final de cuentas esta determinación vendría a partir del Poder Judicial, a través del Tribunal Electoral. Perfecto. Del Poder Judicial.
1: Vamos a ir a una pausa, 1:00 p.m, 30 minutos, cuando regresemos del corte en este estudio, por lo que usted quiera, no le vaya a cambiar, se va a poner bueno. Viene aquí el presidente de Movimiento Ciudadano, estará con nosotros el licenciado Ricardo Larrea, estará por el Partido Acción Nacional, estará su presidente, en este caso Lalo Rentería, y invitamos a gente cercana muy a Morena, de uno de los grupos importantes de Morena. Va a estar con nosotros el profe Polo Leiva. El profe Polo Leiva van a estar aquí con nosotros. Vamos a debatir el tema de lo que ocurrió este fin de semana, el evento en Chihuahua de Maru Campos y el evento de ayer de Claudia Sheinbaum. Ellos sabrán de hablar y decir, a su parecer, ¿no?
0: Sí, claro, las apreciaciones.
1: Claro, 29 minutos para las 2:00 p.m. Nosotros volvemos.
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0: Bueno, pues nosotros, oiga, sí, estamos, todos salen en el panel, todos están, ok, correcto. Son exactamente la 1:39 p.m. Déjeme decirles, primero que nada, aclararle al auditorio que esto fue muy rápido, se nos ocurrió, digo, por el tema. Afortunadamente aquí los invitados accedieron. Obviamente yo entiendo que se han de haber aventado un acordeón rápido ahora con el tema de la popularidad de los acordeones. Agradezco mucho que hayan aceptado esta invitación para este debate, Edgar. Debate, por ponerlo de alguna manera, ¿no? Por eso una exposición de ideas, no hay límite de tiempo. Aquí van a tomar la palabra cada quien. Y agradecemos, Edgar, mucho gusto a Ricardo Larrea, quien es el coordinador presidente de Movimiento Ciudadano aquí en esta región de Centro Sur, ¿no?
1: Centro Sur.
0: Sí, ¿cómo estás, Lick? Bienvenido, buenas tardes.
1: Muchas gracias, Beto. Primeramente.
0: Oye, con esos lentes te ves más peligroso, más intelectual. Sí, aguas. ¡Ah, no, bueno! ¿Cómo faltamos tú y yo?
1: Primeramente, saludar. No, pero esos son de pasos de noche, ¿verdad?
0: Matrix. Ahorita me prestan unos, pues, claro.
1: Como siempre, Beto, es un gusto saludar a tu inteligente audiencia. Estamos bien y de buena.
0: Gracias. Y saludamos acá al profe Polo Leiva. Él viene en representación de Morena. Profe, gusto en saludarlo y qué bueno que aceptó, ¿eh?
2: No, al contrario, muchas gracias. Muy amable por la invitación. Y claro, estamos siempre puestos. Ahorita me preguntaba el señor Larrea que desde cuándo estuvo en Morena. Pues en realidad es del 2016, 2017, la campaña del 18, sí. La campaña del 21, del 24.
0: Yo me acuerdo, profe.
2: Sí.
0: ¿Se acuerda que vinieron aquí un grupo de ciudadanos? Aquí, aquí en esta mesa. Pero hace, creo que sería que por el 2001, 2002, que venía incluso el hijo del notario, ¿cómo se llama este cuate? De Ramoncito. Ajá. Venía Carlos Campos, estaba en un grupo de. ¿No venía usted entre ellos?
2: ¿En el 2001?
0: Sí.
2: No, realmente no, le mentiría.
0: Estuvieron aquí cuando anunciaban de este movimiento.
2: ¿Empezaba?
0: Sí, era un...
2: De hecho, más o menos, no recuerdo exactamente la fecha, pero así en esos principios de los 2000 estuvo López Obrador en el Hotel Hidalgo.
0: Ok, sí.
1: Miguel Ángel Niño, ¿no? Era los...
0: No. Era otra camada de
2: simpatizantes.
0: Sí, ajá. Y bueno, en aquel entonces decíamos, les preguntaba yo, bueno, ¿y se van a unir al partido? No, nosotros somos nada más, Y bueno, ya después del tiempo, muchos de ellos ya se volvieron hasta funcionarios. Bueno, son tiempos, ¿no? Gracias, profe, estar con nosotros.
2: Muy amable, contrario, gracias.
0: Y agradecemos también acá al buen amigo Lalo Rentería, presidente del PAN, aquí en Camargo. Lalo, bienvenido, buenas tardes.
3: ¿Qué tal? Muy buenas tardes, Beto, muy buenas tardes a toda tu audiencia.
0: Muchas gracias por estar con nosotros. Bueno, son dos canchas, ¿no? Para hablarlo de esa manera, o dos temas, el evento de Maru Campos y el evento de Claudia Sheinbaum el día de ayer por el séptimo aniversario de la Cuarta Transformación y el tema
1: y segundo
0: de gobierno de ella. Y de una vez ella aprovechó para atacar el tema del injerencismo, ¿no? Que fue un claro mensaje.
4: Sí, pues están ahí los dos temas, obviamente el del día sábado y el del día domingo están relacionados, uh-huh. O sea, se puede buscar alguna relación, pero sí es interesante, tal vez partiendo del sábado, y cada uno con la situación, lo que ve del evento, uh-huh. Y también el análisis que se hace desde el partido que cada uno representa.
0: Ok, ¿no? La misma pregunta para los tres, ahí va. ¿Se quedan con el contenido o con la gente que se reunió con que le hicieron el evento a Maru Campos? ¿El contenido o la gente que fue? A ver, Lalo.
3: Bueno, mira, como tú comentas, el día de sábado tenemos un evento pues muy importante, un evento donde se demuestra el apoyo a nuestra gobernadora, una gran cantidad de gente la cual acude. ¿Qué es lo bonito de este evento? Lo que pudimos ver. Para empezar, el tema que siempre hemos tocado. Gente que estaba ahí completamente por convicción, gente que no llegó de una manera, pues digámoslo así, por acarreo, por presión de algún jefe, por presión del tema ahorita de que se está presionando a través de apoyos sociales, todo esto. Entonces, ¿qué es lo que se demuestra? Que la gobernadora de Chihuahua no está sola. Yo creo que Pocas veces hemos visto este lugar tan repleto de gente, de ciudadanos puestos para aplaudir a la gobernadora, para darle su respaldo. Y el mensaje que dio la gobernadora, pues, ¿qué te puedo decir, verdad? El mensaje es claro. La gobernadora no se va a detener a seguir trabajando por los chihuahuenses, no se va a detener en seguir dando resultados y continuar haciendo lo que sea necesario para seguir trabajando por el estado de Chihuahua. Uh-huh.
0: Profe, Polo Leiva.
2: ¿En relación a este mismo tema relación al otro?
0: No, a ese mismo tema. ¿Se queda con el contenido o con la gente?
2: Pues mira, creo que todo el mundo tiene derecho a plantear su postura, ¿verdad?
0: Claro.
2: Obviamente, pues la gobernadora tiene una investidura, tiene la investidura que le dio la mayoría de votos, o sea, eso es indiscutible y se respeta. También, pues... habló de lo que ha sucedido últimamente, o sea, lo que ha sido cuestionada en relación a la presencia de estos agentes de la CIA en este asunto que se dio en la sierra. Y bueno, pues ahí había algunos compañeros del partido que la respaldan y como dice el compañero, pues gente, alguna cierta cantidad de gente, no me pareció mucha, pero sí es importante la presencia de los que realmente creen en su proyecto. Estaba pues varios personajes, ¿no? Incluyendo Calderón, Fox, estaba pues varios personajes de relevancia en el partido, y creo que eso es pues es natural, es uh-huh. parte de lo que se debe hacer desde su punto de vista y desde su posición.
0: Correcto. Licenciado Larrea.
1: Mira, haciendo un análisis claro, me tomé la tarea de escuchar el mensaje del evento del sábado. Donde yo me quedo con el contexto más que con el acarreo, porque en los dos eventos,
0: pues el mensaje. Hubo,
1: yo me quedo con el mensaje, uh-huh. y me quedo con el mensaje de Felipe Calderón. Él hablaba muy puntualmente de donde decía, bueno, reconoció que se equivocó. Eso es algo que ya después de 20 años, ¿verdad? Reconoce que su estrategia fue fallida. Pero bueno, también hace una reflexión y dice que dejen fuera los partidos, que salvemos a México, que tratemos de vincular a la sociedad para poder sacar en esta crisis que en este momento se encuentra el Estado mexicano, no es particular de Chihuahua. Y bueno, pues obviamente ellos en una postura en relación a una gobernante de Acción Nacional como es Mario Eugenio Campos Galván. Y bueno, lo que yo veo en ese contexto es que Acción Nacional despertó. Creo que ahora es la oposición que estaba dormida desde hace muchos años. Y creo que van a venir cosas diferentes. O sea, Chihuahua, queda claro de quienes la respaldaron a la gobernadora, pues bueno, tiene un respaldo fuerte. ¿Por qué? Porque es muy diferente el sistema de manejo de convocatorias. En Acción Nacional, pues bueno, sus convocatorias son a través de sus vehículos. Uh-huh. Ese es su modo operando. Y pues bueno,
0: o sea, no acarreos.
1: No acarrean, o uh-huh. sea, lo hacen más por convicción, pero bueno, pues tienen también un aparato gubernamental que pues tienen que acudir, ¿verdad? Uh-huh. Y en Morena, pues bueno, tienen lo que son los apoyos sociales, ¿verdad? Uh-huh. Y fue muy diferente, pues tuviste camionetas el día sábado, uh-huh. muchos vehículos, y bueno, en el evento del domingo, pues viste muchos camiones, ¿verdad? Urbanos.
0: Entonces, en el de Claudia Sheinbaum.
1: En el de Claudia Sheinbaum. Son dos uh-huh. cosas muy diferentes de convocatoria, pero yo me quedo hablando del contexto uh-huh. del evento del sábado. Veo un panista, un panismo que resurge uh-huh. en el estado, ¿verdad? Porque uh-huh. pues bueno, uh-huh. no es lo mismo hacer bueno, un evento ahorita, en Chihuahua.
0: Ahorita vamos con este tema, ahorita vamos con este tema. Antes de pasar a la siguiente pregunta, una contrarréplica de esto, Lalo, de lo que dice el profe y...
5: Sí. Uh-huh. Sí, mira, pues lo que comentaba aquí, que es lo que estaban comentando, el tema del mensaje.
0: Sí.
5: Un mensaje claro, un mensaje... Pues como que lo que comentaba el licenciado, un mensaje que le llega, muy llegador, sobre todo al panismo. El ver ahí a Felipe Calderón, uh-huh. a Vicente Fox dando este mensaje.
0: Pero entonces era para únicamente para
5: no, acá, no era para. No, no, no. No, a ver. Se hizo para la ciudadanía en general. Uh-huh. Sin embargo, como te lo comento, para el panismo el mensaje fue muy fuerte, muy llegador. Independientemente, ahí había gente de otros partidos, se hizo una invitación a la ciudadanía en general. Pero el mensaje que se da al panismo
3: es un mensaje, pues obviamente el mensaje de más que esperanzador, un mensaje de ese mensaje de lucha, ese mensaje que hace mucho no sentíamos a estos niveles en el PAN, cuando nos mencionan todo lo que ha sido la lucha, cuando don Luis H. Álvarez menciona a Calderón, todo lo que se logró, se luchó para lograr llegar y lograr este cambio, que efectivamente comenta el expresidente Calderón que tuvo, reconoce él que en su momento hubo algunos errores, pero también lo que dijo es muy claro y lo que nos deja es, él el mensaje dice, en mi momento se hizo lo que se tenía que hacer, el trabajo de un jefe de Estado, que es el combate al crimen organizado, ¿sí? Calderón nos da este mensaje claro. ¿Qué es lo que quiere decir? Él reconoce que efectivamente hubo errores, uh-huh. Efectivamente, posiblemente la estrategia es lo que haya fallado, pero también él sigue en el mismo contexto y en lo que siempre hemos dicho, el trabajo del jefe de Estado es el combate al crimen organizado, la protección a las familias, independientemente que le ocasione problemas, independientemente de lo que le pueda ocasionar. El expresidente lo dijo claro, en los gobiernos donde estuvimos se logra todo este combate, se logran estos resultados, como haya sido, se hace el trabajo del jefe de Estado. Entonces, te digo, fue un mensaje fuerte para nosotros los panistas en lo particular, pero la ciudadanía en general.
0: Muy bien. Profe Polo, réplica.
2: Sí, estuve escuchando también atentamente las palabras. Y bueno, hay algunas divergencias importantes, ¿no?, que señalar. Pues resalta, si leemos un poquito la historia reciente, que a partir precisamente de esa época, de la famosa guerra, pues muchos cárteles se fortalecieron, otros surgieron. Hubo algunos, como por ejemplo los Zetas, que eran exmilitares, con asesoría no solamente de Estados Unidos, sino también de Israel. Eso hay que comentarlo. Pero bueno, reconoce el señor que hubo errores. Aquí, tan solo en Camargo, nos contabilizamos 280 muertes. Tan solo en Camargo. Me comentaba un locutor que en realidad fueron como 320. Aquí en Camargo. Aparte de los 40 y tantos secuestros que hubo en ese tiempo. O sea, en realidad, si lo vemos en el contexto de todo el país, lo que sucedió en Juárez, por ejemplo, el cobro de piso que se generó, las situaciones tan, tan graves, en fin, sí se comprende que haya dicho que se equivocó, ¿no? Y tiene razón, o sea, hay que combatir al crimen organizado, pero hay formas, hay maneras, y hay estrategias que funcionan, ¿verdad? Y hay que utilizar todos los elementos. Yo creo, considero que la estrategia actual del gobierno federal es mucho más, ha dado mucho mejores resultados.
0: Hoy día.
2: Hoy día se han desarticulado casi 1,500 laboratorios de sustancias, de estupefacientes. Ha habido cualquier cantidad de detenidos. Gracias a que se logró desarticular el Poder Judicial, se pudo proceder, ¿no? Porque antes de que hubiera el cambio del Poder Judicial, de 160 personas de alto perfil del narcotráfico que se lograron capturar, pues en realidad 130 salieron de inmediatamente.
0: Sí. O sea, oiga, profe, y no llama la atención. Ajá. El combate que estamos hablando, la cargada contra la Gober en combatir pues estos narcolaboratorios.
2: No, esta es una distorsión. Mire, vamos a ponerlo claramente, ¿no? Uh-huh. La CIA no es una agencia encargada de combatir el narcotráfico. O sea, esa es la DEA. Uh-huh. La CIA no tiene esa tarea, es más, esa tarea ni le importa. Uh-huh. Y si lo vemos desde el punto de vista de la historia reciente, plenamente ya escrita incluso en artículos y en archivos desclasificados de Estados Unidos,
0: sí.
2: Pues la CIA en realidad, su pretensión es siempre apoyar los intereses de Estados Unidos, particularmente, y sobre todo en relación a poder apropiarse de los recursos naturales, ¿no? Entonces, la CIA, cuando no se puede lograr tener un gobierno que se doble, o un gobierno que responda a los mandatos y la política de Estados Unidos, pues el siguiente paso, y eso es un cuaderno, es una estrategia que han utilizado en muchos países durante todos estos años, durante todas estas décadas, es desestabilizar los países, ¿no?
0: O sea, como entonces, que el manual
2: es desestabilizar, dividir, o sea, si no puedes derrotar, por lo menos dividir, ¿no? Y ese es el intento. Entonces, en realidad, lo de fondo aquí no es tanto que si se combate o no se combate, lo de fondo es que no puede haber presencia de agencias extranjeras trabajando en un territorio, en un estado, sin el consentimiento del gobierno federal. No lo digo yo, lo dice la ley y todo el mundo debe de saberlo, ¿no? Entonces, eso es lo que preocupa. Mm. O sea, y esas cuatro personas, porque eran cuatro, dos fallecieron, sí. Pues allá, lamentablemente, ¿no? Pero entraron de manera irregular al país. Ahora se sabe con toda contundencia. De estas dos personas que fallecieron, uno entró como trabajador de la embajada, porque también recordemos que el embajador de Estados Unidos es un exagente de la CIA, Y fue uno de los que comandó varios golpes de Estado en Latinoamérica. Uh-huh. O sea, no es cualquier personaje. Bueno, uno entró como trabajador de la embajada y otro entró como turista, ¿no? Y quién sabe cuántos más habrá. Uh-huh. Entonces, eso es lo que se señala. O sea, se señala que la presencia de agentes extranjeros de la CIA, particularmente de la CIA, y la verdad, no me extrañaría, no tengo los datos precisos, pero casi estoy seguro que también del Mossad israelí, porque trabajan juntos, siempre trabajan juntos, y son expertos en desestabilizar, son expertos en hacer que las partes se confronten para que haya división, ¿no? Uh-huh. Entonces, eso es lo que preocupa realmente, o sea, realmente, y eso es lo que tendrá que responder la gobernadora, o sea, eso es lo que tendrá que, pues, que aclarar, ¿no? Y básicamente sería.
0: Correcto. Réplica, Lick, y luego pasamos a la siguiente pregunta con Edgar.
1: Sí, mira, escuchaba aquí atentamente. Cuando hablan de datos, o sea, hay que decirlo claramente, llevamos 18 años perdidos en la guerra contra el narcotráfico, 18 años de tres gobiernos de diferentes partidos. Tan solo con Acción Nacional, en el gobierno de Felipe Calderón fueron 120,000 homicidios durante los 16 años, dentro de los 6 años, perdón. Del 2012 al 2018, con Enrique Peña Nieto, subió a 156,000 homicidios. Con Andrés Manuel López Obrador, el del 2018 al 2024, fueron 203,000 homicidios dolosos en el país. Ahorita, a la actualidad, con la presidenta Claudia Sheinbaum, van 16,300 homicidios en lo que va desde el 1 de septiembre a su mandato. Ha bajado considerablemente, pero esto se debe a que hay un pacto con el narcotráfico, ¿eh? Entonces, esos son los temas que hay que tener en cuenta. Estos números son muy claros. Yo siento que deben de dejarse discursos. También en los gobiernos que emanados por Movimiento Ciudadano, también hubo un repunte, por ejemplo, en Jalisco, hay que decirlo claramente, en el 2026, Jalisco repuntó, pero por esta guerra de que traían contra el Mencho y que lo abatieron.
0: Oye, entonces, el tema del municipio de Tequila, ¿no?
1: Porque, bueno, ese era por Morena, era el presidente municipal, pero pues son de la entidad federativa de Jalisco, y hubo un repunte, ¿verdad? O sea, también, pero Nuevo León, pues bueno, hay una baja muy considerable, pero bueno, de todos esos homicidios que hubo, hay un dato interesante. Desde el 2021, que entraron la administración morenista en Ciudad Juárez y en la capital del estado, sigue siendo panista, en el municipio de Chihuahua, en esos años, desde el 2021 a la fecha, ha habido 1,563 homicidios dolosos. En Ciudad Juárez, gobernado por morenistas, ha habido 5,327 homicidios. Uh-huh. Entonces, el mayor número de homicidios dolosos están en Ciudad Juárez. Entonces, hay que ver ahí los repuntes. Las otras partes, pues bueno, están en la sierra, en Camargo, en otras entidades municipales. Uh-huh. Pero bueno, yo creo que aquí...
0: ¿Pero en cuánto tiempo eso nos...?
1: Del 2021 al 2026, a lo que va en esta fecha. Estos son datos del INEGI, son datos del Voluntariado de Seguridad Pública, o sea, son datos reales, ¿verdad? Nos dimos a la tarea de sacar esos datos. Uh-huh. Y yo siento que los tres gobiernos federales, tanto del PAN, tanto del PRI, como tanto de Morena, le han quedado de ver mucho a México.
0: Perfecto. Vamos a ir a una pausa, pero antes la pregunta, Edgar, ¿cuál va a ser?
4: Sí, vamos con el planteamiento, y es uno de los términos que se está utilizando mucho pues con esta situación. Desde el PAN, desde el Partido de Acción Nacional, están argumentando y pues diciendo que es una persecución política contra la gobernadora. Aquí la pregunta sería, qué elementos concretos respaldan pues esta afirmación que están haciendo, y para los que no comparten la postura, es decir, probablemente Morena diga que
0: es un
4: político o no, qué elementos pues hay para acusar una situación.
0: Estamos después de la pausa, ¿no? Vamos a la pausa, regresamos, faltan 3 minutos y las 2 de la tarde, ya volvemos.
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0: Nosotros ya regresamos, son exactamente las 2 de la tarde con 2 minutos. Bueno, pues entonces nos vamos a la pregunta, Edgar. ¿Es político o no el tema de Maru Campos?
1: Sí, prácticamente ese es el planteamiento. Lo repito, dice, el PAN sostiene que existe una persecución política contra la gobernadora. ¿Qué elementos concretos pues respaldan esta afirmación del Partido Acción Nacional? Y para quienes no comparten esta postura, ¿consideran que las acusaciones entonces sí tienen un sustento jurídico o responden a una estrategia política, tal vez?
0: A ver, Lalo. Préstale el micro.
2: Sí, perdón. Sí, mira, como comentas, este tema es completamente, lo hemos visto, una persecución política hacia nuestra gobernadora. ¿Qué elementos? Bueno, ¿qué más claro puede ser? La misma presidenta de la República, más de una semana hablando directamente de la gobernadora. Las incongruencias de lo que la misma presidenta dice. Un día te dice, ese asunto no me compete a mí, le compete a la Fiscalía de la República, y al día siguiente, por supuesto que ella toca el tema completo en las mañaneras atacando a la gobernadora. O sea, cuando le conviene, le compete a ella, cuando no le conviene, le compete a la Fiscalía General de la República. Que no es político, bueno, movilizaron toda la estructura nacional del partido para tratar de hacer una marcha en contra de la gobernadora, una marcha fallida, que la vimos en la capital del estado. A pesar de eso, sale la gobernadora, en ningún momento se ha ocultado a la gobernadora a dar la cara, y siguen utilizando todos los medios posibles para tratar de desprestigiar a la gobernadora. Dicen que el tema no es político, por supuesto que es 100% político. ¿De qué otra manera pueden explicar eso? Los ataques continuos a la gobernadora, denuncias, llegan otras denuncias más hacia nuestra gobernadora. De repente, cuando ven todo lo que se está ocasionando, todo el despertar de la gente, salen y dicen, es que la gobernadora únicamente está siendo citada en calidad de testigo. Pues un citatorio en calidad de testigo, siendo mencionado por la propia presidenta de la República, ¿cuándo se había visto algo así? ¿Cuándo se había visto que para un caso simple, como comentan ellos, de un calidad de testigo, se movilice a toda la estructura nacional de un partido para tratar de organizar una manifestación en contra de la misma gobernadora? Entonces, claro que esto es político. En medios nacionales hemos estado viendo, donde tratan de golpetear a nuestra gobernadora Maru Campos. Entonces, pues más que fundamentos para decir que es una persecución política, por supuesto que se tiene.
0: Correcto. Profe Polo, sí, Morena.
3: Aquí habría que poner en contexto, ¿no? Sabemos que, digamos, la trayectoria y el planteamiento de manejo del país de que encabeza el PAN, y en este caso la gobernadora, pues tiene que ver mucho con la entrega de los recursos naturales, con los negocios por encima de lo que es la soberanía nacional, ¿no? Eso lo hemos visto muy claro. No por nada la soberanía energética, la soberanía alimentaria, pues son bandera fundamental de Morena, ¿no? Y en este caso, pues el hecho claro es que sí estaban y hay agentes extranjeros en México, ¿no? Y precisamente, o sea, la agenda de ellos es regresar los recursos o poder pactar los recursos del estado de Chihuahua a beneficio de empresas extranjeras, a beneficio de empresas norteamericanas particularmente. Pero también me llama la atención y lo vuelvo a repetir, de Israel aquí, y ellos casi por lo general vienen por el agua. Pero bueno, sí, no, es un hecho. Sí, entonces, vamos.
0: Talibanes.
3: Sí, en el momento que se da este hecho de que estas dos personas mueren, probablemente no se hubiera dado cuenta nadie, o tiempo después se hubieran dado cuenta de la presencia de estas personas. Recibió una llamada a la gobernadora por parte de la presidenta. No le contestó. Y eso es una señal muy importante. O sea, es una señal muy fundamental. El no contestar una llamada del Ejecutivo Nacional es algo verdaderamente notable, ¿no? Posteriormente salen a hacer algunas aclaraciones el fiscal y luego posteriormente ella, y hubo varias contradicciones que llamaron también la atención, que si estaban, que no estaban, que eran asesores, que eran simplemente unos viajeros que se encontraron a medianoche y les dieron ride, varias versiones que no quiero repetir, ¿verdad? Lo cual pone más grave el asunto, más crítico la situación que se presenta, ¿no? Pero el hecho contundente es que había y hay agentes de la CIA en México. Ese es el hecho más fundamental. Ahora, se le invita a dar una explicación. O sea, porque por encima de la ley ni un gobernador puede estar. ni siquiera el presidente de la República. Y aquí, en este punto fundamental, pues se viola la Constitución mexicana. O sea, porque la presencia de agentes extranjeros tiene que pasar por el Senado, tiene que pasar por la por una decisión del gobierno federal y de toda la estructura que es de las cámaras para que esto pueda permitirse, ¿no? Entonces, pues obviamente esto genera una serie de situaciones que ponen en duda. Cuando se le llama a dar una explicación a la Cámara de Diputados, tampoco asistió. Y eso también es grave. Porque quien nada debe, nada teme, ¿no? Eso, pues todo el mundo lo sabemos. Se le cita a algunas aclaraciones también por la parte de la PGR en Juárez y no va. O sea, va hasta la Ciudad de México, acompañada de un grupo de gentes, a presentar una carta. Claro que está en su derecho. O sea, está en su derecho, pero también hay elementos que hacen a la ley, que hacen a la Constitución, a los cuales se tiene que responder. Y eso de manera muy contundente por parte del gobierno federal. Entonces, tiene su parte política, evidentemente, esto. Obvio, no puede ser de otra manera. No hay acción de un ente público que no acarree situaciones políticas. Pero la verdad y la realidad es que sí hay agentes extranjeros, agentes de la CIA en Chihuahua.
0: Okay. Larrea, ¿es político o no?
4: Es totalmente político. Totalmente político. ¿Por qué? Porque qué casualidad, o sea, cuando viene Morena en declive, la mañanera en declives, cuando mandan citar a... cuando llega la acusación del gobierno de Estados Unidos del el exgobernador con licencia, Rocha, ¿verdad? Entonces empiezan a buscar y generar un parteaguas para poder hacer un distractor. Entonces, cuando se da ese tipo de contextos, pues bueno, se vuelve totalmente político, ¿verdad? Quisieron manejarla a través de un tema. Primeramente, en el Senado de la República se ha dicho mil veces por Movimiento Ciudadano que hagan la comisión del Senado para lo binacional, que es donde se dan las acreditaciones para que puedan entrar a través de las embajadas, tanto americana como estadounidense. Y esa comisión no la ha querido formar Morena en el Senado. O sea, es una comisión que todavía no se acredita, no se forma porque no les interesa, ¿verdad? Entonces, desde ahí creo que están rompiendo con la ley. Número dos, pues bueno, después del parteaguas, no estoy diciendo que la gobernadora esté actuando bien o no. Lo que sí yo he escuchado es que la gobernadora dijo, yo no sé, yo no estaba enterada, no ha ratificado ese dicho que fue en los medios de comunicación y bueno, pues tendrá que acreditarlo. Pero bueno, toda esta figura que se ha visto en torno tanto a Morena como en Acción Nacional, pues es meramente político. O sea, yo siento que están tan preocupados los dos a ver quién tiene más popularidad, a quién acarrea más gentes, que se han olvidado de los temas centrales, ¿sabes? Ese es el sentir de la ciudadanía. Si tú le preguntas al ciudadano ahorita, están más preocupados en qué medicamento van a tener en su casa, en qué, si van a comer o no van a comer, si las ayudas sociales. Entonces, eso es lo que verdaderamente está preocupado. Suena, obviamente, los gobiernos, tanto estatales, federales y municipales, pues tienen que hacer lo suyo en cuanto a seguridad. Bueno, pues el municipio, seguridad pública, que es bando y buen gobierno.
0: Correcto.
4: El Estado, pues bueno, lo que son homicidios, en lo que viene siendo. Y la federación, pues los que son los delitos de alto impacto. ¿Qué son? Pues el narcotráfico, secuestro y extorsión.
0: Y el tema de las desapariciones. Todo. Entonces, es político para ti.
4: Totalmente político.
0: En un minuto una réplica, ¿no?, sobre este tema. Y luego para pasar a la segunda pregunta, a la tercera pregunta.
2: Bueno, aquí lo que comentaba el profe ahorita. Comentaba el tema de la preocupación. Bueno, primero que nada, el tema de los agentes. Yo creo que la gobernadora en todo momento ha sido muy abierta en el explicar qué es lo que ha ocurrido. Ella misma se presenta ahí a la Fiscalía de la República a dar su declaración. En ningún momento se ha ocultado ninguna información por parte de ella. Tan es así que el mismo fiscal del Estado deja el cargo. ¿Para qué? Para no que no se malinterprete las investigaciones que se están dando. El mismo fiscal dice, yo dejo mi cargo, aquí está. La gobernadora en todo momento ha declarado, en todo momento ha dado toda la información. Ella claramente lo dice, sí, se hizo el operativo y había agentes americanos, yo no estaba enterada. ¿Estaba o no? Bueno, ya las autoridades serán quienes dictaminen efectivamente si se realizó alguna falta. Lo que sí te puedo decir es, tema 100% político. A ver, se hace un, digamos, a manera, incluso te puedo decir circo, la manera en la que es citada la gobernadora. Recordaremos a los agentes llegando al Palacio de Gobierno para notificarle su citatorio. Toda la mañana, como te lo comento, la presidenta de la República mencionándolo en la mañanera, mencionándolo, no la dejaba empezar la gobernadora, tocando el tema a diario, cuando nunca vimos que el gobernador Rocha ni siquiera lo mencionaba. La presidenta de la República en todo momento evita el tema. ¿Alguna vez vimos que lo citaran? Porque nadie vio el sitio cuando llegó el citatorio. Nadie anuncia, nadie nos dice que a qué hora le toca.
0: Es que creo que lo citaron un día después, ¿no?
2: Así es.
0: O sea, a la gobernadora Maru Campos y el siguiente día él. Sí, ¿no? O un día antes, algo
2: por ahí. Así es, todo completamente a escondidas. Uh-huh. Entonces, la diferencia en la manera en la que se está manejando esto, ¿no? A uno se le cita a escondidas, no se anuncia a los medios, no se hace mediático, no se hace nada. Cuando vienen sobre la gobernadora, todos los medios nacionales fijos en cómo está siendo citada a declarar nuestra gobernadora. Entonces, ahorita lo que mencionaba aquí el profe. Ok, la preocupación por el tema de los agentes americanos. Comentaba él que es a lo que vienen, por los recursos naturales, la preocupación. Ellos siempre vienen por los recursos, por el agua. Hay preocupación de gobierno federal por el agua y los recursos naturales de Chihuahua. Recordemos que el agua aquí se dio una, digamos, una batalla con el gobierno federal por el agua, que ellos mismos querían extraer los recursos naturales para llevarse a los Estados Unidos. Entonces, si vienen a decirnos que esa es la preocupación ahorita, que los americanos quieran intervenir para venir por nuestros recursos, por supuesto que no, porque esa no es preocupación del gobierno federal.
0: Ok, profe.
3: Sí, qué bueno que lo mencionan en el sentido de que, en relación a Rocha, uh-huh. Primero fue el asunto de la CIA. Y un día o dos después fue el asunto Rocha. ¿No le parece extraño? O sea, ¿no les parece extraño? Porque en primer lugar, o sea, la manera como presentó la situación está...
0: Ah, la orden...
3: La supuesta sí. Orden para que se...
0: Los detuvieran.
3: Los detuvieran con
0: proceso de extradición.
3: Sí, cuando uh-huh. se realiza un proceso de extradición, lleva un orden jurídico. Uh-huh. En este caso, el asunto como lo presentó Estados Unidos no llevaba el orden jurídico, uh-huh. ¿sí? Y las pruebas que presentó, pues eran pruebas patito, o sea, notas en escritas en una libreta que decía dinero entregado a Panchito y a Menganito. Pero bueno, entonces el orden lleva, es muy claro, conforme a la ley. Se establece una comunicación directa con el gobierno federal, con la fiscalía y con la Secretaría de Gobernación en relación a un personaje mexicano. Se manda una carpeta con evidencias.
0: Sí.
3: Esto no se hace público de inmediato hasta que se tiene ya una resolución y una posible extradición. Aquí sí son muy diferentes. Entonces, recordemos, en primer lugar fue la gobernadora, después lo fue lo de la CIA. Creo que la cortina de humo claramente era muy diferente, ¿no? Por otro lado, sí, efectivamente, o sea, hubo un intento de marcha, ¿no? Pero no fue una marcha fallida, fue una marcha evitada.
0: Uh-huh. ¿A cuál se refiere, profe?
3: A la marcha que se promovió para la ciudad de Chihuahua, ¿sí? Uh-huh. Hubo bloqueos carreteros, hubo zanjas, hubo abusos, o sea, de una manera muy... que no puedes ocultar. Si te tapan la carretera y te suben a tu camioneta y te piden tu identificación y a dónde vas, ¿verdad? Pues obviamente hay un abuso, porque... ahorita comentaban que la relación de las convocatorias de Morena con los programas de bienestar es totalmente falso. ¿Por qué? Porque no hay una relación. Yo como partido, yo represento a Morena en Camargo. Como partido no tenemos ninguna relación con los programas del bienestar. Ninguna mano, ninguna posibilidad, incluso, es más, ni siquiera nos comunicamos de ninguna manera, ¿no? Claro que somos un partido organizado. Recuerden que aquí en Camargo ya tenemos 8,000 afiliados. Uh-huh. Estamos organizados. Recuerden que ya tenemos todos los comités de base establecidos. Estamos organizados. Para realizar estas manifestaciones, estas movilizaciones, corremos la voz, tenemos grupos de WhatsApp, convocamos a la gente levanta la mano. Obviamente, pues hacemos cooperaciones importantes y podemos rentar un Sprinter, podemos rentar un camión, podemos, porque ni modo que inundemos la ciudad con autos, etcétera, etcétera. Entonces hay una organización, y en esta organización, esta movilización que se intentó para Chihuahua, pues fue rota por bloqueos, incluso hubo amenazas, hubo forcejeos, y hubo situaciones que en un estado que se respeta la ley y se respeta el derecho no debe de pasar, ¿no? Y en el caso de Juárez, porque eso no lo hemos tratado ahorita.
0: Sí, ya una para terminar y luego sí, vamos a la siguiente, ¿no?
3: Entonces, pero el orden es ese, ¿no? La cortina de humo en realidad es lo de Rocha. La postura clara de la presidenta es el que la debe, la paga.
0: Ok.
3: Y es la oportunidad se le ordenó a usted, señor, usted pida licencia y enfrente a lo que lo están y todos los demás que involucrados, porque son 8 personas, ¿verdad?
0: Así es.
3: Sí. Yes. Y aquí de Chihuahua, pues fueron llamados a declarar alrededor de 50 personas, ¿no?
0: Así es, muy bien.
3: Entonces, esto va en proceso.
0: Correcto, ya para finalizar con este y luego vengamos al otro tema.
4: Sí, como comentaba, o sea, este es un tema 100% político, no tiene nada más que esos tintes. En Morena está dedicado a lo suyo, o sea, hoy se quejan de que los bloquearon, eso cuando llevan 18 años haciéndolo ellos, duraron 6 años en el Zócalo. Entonces, y eso no es bloquear, eso no es movilizar, eso no es, o sea, luego vienen con estas cortinas o vienen con ese estatus que dicen que nosotros, no es así. Y está bien, ese es su modus operandi de manifestarse, ese es el tema de ellos. Acción Nacional tiene el suyo, el PRI tiene el suyo, Movimiento Ciudadano tiene el suyo. Cada acción política tiene su manera de convocar o hacer las cosas distintas. En cuanto a la gobernadora, ella tendrá que responder ante la auditoría que es la Fiscalía General de la República cuando sea llamada a citar, pero siempre y cuando vaya en calidad de no de enjuiciada. ¿Por qué? Porque ella tiene un fuero constitucional, ¿verdad?, que la protege de ese tipo de cuestiones. Entonces, una acusación es igual de grave, la acusación contra la gobernadora de Chihuahua, como es igual de grave la acusación contra el gobernador de Sinaloa. Son sumamente graves las dos acusaciones. Pero bueno, los partidos políticos, en este caso el PAN y Morena, se han dedicado a hacer esas contactas y les ha interesado un soberano sombrero lo que viene siendo la ciudadanía.
0: Muy bien. Siguiente tema. El discurso de ayer de Claudia Sheinbaum no es similar a lo que vengan por mí. Aquí los espero. Cuando
4: Maduro...
0: El tema no fue más allá la presidenta de la República en enviar este mensaje a los Estados Unidos, el tema del injerencismo, y vuelve a salir el tema de Maru Campos, por sin dar el nombre de Maru Campos, con el tema de no permitir, precisamente lo que acaba de comentar usted, profe, que venga gente a hacer la chamba. ¿Les pareció? ¿Se quedan con ese mensaje? ¿O sí fue muy, muy patriota? A ver quién empieza.
3: Pues si quieren yo.
0: Sí.
3: Bueno, en primer lugar es un ejercicio de rendición de cuentas, ¿verdad? Tradicionalmente se da un informe a la ciudadanía. La ciudadanía tiene derecho a saber, sobre todo en estos tiempos en que hay mucha desinformación. Hay mucho dinero en campañas sucias, hay mucho dinero en campañas de desinformación, hay mucho dinero en campañas que tratan de tergiversar la información, lo que está sucediendo, y la ciudadanía tiene derecho a conocer de primera mano, y en este sentido también son las mañaneras, ¿no? Entonces, ayer fue un ejercicio de informar a la comunidad, de informar los avances reales, concretos, que se pueden demostrar. No fue un discurso político salvo en el punto de vista de la defensa de la soberanía, porque se llamó a grandes rasgos rendición de cuentas, pero también la patria no se vende. Ese es el tema, ¿no? Entonces, creo que queda perfectamente claro que el interés de Estados Unidos en México tiene que ver con sus recursos naturales. Quien lo niegue, pues niega la historia reciente y profunda, ¿no? Y lo que está sucediendo en otros países, ¿no? El golpe de Estado en Bolivia, lo que ha sucedido en Perú. El tema es el litio, el tema es los recursos naturales en general. Y en este sentido, el declarar la soberanía energética, ese es el problema, ¿sí? Recordemos, por ejemplo, en el 73 a Salvador Allende en Chile. Allende ni siquiera era de izquierda, como dicen, súper conservadora, súper radical. No era cierto. El problema con Allende fue que declaró la soberanía del país. Es lo mismo ahora, ¿no? Entonces, yo creo que a todos los mexicanos nos deberíamos estar orgullosos por la posición de alguien que defiende la soberanía sobre los recursos más importantes, en este caso el petróleo, pero también recursos estratégicos que nos van a permitir y que nos están permitiendo avanzar en todos los aspectos que tiene que ver con la tecnología, como es el litio, las tierras raras y otros, ¿no? Entonces, ese es el problema. Por eso es importante declarar. Hay muchas cosas que la gente desconoce, porque México realmente, realmente estuvo a punto este año. El 15 de enero de este año, Estados Unidos pretendió, hizo toda la logística para tomar toda la frontera del lado mexicano. Uh-huh. Toda la frontera. ¿Sí? Con el pretexto del narcotráfico, porque es un pretexto que siempre utilizan en los demás países, hasta todos son narcotraficantes, incluyendo el presidente Petro de Colombia, ¿no? De Colombia.
0: Colombia.
3: Entonces, pero gracias a una previsión de parte del gobierno federal, se logró contener esta invasión, porque era una invasión en forma, pero México se les adelantó. O sea, quiero que sepan, ciudadanos camarguenses, que en este momento hay 15,000 efectivos del ejército mexicano en toda la frontera con Estados Unidos, precisamente como una respuesta anticipada a la intención por parte de Estados Unidos de tomar la frontera, ¿no? Entonces, la amenaza es real, o sea, la amenaza, no, veamos lo que pasó con Venezuela. O sea, ¿cree que les interesa la democracia? ¿Les interesa a la gente? No les interesa nada, hombre. Lo dijo claramente Trump, nos interesa el petróleo. Y el petróleo ahora va a ser de nosotros.
0: Muy bien.
3: Lo mismo con México, ¿no? Entonces, por eso se llamó de esta manera. Y no solamente fue en relación a la patria no se vende y el tema de la injerencia de agentes extranjeros. Uh-huh. También se habló de cosas muy importantes. La independencia energética que va avanzando. Obviamente también hay una ley que se va a proponer que se llama Ley General de Pueblos Indígenas, que yo creo que es muy importante. No, yo cuando tuve la oportunidad de platicar con López Obrador, breves palabras, yo le decía, no hay en la Constitución algo que respalde legalmente la propiedad de la tierra por parte de los pueblos indígenas, y eso es grave, porque no son 200,000 gentes, son 8 millones de personas en este país, ¿no? Entonces, son temas importantes. También se mencionó los 14 millones de adultos mayores que reciben el beneficio de las pensiones, 14 millones en todo el país, 3 millones de mujeres, porque se amplió el esquema 60 hacia arriba. Hay estabilidad económica, aunque no lo quieran reconocer. El peso está más fuerte que nunca. Las reservas internacionales de México son extraordinarias. La moneda mexicana está sostenida por oro, por los commodities, se le llama commodities a los recursos naturales, me refiero a petróleo, y gracias a eso podemos obtener la moneda, el litio y otras reservas. También hay un serio interés en combate a la corrupción. Mencionaba una persona hace 2-3 días conmigo que qué pasó con Segalmex, pues lo que pasó, pasó. A los que involucrados, sí hubo efectivamente un fraude de alrededor de 12,000 millones de pesos y están en la cárcel. Y están en la cárcel, ¿no? Infraestructura histórica, o sea, se han construido infraestructura extraordinaria. Con esto del asunto del Mundial, todo lo que se ha construido en relación a lo que va a ser este evento, no es solamente para el evento, es para que quede para la ciudadanía, sobre todo en el sentido de movilidad. Tuve la oportunidad de estar en Guadalajara y de veras es impresionante y maravillosa la movilidad que han establecido con este pretexto, pero la Ciudad de México también. El tren, se terminó el tren de México a Toluca, se está en desarrollo el México Pachuca, el de cierta estación del metro de la Ciudad de México al AIFA, etcétera, etcétera. En realidad, el trabajo en infraestructura en el país, en los puertos, en la nueva en Topolobampo se va a construir una obra muy importante para en relación a energía renovable.
0: Okay.
3: Que después tocaremos el tema. Bueno. Es un tema muy importante, no lo quiero mencionar a grandes rasgos, pero a grandes eso okay. Fue lo que trató la.
0: Vamos a la siguiente porque ya tenemos el tiempo encima. A ver, rapidito, Lalo.
2: Sí, mira, aquí rápido. Lo que comentaba aquí el profe, vámonos por partes. Comentaba ahorita el tema comenta que hay demasiado dinero para desprestigio, dinero para cambiar la información. A ver, recordarle a Morena y al gobierno federal que un medio de comunicación no opine igual que la presidenta, o que un medio de comunicación diga alguna otra información diferente a lo que está diciendo la presidenta. Eso se llama democracia, eso se llama libertad de expresión. Sí, los dirigentes de los partidos, quienes están en el gobierno, quienes tienen la oportunidad, tenemos la obligación de permitir toda la libertad de expresión y no hacer lo que hace la presidenta, de decir, este medio no opina como yo, es porque está siendo comprado por la oposición o recibe dinero. Comenzaba, ahorita también comentaba, interés de Estados Unidos sobre los medios, los recursos naturales, la protección de los recursos naturales. Volvemos a lo mismo. Aquí vivimos una lucha fuerte, una lucha donde se perdieron vidas de chihuahuenses por el tema del agua, por los recursos naturales. ¿Y quién fue quien llevó a cabo esta lucha? Gobierno federal que nos quería quitar el agua, gobierno federal que mandó a las fuerzas federales, las fuerzas armadas en contra de los ciudadanos para quitarnos los recursos naturales del estado de Chihuahua. Y los productores del campo tuvieron que salir a defenderse, y no nada más los productores, los ciudadanos en general tuvieron que salir a defenderse. Comentaba también el tema de que el pretexto del narcotráfico, que ahora se usa como el pretexto del narcotráfico, el tema, pues para entrar o para tratar de invadir. A ver, que un gobernador esté siendo acusado por Estados Unidos no es un pretexto. Volvemos a lo mismo, el que nada debe, nada teme. Sí, porque el gobernador no sale al público a dar la cara como lo ha estado haciendo la gobernadora ante estas acusaciones que ha recibido. Ya tenemos del gobernador Rocha, quien fue su secretario de seguridad, que va y se entrega. Él mismo se entrega a los Estados Unidos. ¿Sí? ¿Por qué hacen esta entrega? ¿Qué pasa en esta entrega? Pues eso no lo podemos saber todavía. Pero lo que sí te puedo decir es que no es un pretexto. El que estén siendo investigados, eso no es ningún pretexto. Qué mal que tenga que intervenir otro gobierno para hacer lo que el gobierno federal debería de hacer. Lo que, en cambio, está haciendo el gobierno federal es protegerlo de una manera como una manera muy descarada. Es lo que estamos viendo, que la protección del gobierno federal hacia el gobernador Rocha y hacia todas las personas por parte del partido Morena que están siendo, pues ahora sí que denunciadas por el gobierno norteamericano de vínculos con el narcotráfico, porque claro que el gobierno americano pues está protegiendo que no entre la droga a su país.

0: ahora sí que denunciadas por el gobierno norteamericano de vínculos con el narcotráfico, porque claro que el gobierno americano pues está protegiendo que no entre la droga a su país.
1: Y en el caso de la gobernadora, pues bueno, pues ¿cuál es el pleito de que no acuda a dar una declaración?

0: nacional no, e internacional. Entonces, el discurso que da la presidenta...
1: Hoy en la mañana veía un noticiero de CNN y hablaban en inglés, de Maru Campos.
0: Así es. El discurso de la presidenta, pues bueno, como dice aquí el profesor, pues bueno, fue un discurso de dar algunos datos, ¿verdad?, de tipo informe, pero bueno, también le declaró la guerra a Estados Unidos. Ese es el tema. Estamos en una plática, en debate ahorita en este momento, los cancilleres en Estados Unidos para el Tratado de Libre Comercio. Entonces ya vamos con una gran desventaja en ese tema. Entonces, yo quiero esperarme unos meses, ojalá y esto llegue a buen puerto para que se lleguen las cosas. Pero también hay que reconocer, Morena ya hizo candidata a María Eugenia Campos Galván para el 2030 de Acción Nacional. Los números para la presidenta de la República son muy claros. Cuando arrancó la presidenta de la República en septiembre, arrancó con el 71% de aprobación, Era una persona muy aprobada en el país. Y en el 2025 bajó al 68%. Y en el 2026, a seis meses, ahorita se encuentra en un 58% de aprobación. Sus, ¿cómo se dice? El rechazo que tiene en este momento la presidencia de la República empezó con un 58% y ahorita está en un 39%. O sea, va creciendo la forma desatinada de gobernar de Morena y la popularidad de la presidenta de la República ha bajado notablemente 19 puntos.
1: Bueno, ¿y qué nos dice que hoy llenaron las plazas ayer otra vez?
0: No, pues es que te digo, cada partido tiene su modus operandi. O sea, aunque digan que no, el PRI lo hizo en su mejor época, sus acarreados a través de los programas sociales, eso está más que claro. Pero bueno, tanto como el PRI, como Morena, como el PAN, pues bueno, rompen tan solo los esquemas de ley. Pues bueno, yo no entiendo cómo está sentado ahorita aquí el presidente de Acción Nacional en el municipio si es funcionario estatal. O sea, así de sencillo rompen las leyes.
1: Bueno, ¿pero ya pediste licencia, no? Bueno,
2: sí.
0: ¿Ya se pidió licencia?
1: Sí. Bueno, vamos a
0: la pública para que no...
1: Vamos a un último minuto cronometrado, ¿eh? Al minuto terminamos. Profe.
3: Sí, ok. Bueno, el asunto de la defensa que usted dice de Rocha y su gente, pues ellos ya fueron llamados a declarar, hombre. Y si hubiera organizado bien el expediente de Estados Unidos, ya estarían allá. Y lo único que dice la presidenta es demuéstrenlo y se los mandamos. Pero si no hay pruebas, pues no, ¿cómo les vamos a mandar? Otro dato, México tiene 133 carpetas solicitando a personas mexicanas que están en Estados Unidos para que sean mandadas. Se les mandó las pruebas contundentes de que son delincuentes de allá para acá y ninguna ha tenido respuesta, ¿no? Entonces, pues creo que estamos en el mejor momento de la historia de México. Somos un país sólido, somos un país que tiene una presidenta que no estoy de acuerdo con sus números. Ahorita tiene el 70% de aprobación.
0: Son públicos,
3: Sí, son públicos, pero depende de cuál la encuestadora. Y la fortaleza del peso y de la inversión extranjera en México lo demuestra.
1: Tiempo. Ahora vamos acá con... déjame nomás para irme acá con Lalito. A ver, Lalo, vamos... Otro minuto, adelante. Ya para finalizar.
4: Sí, mira, lo que vimos, el discurso de la presidenta. El intento de la presidenta de tratar de dar información que sabemos que no está ocurriendo en el país. Además de que se hace toda esta movilización en contra de la gobernadora, tratan de seguir ellos diciendo, ocultar todo, de que el país está en su mejor momento, en que hay una estabilidad. Claro que no. Comentaba ahorita aquí el profe el tema de la estabilidad económica. ¿Cuál estabilidad económica tenemos? Sí, cuando hace unos días sale la presidenta en sus redes sociales y nos dice que oficialmente la canasta básica con 800 pesos te alcanza para comprar la canasta básica. Yo no conozco a alguien que con 1500 pesos pueda comprar la comida de una familia semanal, A ese grado está la manera en la que intenta ocultar las cosas la presidenta lo que está pasando. El combustible más caro que nunca, el precio del diésel, que los mismos productores nos digan cómo están haciéndolo ahorita para comprar el diésel para su maquinaria. La propia gasolina que utilizamos para nuestros vehículos, carísimos. Entonces, a pesar de que intenten cubrir lo que está pasando, por supuesto que no lo están logrando.
1: Perfecto, muy bien. Acá, último minuto, licenciado.
0: Bueno, primeramente, comentarle al profe aquí en la contrarréplica. Desde el que se expropiaron las minas de litio, un solo gramo no se ha producido en México desde el 2021. Un solo gramo, y lo pueden googlear y lo pueden checar. El litio está totalmente parado. Bueno,

0: Decirle a los dos partidos, y esto va para toda la ciudadanía, aquí las confrontaciones no nos dejan nada bueno. Aquí lo que necesitamos es salir a ver las mejores opciones en el 2027. No se apuren, tarde que temprano va a llegar. Entonces, en el 2027 estarán las posturas políticas que los partidos quieran establecer, va a haber las alianzas que tenga que haber, y bueno, nosotros estamos trabajando en el Movimiento Ciudadano para esperar los tiempos y ser respetuosos de la ley. Eso es lo que tenemos que hacer. Que Maru Campos, para finalizar, compadezca ante la fiscalía, pues tiene un fuero, pero yo siento que debería hacerlo y aclararlo ya para que se quite eso, y ahora que va a ser candidata presidencial. Uh-huh. Y acá la presidenta de la República que se dedique a gobernar.
1: Correcto, muy bien. Pues agradecerles a los tres, muchas gracias, Lalo Rentería, presidente del PAN, gracias por este ejercicio totalmente democrático, abierto los micrófonos, y ustedes fueron los protagonistas.
2: Muchas gracias por el espacio.
1: A la orden, gracias, profe, por
3: Lo al contrario, muchas gracias.
1: Acá de Morena.
3: Creo que es importante la debatir.
1: Claro,
3: De manera civilizada.
1: Claro. Por eso lo invitamos a usted. Sí, sí, porque no. De veras es bien importante debatir y sin ofender. Porque luego gente debate diciendo que somos unos pendejos y así no, y así no se debate.
3: Nunca lo escucharán.
1: Sí,
3: de
1: exacto,
3: mí.
1: Y por eso lo invitamos.
3: Y aparte, y lo quiero expresar públicamente. Uh-huh. Yo sé lo que es el PAN en Camargo. Uh-huh. A mí me tocó estar en el principio cuando era una verdadera oposición. Entonces, lo que hagan las autoridades del PAN a nivel nacional, a nivel estatal, no tiene mucho que ver con lo que es las personas, me refiero sobre todo a personas mayores.
1: Correcto.
3: Entonces, se les merece el más profundo respeto, y de mi parte siempre lo tendrán.
1: Claro.
3: Yo vivo en Camargo y voy a seguir viviendo en Camargo y siendo conocido de todos.
1: Claro, gracias, profe. Estamos a la orden. El licenciado Ricardo Larrea, muchas gracias.
0: Primeramente, agradecer a estos medios de comunicación por esta apertura. Esto es lo que necesitamos.
1: Claro, claro.
0: Este tipo de foros donde deben de darse a conocer, bueno, las diferentes posturas de los partidos políticos. Yo respeto mucho a Lalo Rentería, respeto mucho al profesor, y bueno, eso no quiere decir que saliendo de aquí ya salimos cargando, no.
1: Esto es un
0: debate, pues. Y fuera de aquí nos seguimos tratando, porque siempre hay que ver. Yo estoy muy seguro, Beto, que tanto el profe como Lalo tratan de ver lo mejor para Camargo, y eso es lo que tenemos que hacer, eso es lo que tenemos que estar ocupados, dejarnos de discursos esto, y bueno, y hacer reconocer. No quiere decir que seamos los de la verdad absoluta. Movimiento Ciudadano también comete muchos errores, y tendremos que aprender de ellos, y luego los demás partidos tendrán que aprender de sus errores. Eso es a lo que vamos, necesitamos construir para que a Camargo le vaya bien, y que en el 2027 la ciudadanía decida por quién postura política es la que mejor nos va a representar.
1: Órale, pues. Hacemos compromiso, próxima debate con una mujer de cada uno de ustedes.
2: Claro que sí. Y felicidades, Beto, por esta
1: oportunidad.
2: Siempre es lo bonito que podamos tener esta conversación. Como lo comentaban, pues todos somos camarguenses, a final de cuentas. A todos nos interesa el bien de Camargo. Y pues aquí es la mejor manera de solucionar y ver todos estos puntos de vista.
1: Pues muchas gracias a los tres.
3: Al contrario, muchas gracias. Sobre todo a la amable audiencia.
1: Claro,
3: muchas
1: gracias. Un chorro mensaje. Están acá, están prendidos ahí, de gusto. Muy bien.
0: Querían ver llamas.
1: Sí, no.
4: Tal vez las
1: preguntas.
4: Para la próxima.
1: Sí. Vámonos, Chesgar.
4: Vámonos, que tengan una excelente tarde. Los esperamos mañana con más información.
1: Vámonos, Pablito.
5: Okay. Claro que sí, vámonos. Y muchas gracias por escucharnos. Y nos esperamos mañana en Despierta Camargo.
1: Ándale, pues vámonos a los deportes con Don Manuel Reina Aragón. Y como siempre le decimos a usted, permita que sus oídos les abran los ojos. Nos vemos, buenas tardes, buen provecho.
6: Nos vemos.
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0: mía.
1: Bueno, vamos a iniciar la información hoy, en este lunes. Estamos estrenando mes, ¿verdad? El mes número 6, el mes del Día del Padre. Ándele, pues. Bueno, para lo cual, bueno, primeramente vamos a darle a conocer que el día de ayer, allá en la ciudad de Chihuahua capital, en las instalaciones de la Feria de Santa Rita, se llevó a cabo el inicio de una competencia de allá desde Chihuahua a Camargo. Aquí terminó en Camargo, fíjese. Aquí terminó en Camargo y, bueno, de los datos que tenemos, pues es una carrera de gran fondo, ¿verdad? La ruta se llama Ruta 45, que es un gran fondo y, pues, sabemos de antemano que es una distancia enorme, ¿verdad? Cuando más imagínense en bici desde Chihuahua hasta acá, pues, híjole, está largo el tramo, ¿verdad? Y, bueno, nos sentimos muy orgullosos, ¿verdad? Porque el segundo lugar general correspondió para un camarguense, Joaquín Fernández Gardea, que obtuvo el segundo lugar orgullosamente camarguense, ¿verdad? En los 150 kilómetros que fue el recorrido que inició allá y terminó aquí en Camargo, allí afuera de las instalaciones de la Granja Ofelia. Ahí se llevó a cabo la ceremonia de premiación y, como le digo, pues estuvo muy bonito todo este evento, pero en realidad, pues nunca supimos, ¿verdad? Nunca supimos, al menos aquí nunca nos dieron a conocer nada de que esto iba a haber esta competencia, ni esto, ni otro, y lo demás. Pero en fin, lo que nos da mucho gusto es que precisamente un camarguense haya obtenido el segundo lugar en esta competencia que se celebró el día de ayer, arrancando ya en la ciudad de Chihuahua capital y terminando aquí en Camargo, allá a las afueras de la Granja Ofelia. Ahí fue el punto de llegada, tuvo la meta ahí. Y bueno, pues ya le digo, este es un evento que en realidad, pues no lo vimos porque no sabíamos nada de eso, ¿verdad? No se nos informó de nada de eso hasta que ya llegaron y pues ya hubo resultados y bueno, dieron a conocer la cuestión esa, ¿eh? Fíjese que en la Liga Chihuahua y Portillo se va a llevar a cabo ya la junta previa del béisbol de la Chihuahua y Portillo, tanto en el grupo B como en el grupo C. Y nos dicen aquí que esta reunión, la junta previa, se tiene programada para el día 8 de junio a las 7:30 de la tarde, ahí en la calle Agustín Melgar 1009, allá donde es Botas el Compa, ¿verdad? Allá afuera del Cucho, ahí en el negocio del Cucho. Y se está invitando continuamente, pues, a manejadores, jugadores, patrocinadores a formar parte de la próxima temporada de la Liga de Béisbol José Chewis Portillo. Para más información y confirmación de participación, pues hay teléfono, ¿verdad?, que usted se puede comunicar y hacer ahí las preguntas correspondientes antes de esta reunión que va a ser el día 8. Ahí el teléfono donde usted se puede comunicar es el 648-101-4771 o el 648-100-2222. Hasta parece calibre 22, ¿verdad? Y el otro es el 625-837-2932. Eso. Es donde usted puede pedirme información con relación al inicio del béisbol de la Chewis Portillo, que, como le digo, ya está por ahí para arrancar de nueva cuenta. 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Bueno, mire, en el básquetbol femenil, aquí ya nos mandaron el rol de juego de esta semana, que inicia este próximo martes 2 de junio, mañana en el Poliforo, a las 6 de la tarde en el grupo C, el equipo Piuma se enfrentará a Asmar. Luego el jueves, en el gimnasio General Praje de Giner Durán, 5 de la tarde en el B, Vaqueras se enfrentará a Samantha Macías. A las 6 de la tarde en el C, Ferretería Leyes va contra Divas JF. A las 7 de la tarde en Femenil B, Big Mike va contra el Dr. Molina. El viernes, allá en el Poliforo, bueno, ahorita no ponen aquí juegos, porque ya va, yo creo que se me hace que van a empezar ya las finales. Ya tenemos aquí todas las posiciones, no pusieron nada el viernes, pero bueno, el sábado 6 de junio, dice aquí que a las 4 de la tarde en el B, Vaquera se enfrentará a Samantha Macías. A las 5 de la tarde en el B, Big Mike va contra el Dr. Molina. A las 6 de la tarde en el C, Ferretería Leyes va contra Divas JF. Y a las 7 en el C, Biuma enfrentará a Asmar. Bueno, eso es lo que nos informan por ahí. Y nos mandan aquí precisamente la tabla de posiciones del grupo B. Ahorita todos los equipos son 7 equipos, ¿verdad?, en este grupo. Y todos han jugado 30 juegos. El primer lugar lo está encabezando el equipo de Big Mike, con 20 ganados y 10 perdidos. Luego le sigue en segundo lugar Vaqueras, con 18 ganados, 12 perdidos. El equipo de Samantha Macías está, como dijo el carpintero, tablas, 15 ganados, 15 perdidos, lo mismo que el equipo del doctor Alberto Molina. Luego en el quinto lugar está el equipo de Ardillas, que tienen 14 ganados, 16 perdidos, lo mismo que el equipo de Adriana Caro, ¿verdad? También con 14-16, y en el último lugar está Big Junior, con 10 ganados y 20 perdidos. En cuestión de las canasteras, bueno, aquí tenemos que en este grupo B, el primer lugar lo está encabezando Anaí Ruiz, que tiene 356 puntos. Luego Max García está con 321. Valeria Aranda con 282. Grecia Gabaldón, 274. Alondra García, 254. Luna García, 236. Génesis Aguiñaga, con 200. La que andaba por ahí en Francia, con 214. Luego Mónica García con 212. Jade Martínez con 209. Y Natalie García con 199. Bueno, eso es en las canasteras. Y en las de tres puntos, en este mismo grupo, en el grupo B, el primer lugar lo está encabezando Valeria Aranda y de las Ardillas con 23. Luego sigue Cristal Cervantes con 20, Natalie García con 20, Génesis Aguiñaga con 18, Fer Montañez con 16, Max García con 15, Alondra García con 15, Luna García con 15, Ivonne García con 13 y Soco Gobea con 10. Bueno, ahora vamos a lo que es el Campeonato Estatal de Béisbol, ¿verdad? La jornada que se jugó este pasado fin de semana, sábado, por allá en Parral, y donde ya pues le dimos a conocer cómo fueron los resultados, ¿verdad? Y tenemos aquí ya la tabla de posiciones hasta el momento de esta jornada 3 que se jugó ya este fin de semana, donde el equipo de Cuauhtémoc y Delicias están en primer lugar con 7 ganados, 2 perdidos. Le sigue Parral con 6 ganados, 3 perdidos. Luego Juárez está con 5 ganados, 4 perdidos, mientras que Jiménez, Chihuahua y Venados de Madera están con 4 ganados, 5 perdidos. Le sigue allí Nuevo Cosa Grandes con 3 ganados, 6 perdidos. Camargo también con 3 ganados, 6 perdidos. Y en el último lugar está el equipo de Ojinaga con 2 ganados y 7 perdidos. Bueno, eso es lo que está en relación a cómo está la situación. Bueno, la jornada 4 se va a llevar a cabo este fin de semana, donde tenemos que la jornada 4 va a iniciar jueves y viernes, ¿verdad? Y va a iniciar de la siguiente manera. Primeramente, Delicias va a recibir jueves y viernes al equipo de los Faraones, mientras que Madera, los Venados allá en la sierra, van a recibir al equipo de Ojinaga. Ahora van a pagar la visita. Chihuahua, los Dorados, allí en Chihuahua, van a recibir al equipo de los Indios de Ciudad Juárez, mientras que Cuauhtémoc, allá en la región manzanera de Cuauhtémoc, van a recibir al equipo de Jiménez. Y Parral, allá en la capital del mundo, recibirán a Camargo. El sábado, pues ya cambian de enemigo, se puede decir, ¿verdad? Delicias ahora va a recibir a Juárez, Madera recibe a Jiménez, Chihuahua recibe a Casas Grandes, Camargo recibe a Parral y Cuauhtémoc recibe a Ojinaga. Eso es lo que está por ahí dentro, lo que es el béisbol estatal. Así que de esa manera, pues así está la situación, ¿eh? ¿Qué volvió? ¿Dónde quedó?

0: Bueno, ya nos quedan poquitos minutitos, bien, vamos a aprovechar y precisamente avisándole, ¿verdad? Que este, ya en este mes, ¿verdad? Ya junio, el 21 de junio se conmemora o se lleva a cabo el Día del Padre. Fíjese nomás qué padre, ¿eh? Qué padre. Y para lo cual, bueno, pues ya estamos ahí reuniendo regalos y más regalos. Bueno, la intención es reunir 200 regalos, ¿eh? Para esa fecha. Esperamos llegar a la meta, ¿verdad? Bueno, y allá agradecerles a las personas que ya nos están apoyando, ¿verdad? Algunos ya repiten, otras veces nos han echado la ayudada. Y van a ir a darle las gracias ahí a Don Chonito Correa, ahí de la panadería Yanni, a Lacho Rodríguez, ahí al Maza, ahí en la canicería de Miguel, el Maza, también ahí de Margarita Gaitán, también. Y también ahí al señor Arturo Subía, de la canicería de Claudia y Gil, el Gene Valdivia también. Y ahí a El Calimán, a Ramón Ledesma, a Fito Trillo, a Noli, ahí de que sería El Casiri, Carita Chernal de Garreta, El Chinito Sotelo, Bingo Pizza, ahí con Chavita Morga, y La Refa de Pati Leal, y también ahí Presidencia de la Cruz, Autopartes Leal, ahí con el licenciado Chuy Leal, a Chuy Pérez, ahí de Carita Chernal de Gaby, también ahí a Tortilla Miki, a Panchito Castillo, a Enrique Guzmán de Camargo, a Modelorama, el Bozo Porras, también, ahí el negrito Armando, el negro Subía, a Mague Piña, a la familia Guzmán Muñoz, y también ahí a Canitas Chicharrones Alcántara, allí de la Guillermo Prieto y Colón, La Esperanza, Panadería y Repostería, a que sería La Tarumara, y ahí tienda vaquera, ahí El Mezquite. Y también ahí, válgame Dios, se me pasa, es que apenas fui a verlo y ¿quién era? Ya se me olvidó, pero la persona que fui a visitar y dijo, sí, ¿cómo no, Mario? Cuente con el regalo, híjuela, pero, Deportes del Indio, también nos va a ayudar ahí la señora Mica y su hija, ahí ya fui a visitarlos en la mañana y sí, también, entonces digo, ahí vamos, pues surgiendo y tratando de reunir, pues esos 200 regalos que tenemos que reunir de aquí al 21, el 21 de junio, que es el tercer domingo de este mes, ¿verdad? Es el tercer domingo, el Día del Padre. 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Y bueno, ya para terminar, ya nos vamos. Bueno, y aquí tenemos que el día de ayer se llevó a cabo el séptimo juego de la serie, de la final de la conferencia, ¿verdad? Entre el equipo de los Thunder de Oklahoma y los Espuelas de San Antonio, que al final de cuentas, por las Espuelas de San Antonio, la gente de Margarita Gaitán se alzó con la victoria 111-103, y de esa manera, pues las Espuelas, el equipo de San Antonio se enfrentará al equipo de los Knicks de Nueva York, ya en la gran final, también serie de 7 a ganar 4, y pues inicia precisamente. El primer juego se va a jugar este miércoles a las 6:30, donde las Espuelas estarán enfrentando a los Knicks. Luego el segundo juego se jugaría el viernes, el tercer juego está programado para el lunes, y el cuarto juego sería el miércoles de nueva cuenta, pero sí, así ya digo, eso van a ser 7 partidos para definir quién es el campeón del mejor básquetbol del mundo, como es el básquetbol de la NBA allá en los Estados Unidos. Bueno, ahora sí ya nos vamos en los deportes. Es toda la información, su amigo y servidor Mario Reina, y no lo olvide, como siempre, nuestra recomendación, practique el atletismo, ya que el atletismo es el cimiento del deporte, y no lo olvide, el deporte nunca termina, y coma frutas y verduras, y tome mucha, pero mucha agua.
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0: arrancamos con música de los Tigres del Norte. Se llama Mi Curiosidad, algo que sonaba por allá en el 2009. Son viejitas, pero muy buenas.
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0: Pues avanzamos con más música. Es Julián Álvarez, se llama Ojos Verdes. Pero muy buenas tardes, ya estamos de regreso aquí en la cabina de La Grandote. Estaré contigo hasta las 4.

escuchamos la música de los alacranes musicales. Se llama Siempre en mi mente. De la tarde ya con 22 minutos, 3 con 22. Seguimos con más, son viejitas, pero que sí muy buenas. Sí, es de la grandota 97.5. Después, 3 con 22. La temperatura en nuestra ciudad de Camargo de 39 grados centígrados.

bien, pues ahí escuchamos a Fito Olivares con El Manicero. Ya, el reloj marca las 3 de la tarde con 29 minutos, 3 con 29. Seguimos con más. Son viejitas, pero muy buenas, de La Grandota. 37.5. Vámonos ahora con esto de Salvajes de Chihuahua. Rola se llama Que Digan. Y ahorita les doy unos tips justamente para este calorcito que está, pero que sí, bastante grosero, ¿verdad? Bastante grosero y bastante fuerte. Que bueno, pues esperan en los próximos días que la temperatura disminuya un poco. Inclusive hasta agua, ¿verdad? Lluvia. Está pronosticada para esta región. Bueno, esperemos. Todos vos, ahorita le doy unas recomendaciones padres.

0: Oigan, fíjense, de repente ya en estos días estaremos alcanzando pues temperaturas superiores a los 40 grados centígrados, es decir, está el calor bastante, bastante fuerte, y ante ello, bueno, pues algunas de las recomendaciones que están emitiendo y que se está dando a conocer es la hidratación constante, ¿verdad? Hay que consumir agua lo más que se pueda, de vez en cuando tu suero oral, por supuesto, y hay que evitar pues bebidas azucaradas o alcohólicas, que más allá que de hidratarte, pues la verdad es que te deshidratan. Así que en estos tiempos, pues el agua no es opcional, es prácticamente obligatoria. Hay que cargar su termo bien frío, ¿verdad? A donde vayas, hazte de tu termo si no tienes, para que, bueno, pues estés bien hidratado. No esperes tener sed, simplemente hazlo por hidratación. Hay que usar ropa adecuada. También se está aconsejando, pues, utilizar prendas ligeras de colores claros y manga larga en caso de que te estés exponiendo directamente al sol. Los alimentos, pues, que sean frescos también, por aquello de que, pues, con estas temperaturas puedan echarse a perder más rápido. Hay que evitar comer en la calle, ¿verdad? El calor descompone la comida rápidamente. Y, pues, imagínate, todavía con el calor y estar soportando de alguna infección estomacal. Otra de las recomendaciones, pues, si vas a salir a la calle, busca siempre la sombra, es decir, pues trata de usar sombrero, cachucha, lentes de sol, y muy importante también usar protector solar, porque pues los rayos del sol pueden afectar también tu piel, ¿eh? Otra recomendación, las horas pico, en donde la temperatura está lo más alto, ¿verdad? Lo más fuerte, es entre las 11 de la mañana y las 4 de la tarde, es decir, en ese lapso es la temperatura, pues, más cálida. Si vas a entrenar, si vas a realizar algo que tenga que ver, pues, al aire libre, mejor trata de esperarte a que caiga la tarde, ¿verdad? Ya pasaditas de las 5 de la tarde, 6 de la tarde, el calor está fuerte, pero ya el sol no está tan directo. Además, pues, hay que cuidar bastante, bastante a los niños, a los abuelitos, y por supuesto las mascotas, muy importante. Fíjate que las mascotas no solamente hay que verificar que tengan su botecito de agua, ¿no? Siempre hay que procurar tenérselo en un lugar donde haya sombra, porque pues imagínate, por si sí está muy caluroso y todavía tener agua caliente para beber, pues no es nada grato, ¿no? Ni para las mascotas. Procura tenerle su sombrita también. Porque pues también a ellos les cala bastante las altas temperaturas. Así que, pues a cuidarse del golpe de calor, ¿verdad? Seguir disfrutando de la mejor música aquí en La Grandota. Y por supuesto, pues hacer todo lo posible para estar bien, sin duda alguna. Voy a la pausa y luego ya volvemos, regresamos. Son viejitas, pero muy buenas.
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que sí, estamos, fíjate, lunes arrancando semana. Y bueno, pues también tenemos este arranque de mes. Junio, recuerden que no es solo el sexto mes del año, es una segunda oportunidad. Si partimos el año en dos, es la segunda oportunidad para ajustar las velas, sacudir el cansancio que podamos tener hasta ahorita y recordar por qué empezamos y cuáles han sido nuestras metas al arranque de este 2026. No importa, ¿verdad? No importa cómo se vieron los primeros cinco meses, es decir, cómo se vio enero, febrero, marzo, abril, mayo. No salieron como tú querías, no estás logrando lo que te habías propuesto. Bueno, pues hoy está el poder de escribir una página más. Y qué mejor que ese capítulo espectacular. Pues en esta mitad, llegamos a la mitad, del 2026. Sin duda alguna, pues, bienvenido junio, ¿verdad? Bienvenido junio, que nos sorprenda a todos y listos para brillar en cualquier cosa que podamos emprender y realizar. Mitad del año, doble de ganas. Y bueno, pues ya es un mes también para cosechar lo que hemos estado sembrando en el otro caso o perspectiva. Así es, si ustedes los primeros cinco meses han trabajado duro, bueno, pues ya a partir de este mes es para que usted vaya cosechando todo lo que sembró en estos primeros meses del 2026. Así que bueno, pues esperemos que la balanza se incline pues a favor de todos sus sueños, de risas y sobre todo lo que tanto estamos adolecidos, ¿verdad? Y que nos hace mucha, pero mucha falta de mucha paz mental. Porque si no tenemos paz mental, créame que no avanzamos, no avanzamos. ¿Vieron esta canción? Y con ello me despido. Es de la Quinta Estación. Me duele, gracias.

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pues escuchamos a la banda de Bruce Springsteen con el buen clásico ochentero de Bailando en la Oscuridad. Amigos, me da mucho gusto saludarles ya en esta tarde, por cierto, calurosa. Por lo menos aquí en el Boulevard de la Fama, la temperatura está registrando 39 a 40 grados centígrados. Mucho calor el día de hoy. Y esto que apenas empieza, Gracias por estar con nosotros en esta tarde de clásicos de los 70s y 80s. Bienvenidos a la mejor música. Ahora nos vamos con Mr. Bryan Adams. Con el tema del verano del 69, Summer 69.

Escuchamos a Mr. Bryan Adams, Summer of 69. ¡Wow! ¡Qué buena rola! Oye, le mando saludos allá a Gilberto Chavira. Saludos, Inge, a mi tremendo Pecas. No, está fascinado, está fascinado. Oye, está pronosticado lluvia para las próximas horas en nuestra ciudad de... Bueno, aquí en la región, ¿eh? Me estaban enviando unas fotografías ahorita de Denver. Cayó una, pero tremenda granizada, ¿eh? Dios nos libre. Bueno, 4 de la tarde, 25 minutos, aquí en la Grandota 97.5. Yo soy Alberto Irigoyen, estamos transmitiendo desde la cabina piloto de la Grandota 97.5. Ahora presentamos a Bonnie Taylor, Holding On, the Hero. 4.25 aquí en la número 1. 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
7: Oye, pues faltan ya cosa de 27 minutos únicamente para las 5 de la tarde. En 1985 prácticamente fue... Él hizo una mezcla entre el rock de los 60s, 70s, con la nueva influencia ya de los 80s. Fue prácticamente el primer disco que presentó como solista después de haber pertenecido a la banda de Creedence. Y me refiero a John Fogerty con la banda de... Bueno, como solista con la rola de el centrofielder, Satterfield. 4:34 p.m. aquí en La Grandota, 97.5. Allá afuera la temperatura, 40 grados. ¡Uy! Ahí le mando saludos a Elena, que me está acompañando en esta tarde. Muchas gracias. Ahí saludos al primo Arturo. ¿Qué hubo? 25 para las 5. ¡You got it!

estoy listo para jugar. Ahora, fíjate en mí. Puedo estar en el center fielder. ¡Qué buena rola, eh! 4 de la tarde, 37 minutos, 23 para las 5 de la tarde aquí en Los Clásicos. Oigan, en 1982, el actor Sylvester Stallone fue a buscar a la banda de Queen y les solicitó una rola. Él tenía la idea, tenía prácticamente toda la... nada más para que ellos pusieran la música. Y no quisieron. No quiso Freddie Mercury, no creyó en el proyecto. Y a partir de ahí empezó a sacar una convocatoria, a lo mejor no con grupos, se fue muy triste Sylvester Stallone después de que lo batearan la banda de Queen, y anduvo un poco, ahora sí que en perfil más bajo, hasta que se da cuenta de una banda que se llama Survivor. Esta banda pues venía tocando de algunos eventillos, algunos bares y demás, muy muy de bajo perfil, pero le gustó mucho la voz del vocalista. De la voz principal, vaya, que se entienda mejor. Y le presenta el proyecto, nombre, abrazaron, pero de volada el proyecto. Y en 1983 lanzan esta rola que la titularon Eye of the Tiger, el ojo de tigre. Obviamente, la banda de Queen no supo lo que dejó ir. Vamos a recordar, pues, esta buena rola a cargo de Survivor. Con el tema legendario de Rocky 3, Eye of the Tiger, 21 para las 5 de la tarde aquí en Los Clásicos, 70s, 80s. ¡Woo!

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1: Oye, ¿sí se acuerdan de esa serie de música, no? Se llamaban Polymarch o Polymarch. Sí, era una de esas, esa rola se llamaba Wake Up. Levántate, despiértate, ¿no? Sí, qué buena rolita, ¿no? Bueno, fresilla, pero pegó en los 80s, ¿cómo no? Ahora nos vamos al español, 5 de la tarde puntuales. Allá afuera la temperatura, ¡uy, caliente! 40 grados.
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1: Venga, vámonos. Ay, ay, ay. Es que, bueno, acá me falló porque tiene una lagunita acá en la grabación. Bueno, vamos a recordar algo de los 80s. A cargo de Mr. Juan Gabriel, de su disco Recuerdos Segundos, o Recuerdos 2. Nos enamoramos. Tus ojos mexicanos lindos. Bueno, venga.

Oye, acá me dice Lili, dice Beto, mándale saludos a mi tía Chela, a mi prima Claudia, que están a baile, baile, están lavando trastes, están a baile, baile. Bueno, bueno, ¿no? 5 de la tarde, 5 minutos nuestros teléfonos aquí en el estudio. Estamos en el 205-27 y el 209-60. Con todo el gusto del mundo les atendemos. Y a todos los que nos siguen a través de Alexa, mil gracias. Nada más indíquele a Alexa, inicia Grandota Radio. Gracias por estar con nosotros. De la misma inspiración del señor Juan Gabriel, pero la canta Cristian Castro. Mañana, mañana.

Escuchamos a Cristian Castro. Qué buena producción. El tema se llama Mañana, Mañana. 5:08 aquí en La Grandota 97.5. Muchísimas gracias por seguirnos. Ahora presentamos otro clásico de la generación de los años 80. Presentamos a Mr. Ricardo Montaner. Sí me va a extrañar.

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Escuchamos a una de las ex integrantes de la banda Timbiriche, de las originales, ¿eh? Y me refiero a la chica adorada Paulina Rubio. Son exactamente las 5 ya de la tarde con 19 minutos. Esta rola es del 92, 93, más o menos. Gracias por acompañarnos. Ahí le mando saludos a Patti que nos está escuchando en esta tarde. Muchas gracias. Ahora nos vamos con la banda Inspector. Oye, muchas gracias también a Elena, que sé que le encanta la música de Ricardo Montaner. Presentamos ahora con esta rola que se llama El Amargo Adiós. ¡Woo! Ahí saludos a mi tremendo Luigi, ahí en Casa Myers. 5:19 aquí en la Gran

rola. 5 de la tarde, 23 minutos aquí en La Grandota 97.5. En los 80s, obvio que no había caballero que no trajera estas rolas en su carro, en su camioneta. No había karaoke, obviamente que no había karaoke, pero esta rola nunca faltaba. Poco no. Vamos a recordar a la banda de los Bukis. La historia de Necesito una compañera. 5 de la tarde, 23 minutos. Hoy no más.

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0: Oigan, pues ya son 21 minutos para que marquen las 6 de la tarde, 21 para las 6 de la tarde aquí en la Grandota 97.5. Oigan, por nada del mundo, por nada del mundo se vayan a perder ahorita el programa de Así es el Béisbol. Les tenemos una exclusiva ahorita con el conductor, con el Manzano Porras, ahorita a las 6 de la tarde, ya cuestión de minutos, 22 para las 6 de la tarde. Fíjese usted, parte de las pláticas que hemos tenido con la mayoría de los manejadores, y esta plática la tuvimos con Jimmy Portillo al inicio de la temporada, y era el tema de la disciplina. El equipo de Mazorqueros de Camargo, particularmente Camargo, siempre su talón de Aquiles, si me permite decirlo de esta manera, ha sido la indisciplina. ¿Sí? ¿A qué nos referimos a esto? Bueno, pues que hay algunos peloteros que, si de por sí están dando un pésimo servicio, pues no les importa el compromiso, es decir, el trabajo para los que fueron contratados. Llámese pitcher, llámese catcher, llámese primera base, llámese tercero, cuarto, quinto bat. Ahorita les tenemos una exclusiva. Mientras el equipo de Mazorqueros de Camargo se debatía entre el ganar o perder aquí el viernes, aquí en Camargo, y que pues nos fue mal el viernes contra Parral. El jueves ganamos y el viernes
1: ganó Camargo.
0: El jueves perdimos y el viernes ganó Camargo, es correcto, ¿verdad? Y el viernes, ese viernes, si eso es lo correcto, ¿verdad? El jueves
1: ganó Parral.
0: Gana Parral. Y el viernes gana Camargo. Ok. Y el sábado se van a Parral. Bueno, el viernes, oiga, nosotros tenemos muchas fuentes. Mucha información. ¿Y qué cree? Por lo menos hasta ahorita, tenemos la información que 4 de los mazorqueros de Camargo, enfiestados, allá en Boquilla, qué cosas, ¿no? Vaya compromiso que tiene Jimmy Portillo, vaya compromiso que tiene el presidente del patronato, vaya compromiso que tiene incluso el presidente de la novena zona. Yo espero y esperamos, digo, si se comprueba todo esto, pues van a tener que darle las gracias. Pero el menú completo, ahorita se los va a dar a conocer nuestro compañero Manzano Porras, ahorita a las 6 de la tarde, para que no se lo van a perder. Por nada del mundo, ahorita aquí en la Grandota 97.5, en el programa de Así es el Béisbol. ¿Quiénes son? ¿Dónde andaban? Ah, bueno, pues ahorita les vamos a dar a conocer esta información que tenemos aquí a través de la Grandota 97.5. 18 minutos para que marquen las 6 de la tarde. Vamos a presentar a Mr. John Secada con Otro Día Más Sin Verte. 18 a las 6.

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Excelente tema musical a cargo de Mr. Franco De Vita. El tema se llama Solamente Importas Tú, Solo Importas Tú. ¿Qué son? Siete minutos únicamente para las 6 de la tarde. Aquí en la Grandota 97.5. Tenemos tiempo de poner esta y otra rola más. Presentamos a la señora Marisela y el tema se llama Dios Bendiga Nuestro Amor.

Solamente 4 minutos ya para las 6 de la tarde aquí en la Grandota 97.5. Le vamos a dejar aquí la el compromiso en cabina al buen amigo Manzano Porras con su programa de Así es el Béisbol. Va a estar enlazado, ¿cómo se llama? Aarón Quintana desde la ciudad de Licias para llevarles el programa. Repito, es una bomba lo que va a soltar ahorita el Manzano Porras con esta información de que 4 mazorqueros de Camargo fueron dados de baja por temas de indisciplina. ¿Quiénes son y por qué? Bueno, ahorita hay toda la información ahorita con el Manzano Porras aquí en el programa de Así es el Béisbol. Yo soy Alberto Irigoyen, nos vemos el día de mañana. Presentamos a Sergio Dalma y el tema se llama Bailar Pegados.

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